gratos amigos en la Ciudadela del Chofer, en Las Fuentes, en Los Nevados, en El Calvario, en La Laguna, en La Cocha, acá en la ciudad de La Tacunga, usted escucha memorias, historias y poemas del corazón. La vida no siempre es sencilla, pero caminar junto a alguien que comparte tus sueños hace que los días tengan un nuevo sentido. El verdadero cariño se demuestra en los pequeños detalles.

En Cajerí, nuestro saludo para ustedes, amigos. Muy buenas noches, románticamente cantando, románticamente conversando con sus poemas, con sus historias. No necesito promesas si tengo tu compañía, porque un amor verdadero se construye en el día a día.

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1: En Radio La Tacunga, las 19 horas. Con 16 minutos.
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0: en Radio La Tacunga. Las 19 horas con 33 minutos.
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1: En Radio La Tacunga, las 19 horas con 46 minutos.
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7: ¿Piensa que en este momento le voy a poner su canción? Puede ser, pero más certero es que se comunique con nosotros a través del 098-491-3402 con todas sus canciones del recuerdo, aquí en Memorias, donde quedaron sus palabras como flores en el camino, como una dulce melodía que sigue con usted.

Cada persona tiene una banda sonora, canciones que marcaron etapas y lugares, como también personas especiales. La música tiene el poder de devolvernos lo que creíamos perdido. Por eso aquí en Memorias están las canciones que marcaron nuestra vida y tienen un lugar aquí. Suena una vieja canción y despierta la emoción porque hay melodías eternas que viven en su corazón.

Así llegamos al final de una nueva edición de Memorias. Gracias por permitirnos acompañarles con recuerdos, historias y la mejor música de todos los tiempos. Les habló Julio César Erazo. Que tengan una excelente jornada y que los buenos recuerdos sigan iluminando sus corazones. Hasta nuestro próximo encuentro en Memorias por Radio La Tacunga.

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4: El Evangelio según San Mateo, capítulo 5, versículos 13 y 16. Ustedes son la luz del mundo, la sal de la tierra. La luz ilumina, guía. Estamos llamados a guiar en medio de tantas tinieblas que tenemos en el mundo de hoy. Ser sal, sal da sabor. Demos sabor a la vida a través de la alegría, de la dulzura, de la paciencia, de la tolerancia. Son signos concretos del verdadero amor de Dios. Así seremos esa luz que el mundo necesita, esa sal del Evangelio que da frutos abundantes. Que Dios les bendiga a todos ustedes en este momento.

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1: En Radio La Tacunga, las 20 horas con 17 minutos.
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1: En Radio La Tacunga, las 20 horas con 30 minutos.
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0: en Radio La Tacunga, las 20 horas con 47 minutos.
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1: En Radio La Tacunga, las 21 horas con 3 minutos.

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0: en Radio La Tacunga, las 21 horas con 30 minutos.
1: Un minuto misionero, bautizados y enviados, en estado de misión permanente.
2: La fidelidad de Jesús a su misión como enviado, aun cuando sabía el sufrimiento que le esperaba, impulsa la respuesta actual. Jesús es traicionado por uno de sus discípulos. Esta traición nos recuerda cómo a veces, por egoísmo o por seguir intereses personales, podemos alejarnos del camino de la verdad y del amor que Jesús nos enseñó. La labor misionera no está exenta de tentaciones y traiciones, mas la cercanía y familiaridad con el Espíritu Santo enderezan los caminos y los corazones del misionero. ¿En qué momentos hemos sido infieles a nuestras creencias, a nuestros valores, a nuestra misión? Renovemos nuestro compromiso con Cristo, fieles hasta el final.
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0: tres minutos.
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0: Radio La Tacunga, las 23 horas con 59 minutos.
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0: Este tema se titula Al límite de la locura. 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

0: en Radio La Tacunga. Son las 3 de la mañana, con 2 minutos.
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0: rosario a la Virgen María.
1: Por la señal de la Santa Cruz, de nuestros enemigos, líbranos, Señor Dios nuestro. En el nombre del Padre, y del Hijo, y del Espíritu Santo. Amén.
2: Abre, Señor, mis labios para alabar tu nombre y el de tu Santa Madre. Señor mío Jesucristo, Dios y hombre verdadero, Creador y Redentor mío, por ser tú quien eres y porque te amo sobre todas las cosas,
1: me pesa de todo corazón haberte ofendido. Quiero y propongo firmemente confesarme a su tiempo. Ofrezco mi vida, obras y trabajos en satisfacción de mis pecados y confío en que en tu bondad y misericordia infinita me has de perdonar y me darás la gracia para no volver a ofenderte. Amén.
3: Padre nuestro que estás en el cielo, santificado sea tu nombre. Venga a nosotros tu reino. Hágase tu voluntad, así en la tierra como en el cielo.
4: Danos hoy nuestro pan de cada día. Perdona nuestras ofensas, como también nosotros perdonamos a los que nos ofenden. No nos dejes caer en tentación y líbranos del mal. Amén.
3: Dios te salve María, llena eres de gracia, el Señor es contigo. Bendita eres tú entre todas las mujeres y bendito es el fruto de tu vientre, Jesús.
4: Santa María, Madre de Dios, ruega por nosotros pecadores, ahora y en la hora de nuestra muerte. Amén.
3: Gloria al Padre, al Hijo y al Espíritu Santo.
4: Como era en el principio, ahora y siempre, por los siglos de los siglos. Amén.
3: María, Madre de Gracia y Madre de Misericordia.

0: Primer misterio glorioso, la triunfante resurrección de Jesús.
1: ¿Por qué buscan entre los muertos al que está vivo? Recuerden lo que Jesús, el Hijo del Hombre, les dijo cuando todavía estaba en la región de Galilea.
2: Oremos por nuestra iglesia para que vivamos en el amor y la luz de Cristo y tengamos su palabra para abrir caminos de unidad.
3: Padre nuestro que estás en el cielo, santificado sea tu nombre. Venga a nosotros tu reino. Hágase tu voluntad así en la tierra como en el cielo.
4: Danos hoy nuestro pan de cada día. Perdona nuestras ofensas como también nosotros perdonamos a los que nos ofenden. No nos dejes caer en tentación y líbranos del mal. Amén.
3: Dios te salve María, llena eres de gracia, el Señor es contigo. Bendita eres tú entre todas las mujeres y bendito es el fruto de tu vientre Jesús.
4: Santa María, Madre de Dios, ruega por nosotros pecadores, ahora y en la hora de nuestra muerte. Amén.
3: Dios te salve María, llena eres de gracia, el Señor es contigo. Bendita eres tú entre todas las mujeres, y bendito es el fruto de tu vientre, Jesús.
4: Santa María, Madre de Dios, ruega por nosotros pecadores, ahora y en la hora de nuestra muerte. Amén.
3: Dios te salve, María, llena eres de gracia, el Señor es contigo. Bendita eres tú entre todas las mujeres, y bendito es el fruto de tu vientre, Jesús.
4: Santa María, Madre de Dios, ruega por nosotros pecadores, ahora y en la hora de nuestra muerte. Amén.
3: Dios te salve María, llena eres de gracia, el Señor es contigo. Bendita eres tú entre todas las mujeres, y bendito es el fruto de tu vientre Jesús.
4: Santa María, Madre de Dios, ruega por nosotros pecadores, ahora y en la hora de nuestra muerte. Amén.
3: Dios te salve María, llena eres de gracia, el Señor es contigo. Bendita eres tú entre todas las mujeres, y bendito es el fruto de tu vientre, Jesús.
4: Santa María, Madre de Dios, ruega por nosotros pecadores, ahora y en la hora de nuestra muerte. Amén.
3: Dios te salve, María, llena eres de gracia, el Señor es contigo. Bendita eres tú entre todas las mujeres, y bendito es el fruto de tu vientre, Jesús.
4: Santa María, Madre de Dios, ruega por nosotros pecadores, ahora y en la hora de nuestra muerte. Amén.
3: Dios te salve María, llena eres de gracia, el Señor es contigo. Bendita eres tú entre todas las mujeres, y bendito es el fruto de tu vientre Jesús.
4: Santa María, Madre de Dios, ruega por nosotros pecadores, ahora y en la hora de nuestra muerte. Amén.
3: Dios te salve María, llena eres de gracia, el Señor es contigo. Bendita eres tú entre todas las mujeres, y bendito es el fruto de tu vientre, Jesús.
4: Santa María, Madre de Dios, ruega por nosotros pecadores, ahora y en la hora de nuestra muerte. Amén.
3: Dios te salve, María, llena eres de gracia, el Señor es contigo. Bendita eres tú entre todas las mujeres, y bendito es el fruto de tu vientre, Jesús.
4: Santa María, Madre de Dios, ruega por nosotros pecadores, ahora y en la hora de nuestra muerte. Amén.
3: Dios te salve María, llena eres de gracia, el Señor es contigo. Bendita eres tú entre todas las mujeres, y bendito es el fruto de tu vientre Jesús.
4: Santa María, Madre de Dios, ruega por nosotros pecadores, ahora y en la hora de nuestra muerte. Amén.
3: Gloria al Padre, al Hijo y al Espíritu Santo.
4: Como era en el principio, ahora y siempre, por los siglos de los siglos. Amén.
3: María es Madre de Gracia y Madre de Misericordia.

0: Segundo misterio glorioso, la admirable ascensión de Jesús al cielo.
1: Jesús fue con sus discípulos hasta Betania. Allí levantó sus manos y los bendijo. Y en ese mismo instante fue llevado al cielo mientras ellos lo adoraban.
2: Oremos por los gobernantes que lideran el mundo para que no pierdan su humildad y tomen sus decisiones con la sabiduría del Dios en busca del bien común.
3: Padre nuestro que estás en el cielo, santificado sea tu nombre. Venga a nosotros tu reino. Hágase tu voluntad en la tierra como en el cielo.
4: Danos hoy nuestro pan de cada día. Perdona nuestras ofensas, como también nosotros perdonamos a los que nos ofenden. No nos dejes caer en tentación y líbranos del mal. Amén.
3: Dios te salve María, llena eres de gracia, el Señor es contigo. Bendita eres tú entre todas las mujeres y bendito es el fruto de tu vientre, Jesús.
4: Santa María, Madre de Dios, ruega por nosotros pecadores, ahora y en la hora de nuestra muerte. Amén.
3: Dios te salve María, llena eres de gracia, el Señor es contigo. Bendita eres tú entre todas las mujeres y bendito es el fruto de tu vientre, Jesús.
4: Santa María, Madre de Dios, ruega por nosotros pecadores, ahora y en la hora de nuestra muerte. Amén.
3: Dios te salve María, llena eres de gracia, el Señor es contigo. Bendita eres tú entre todas las mujeres, y bendito es el fruto de tu vientre, Jesús.
4: Santa María, Madre de Dios, ruega por nosotros pecadores, ahora y en la hora de nuestra muerte. Amén.
3: Dios te salve María, llena eres de gracia, el Señor es contigo. Bendita eres tú entre todas las mujeres, y bendito es el fruto de tu vientre, Jesús.
4: Santa María, Madre de Dios, ruega por nosotros pecadores, ahora y en la hora de nuestra muerte. Amén.
3: Dios te salve María, llena eres de gracia, el Señor es contigo. Bendita eres tú entre todas las mujeres, y bendito es el fruto de tu vientre, Jesús.
4: Santa María, Madre de Dios, ruega por nosotros pecadores, ahora y en la hora de nuestra muerte. Amén.
3: Dios te salve María, llena eres de gracia, el Señor es contigo. Bendita eres tú entre todas las mujeres, y bendito es el fruto de tu vientre, Jesús.
4: Santa María, Madre de Dios, ruega por nosotros pecadores, ahora y en la hora de nuestra muerte. Amén.
3: Dios te salve María, llena eres de gracia, el Señor es contigo. Bendita eres tú entre todas las mujeres, y bendito es el fruto de tu vientre, Jesús.
4: Santa María, Madre de Dios, ruega por nosotros pecadores, ahora y en la hora de nuestra muerte. Amén.
3: Dios te salve María, llena eres de gracia, el Señor es contigo. Bendita eres tú entre todas las mujeres, y bendito es el fruto de tu vientre, Jesús.
4: Santa María, Madre de Dios, ruega por nosotros pecadores, ahora y en la hora de nuestra muerte. Amén.
3: Dios te salve María, llena eres de gracia, el Señor es contigo. Bendita eres tú entre todas las mujeres, y bendito es el fruto de tu vientre, Jesús.
4: Santa María, Madre de Dios, ruega por nosotros pecadores, ahora y en la hora de nuestra muerte. Amén.
3: Gloria al Padre, al Hijo y al Espíritu Santo.
5: Como era en el principio, ahora y siempre, por los siglos de los siglos. Amén.
3: María es Madre de Gracia y Madre de Misericordia.
6: En la vida y en la muerte, ampáranos, Madre y Señora nuestra.

0: tercer misterio glorioso, la venida del Espíritu Santo sobre María Santísima y los apóstoles.
1: Luego, vieron que algo parecido a llamas de fuego se colocaba sobre cada uno de ellos. Fue así como el Espíritu Santo los llenó de poder a todos ellos.
2: Oremos. Señor Jesús, ten piedad de nosotros y concédenos la paz y la unidad. Que no soltemos tus manos y danos un corazón capaz de amar como tú nos amas.
3: Padre nuestro que estás en el cielo, santificado sea tu nombre. Venga a nosotros tu reino. Hágase tu voluntad en la tierra como en el cielo.
4: Danos hoy nuestro pan de cada día. Perdona nuestras ofensas, como también nosotros perdonamos a los que nos ofenden. No nos dejes caer en tentación y líbranos del mal. Amén.
3: Dios te salve María, llena eres de gracia, el Señor es contigo. Bendita eres tú entre todas las mujeres y bendito es el fruto de tu vientre, Jesús.
4: Santa María, Madre de Dios, ruega por nosotros pecadores, ahora y en la hora de nuestra muerte. Amén.
3: Dios te salve María, llena eres de gracia, el Señor es contigo. Bendita eres tú entre todas las mujeres y bendito es el fruto de tu vientre, Jesús.
4: Santa María, Madre de Dios, ruega por nosotros pecadores, ahora y en la hora de nuestra muerte. Amén.
3: Dios te salve María, llena eres de gracia, el Señor es contigo. Bendita eres tú entre todas las mujeres y bendito es el fruto de tu vientre, Jesús.
4: Santa María, Madre de Dios, ruega por nosotros pecadores, ahora y en la hora de nuestra muerte. Amén.
3: Dios te salve María, llena eres de gracia, el Señor es contigo. Bendita eres tú entre todas las mujeres y bendito es el fruto de tu vientre, Jesús.
4: Santa María, Madre de Dios, ruega por nosotros pecadores, ahora y en la hora de nuestra muerte. Amén.
3: Dios te salve María, llena eres de gracia, el Señor es contigo. Bendita eres tú entre todas las mujeres y bendito es el fruto de tu vientre, Jesús.
4: Santa María, Madre de Dios, ruega por nosotros pecadores, ahora y en la hora de nuestra muerte. Amén.
3: Dios te salve María, llena eres de gracia, el Señor es contigo. Bendita eres tú entre todas las mujeres y bendito es el fruto de tu vientre, Jesús.
4: Santa María, Madre de Dios, ruega por nosotros pecadores, ahora y en la hora de nuestra muerte. Amén.
3: Dios te salve María, llena eres de gracia, el Señor es contigo. Bendita eres tú entre todas las mujeres, y bendito es el fruto de tu vientre, Jesús.
4: Santa María, Madre de Dios, ruega por nosotros pecadores, ahora y en la hora de nuestra muerte. Amén.
3: Dios te salve María, llena eres de gracia, el Señor es contigo. Bendita eres tú entre todas las mujeres y bendito es el fruto de tu vientre, Jesús.
4: Santa María, Madre de Dios, ruega por nosotros pecadores, ahora y en la hora de nuestra muerte. Amén.
3: Dios te salve María, llena eres de gracia, el Señor es contigo. Bendita eres tú entre todas las mujeres y bendito es el fruto de tu vientre, Jesús.
4: Santa María, Madre de Dios, ruega por nosotros pecadores, ahora y en la hora de nuestra muerte. Amén.
3: Gloria al Padre, al Hijo y al Espíritu Santo.
5: Como era en el principio, ahora y siempre, por los siglos de los siglos. Amén.
3: María es Madre de Gracia y Madre de Misericordia. En la vida.

0: cuarto misterio glorioso.
1: Dios te ha bendecido porque confiaste en sus promesas.
0: La asunción de María al cielo en cuerpo y alma.
2: Oremos por nuestras familias para que sigamos las enseñanzas de la familia de Nazaret, que sea contemplativa, eucarística y vivan con alegría del Evangelio.
3: Padre nuestro que estás en el cielo, santificado sea tu nombre. Venga a nosotros tu reino. Hágase tu voluntad en la tierra como en el cielo.
4: Danos hoy nuestro pan de cada día. Perdona nuestras ofensas, como también nosotros perdonamos a los que nos ofenden. No nos dejes caer en tentación y líbranos del mal. Amén.
3: Dios te salve María, llena eres de gracia, el Señor es contigo. Bendita eres tú entre todas las mujeres y bendito es el fruto de tu vientre Jesús.
4: Santa María, Madre de Dios, ruega por nosotros pecadores, ahora y en la hora de nuestra muerte. Amén.
3: Dios te salve María, llena eres de gracia, el Señor es contigo. Bendita eres tú entre todas las mujeres y bendito es el fruto de tu vientre Jesús.
4: Santa María, Madre de Dios, ruega por nosotros pecadores, ahora y en la hora de nuestra muerte. Amén.
3: Las mujeres, y bendito es el fruto de tu vientre, Jesús.
4: Santa María, Madre de Dios, ruega por nosotros pecadores, ahora y en la hora de nuestra muerte. Amén.
3: Dios te salve María, llena eres de gracia, el Señor es contigo. Bendita eres tú entre todas las mujeres y bendito es el fruto de tu vientre Jesús.
4: Santa María, Madre de Dios, ruega por nosotros pecadores, ahora y en la hora de nuestra muerte. Amén.
3: Gloria al Padre, al Hijo y al Espíritu Santo.
5: Como era en el principio, ahora y siempre, por los siglos de los siglos. Amén.
3: María es Madre de Gracia y Madre de Misericordia.
4: En la vida

0: cierto misterio glorioso.
1: Dios te ha bendecido porque confiaste en sus promesas.
0: La asunción de María al cielo en cuerpo y alma.
2: Oremos por nuestras familias para que sigamos las enseñanzas de la familia de Nazaret, que sea contemplativa, eucarística y vivan con alegría del Evangelio.
3: Padre nuestro que estás en el cielo, santificado sea tu nombre. Venga a nosotros tu reino. Hágase tu voluntad en la tierra como en el cielo.
4: Danos hoy nuestro pan de cada día. Perdona nuestras ofensas, como también nosotros perdonamos a los que nos ofenden. No nos dejes caer en tentación y líbranos del mal. Amén.
3: Dios te salve María, llena

0: Quinto misterio glorioso, la coronación de María Santísima como reina y señora del universo.
1: Apareció en el cielo una señal grande y admirable. Una mujer revestida del sol, con la luna debajo de sus pies y una corona de 12 estrellas en la cabeza.
2: Oremos por los pobres y pequeños de este mundo, para que podamos verte, Jesús, en los enfermos, ancianos y los que sufren en soledad.
3: Padre nuestro que estás en el cielo, santificado sea tu nombre. Venga a nosotros tu reino, hágase tu voluntad en la tierra como en el cielo.
4: Danos

0: y en la hora de nuestra muerte. Amén.
1: Dios te salve María, llena eres de gracia, el Señor es contigo. Bendita eres entre todas las mujeres y bendito es el fruto de tu vientre Jesús.
0: Santa María, Madre de Dios, ruega por nosotros pecadores, ahora y en la hora de nuestra muerte. Amén.
1: Dios te salve María, llena eres de gracia, el Señor es contigo. Bendita eres entre todas las mujeres y bendito es el fruto de tu vientre Jesús.
0: Santa María, Madre de Dios, ruega por nosotros pecadores, ahora y en la hora de nuestra muerte. Amén.
1: Dios te salve María, llena eres de gracia, el Señor es contigo. Bendita eres entre todas las mujeres y bendito es el fruto de tu vientre Jesús.
0: Santa María, Madre de Dios, ruega por nosotros pecadores, ahora y en la hora de nuestra muerte. Amén.
1: Dios te salve María, llena eres de gracia, el Señor es contigo. Bendita eres entre todas las mujeres y bendito es el fruto de tu vientre Jesús.
0: Santa María, Madre de Dios, ruega por nosotros pecadores, ahora y en la hora de nuestra muerte. Amén.
1: Dios te salve María, llena eres de gracia, el Señor es contigo. Bendita eres entre todas las mujeres y bendito es el fruto de tu vientre Jesús.
0: Santa María, Madre de Dios, ruega por nosotros pecadores, ahora y en la hora de nuestra muerte. Amén.
1: Gloria al Padre, al Hijo y al Espíritu Santo.
2: Como era en el principio, ahora y siempre, por los siglos de los siglos. Amén.
1: María es Madre de Gracia y Madre de Misericordia.
2: En la vida y en la muerte, ampáranos, Madre y Señora nuestra.
3: Por las intenciones del Papa Francisco, oremos. Dios te salve María, hija de Dios Padre, en tus manos encomendamos nuestra fe para que la ilumines. Llena eres de gracia, el Señor es contigo, bendita eres entre todas las mujeres y bendito es el fruto de tu vientre, Jesús.
2: Santa María, Madre de Dios, ruega por nosotros pecadores, ahora y en la hora de nuestra muerte. Amén.
3: Dios te salve María, Madre de Dios Hijo, en tus manos encomendamos nuestra esperanza para que la alientes. Llena eres de gracia, el Señor es contigo, bendita eres entre todas las mujeres y bendito es el fruto de tu vientre, Jesús.
2: Santa María, Madre de Dios, ruega por nosotros pecadores, ahora y en la hora de nuestra muerte. Amén.
3: Dios te salve María, Esposa de Dios Espíritu Santo, en tus manos encomendamos nuestra caridad para que la inflames. Llena eres de gracia, el Señor es contigo, bendita eres entre todas las mujeres, y bendito es el fruto de tu vientre, Jesús.
2: Santa María, Madre de Dios, ruega por nosotros pecadores, ahora y en la hora de nuestra muerte. Amén.
3: Dios te salve María, Templo y Sagrario de la Santísima Trinidad, Virgen concebida sin culpa original.
2: Dios te salve.

0: gracias de nuestro Señor Jesucristo. Amén.
1: Nos acogemos bajo tu protección, Santa Madre de Dios. No desprecies las súplicas que te dirigimos en nuestras necesidades. Antes bien, líbranos siempre de todos los peligros, Virgen gloriosa y bendita. Ruega por nosotros, Santa Madre de Dios,
0: para que seamos dignos de alcanzar las promesas y gracias de nuestro Señor Jesucristo. Amén.
2: La bendición, para que Dios bendiga a la familia, para que Dios acompañe su trabajo, para que Dios les conceda la salud y la vida. El Señor esté con ustedes.
3: Y con tu espíritu.
1: La bendición de Dios Todopoderoso, Padre, Hijo y Espíritu Santo, descienda sobre todos ustedes y permanezca para siempre.
0: Amén.
2: Un lindo día a todos.

0: parece que ya amanece, María, y hasta el gallo canta. Levantémonos.
1: Sí, sí, tenemos que hacer muchas cosas. Como decían mis abuelos, al que madruga Dios ayuda, y al atrasado hasta los perros muerde.
0: Ya, ya, bien dice María que hay que madrugar.
2: Así como el refrán popular nos enseña en el diario vivir, así también la resistencia despierta al pueblo para conseguir un buen vivir. Aquí comienza nuestra palabra, Ñukanchik Shimi, rumbo al amanecer, rumbo al amanecer.

0: las oportunidades no son producto de la casualidad, más bien son resultado del trabajo.
1: Nuestra palabra le hace bien.
2: Los confines de la oscuridad, donde las sombras se alargan y el silencio se hace eco, yace la promesa de un nuevo amanecer. Es en los momentos más oscuros de nuestra existencia, cuando nos enfrentamos a la incertidumbre y la adversidad, que encontramos la fuerza para renacer, para abrazar la promesa de una vida por vivir. Cada amanecer nos ofrece la oportunidad de comenzar de nuevo, de dejar atrás el pasado y mirar hacia el futuro con renovada esperanza. Es un recordatorio de que, incluso en los momentos más difíciles, hay luz al final del túnel, una luz que nos guía y nos da la fuerza para seguir adelante. La vida está llena de promesas esperando ser cumplidas, de sueños esperando ser realizados. Es nuestra responsabilidad abrazar esas promesas, aferrarnos a ellas con valentía y determinación, y nunca perder de vista la belleza y la maravilla de estar vivos. Así que, en los momentos de oscuridad y desesperación, recuerda la promesa de un nuevo amanecer. Deja que esa promesa te llene de esperanza y te dé la fuerza para enfrentar cualquier desafío que la vida te depare. Porque mientras haya vida, siempre habrá la promesa de un nuevo comienzo, de un mañana mejor y más brillante.
3: Bonito mensaje, buenos días, buenos días. Así iniciamos nuestra jornada de este nuevo día, nuevo amanecer. Como siempre, Santiago Naura y el Gallito Madrugador, les decimos Allí Puncha, muy buenos días, amigos madrugadores y madrugadoras. ¿Listos para iniciar nuestra jornada? Ahí está, saludos, Gallito Madrugador. Hoy es miércoles 10 días del mes de junio. Carambas, cómo pasa el tiempo. Buenos días de Dios. Un gusto saludar a esta hora de la madrugada. Listos. Ya dispuestos. Iniciar nuevo amanecer, nueva jornada. Hoy miércoles 10 días del mes de junio. Claro, la fiesta continúa, el amanecer continúa. Buenos días, Santiago Naura. Listo es y dispuesto a trabajar.
4: Y esa temita, con cariño.
3: Con cariño y a toda la gente madrugadora a las 4 horas 33 minutos. 4 horas 33 minutos aquí en Radio La Tacunga. La voz de un pueblo en marcha.
4: San Lorenzo.
3: Este nuevo día. Aprovecha la brisa de la mañana y el silencio te conecta contigo mismo. Ayúdate a dejar el pasado, reducir el estrés y sembrar propósitos, renovar para el nuevo día. Por eso dice que hay que despertar con gratitud. Siempre dedica los primeros minutos a agradecer por estar vivo, respirar, tener nuevas oportunidades en lugar de enfocarnos en lo que te falta. Gracias, Pachacama, gracias por permitirme llegar hasta vuestros hogares. Listos y dispuestos a trabajar en este nuevo amanecer.
4: Colombia, un abrazo de Ricardo Sultaxi, su rumba 3.
3: Gracias por permitirme entrar con nuestra programación de este nuevo día, nuevo amanecer. Buenos días, buenos días. Ya los primeros días de la mañana.
4: Escuchará bien, mi amado.
3: Allí Puncha Machi. Yupa Echani, Patriz. Listo, iniciando nuestra jornada. Buenos días, buenos días. Listos. Así iniciamos nuestra jornada de este nuevo día.

el conjunto musical Los Casitahuas, aquí en Radio La Tacuba. Saludos, Aji Puncha, Machi Patricio, les saluda. ¿De dónde me llama? Pues saludos también por acá. Estamos revisando ya a los amigos madrugadores y madrugadoras. Buenos días. Bendiciones desde el sur de Quito, Machi Alfer. Buenos días, también saludos a la gente que empieza a conectarse a la página del TikTok de Radio La Tacuba y también la página personal. Buenos días de Dios, estamos saludando ya a toda la gente. Don Luchito, Santi, buenos días, dice. Buenos días. Ah, uno de los hermanos. Ah, Payos quiere, ¿ah? ¿Eh? Antonio, a ver, ¿cómo dice? Hermanos Payos. Antonio Mucho quiere la canción. Buenos días, Machis. Saludos cordiales. A ver, vamos a saludar por acá. Estamos revisando la página del TikTok también, para que no se quede nadie sin saludar. A toda la gente que están mirando, buenos días. Saludos, dice por acá. A ver, ¿quién más está? Algunos. Pondrán nombrecitos y apellidos, vea, para ver dónde me llaman. Buen día, feliz día, amigo, bendiciones. Don Apolinario es. Sí, buenos días. Gracias a la gente que se está conectando. Don Juanito Molina, buenos días, dice. Saludos para mi amigo Efraín Toscano desde San José de Apamalaj. Buenos días. Buenos días de Dios. Gracias por acompañarnos, gracias por estar en nuestra sintonía. Perdón, vamos a saludar por acá. Hay algunos saluditos. Mientras tanto, música ecuatoriana, música alegre a esta hora. Buenos días. ¿Qué tal amanecieron? ¿Qué tal? Un poquito frío aquí en Atacunga. Ayer llovió, ¿no? Hoy amaneció frío, nomás frío. Buenos días. Gracias a toda la gente que está conectándose a esta hora. Buenos días, dice. Buen día, Machi Santiago. Saludos desde Estados Unidos. A toda la familia Manzano. Esto es Manzano Otto Lutuala, dice. Buenos días a la gente. Don Giovanni Manzano, buenos días. Dice desde Estados Unidos. Gracias a la gente linda de Estados Unidos. Sintonía total allá en Estados Unidos. Buenos días. ¿Dónde venderá buen traguito, vea? No sé si en Estados Unidos o dónde. O acá en Ecuador. Las 4:40 minutos.

0: Las 4 horas 43 minutos, 4:33, ¿cómo avanza? Buenos días a la gente que madruga. Buenos días también, dice Mashi. Luchito Gonzalo Quispe, ¿de dónde es? Mashi, gracias Luchito por los saludos y por estar pendiente del programa. También saludos cordiales a toda esa linda gente que se conecta, don José Chacipanta. Saludos también a don Salomoncito, don Segundito Caiza, buenos días. Gracias por estar con nosotros, listos y compartiendo nuestra programación. Ahí están las primeras llamaditas telefónicas. Vamos a recibirla, para que no se enojen, porque sabe, sirva. No me contestan, vamos a ver si le ubicamos esta llamadita. Buenos días.
1: Buenos días, maestro Santiaguito.
0: Don Raúl, bienvenido, buenos días.
1: ¿Usted cómo ha amanecido?
0: Contento, poquito con frío nomás.
1: Por acá también estamos con un poquito de frío, pero contentos con las agüitas.
0: Qué bueno, eso es maravilloso, buena noticia.
1: Así es, porque para campos ya no estábamos necesitando pastitos, todo estaba secándose como haber hecho de funerar con mata maleza, nomás estaba ya piquillos todo. Ya quizás con esto ya vuelva a revivir los pastitos.
0: Qué bueno, don Raulito, gracias por llamar.
1: ¿Y la familia cómo quedaron?
0: Oye, está martes, no sé, pues, ¿cómo estará? Miércoles estamos.
1: Bueno, ya fin de semana ahí va a ver a la familia.
0: Gracias, don Raúl, por llamar. Bien,
1: permítame unos saluditos, don Santiaguito.
0: Dele.
1: En especial para usted, que nos hace amanecer alegres, para don Julito César, para la familia Chasquiza Pilataxi, para don Jorgito Heredia, para don Carlos Salazar, para don Lucho Madrid, para la señora Olga Comina, para la señora Juana Romero, para la señora Rosita, la señora Conchita, para don Carlito Salazar y para toda la red de madrugadores, pues no, ya que todos escuchamos Radio La Tacunga, porque Radio La Tacunga es la de mayor sintonía y popularidad, pues no, gracias a su personal que trabaja en Radio La Tacunga.
0: Dios te pague, saludos.
1: Si es que es posible una cancioncita.
0: ¿Qué canción será, pues?
1: Verás, es que pone Pizarrenita.
0: Ah, ya le busco ya.
1: Buenos días, don Santiaguito, no le quito más del tiempo, porque el tiempo es oro.
0: Saludos.
1: Hasta luego, buenos días.
0: Marcamos ya las 4:46 minutos aquí en Radio La Tacunga. Saludos. Por acá también saludamos, a ver, a don Benjamín. Buenos días, dice Mashi. Saludos cordiales desde Quito, Centro Histórico. Buenos días, gracias a la gente del Centro Histórico de Quito, ¿eh? Sintonía también allá en el centro de la ciudad. Histórico de Quito. Buenos días. Gracias a toda esa linda gente madrugadora. Buenos días.

0: Si Dios, el destino fuera conmigo, oiga, ¿qué pasaría, no? Doña Cecilia, buenos días. ¿Qué dice usted, vea? ¿Qué pasaría si no fuera el destino, vea, con usted? Gracias a la gente de José Huango. Buenos días, doña Cecilia Alcarraz, a la familia Alcarraz. Diosito lo bendiga. Gracias a usted también, doña Cecilia. Buenos días. Y a toda la gente que madruga. Y escuchar la radio La Tacunga, la voz de un pueblo en marcha.
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0: Es la música ecuatoriana, vea. La señora de mi Señor Jesús dice: le pido Dios por mi esposo. Querer un esposo, dice. Saludos a toda la gente madrugadora. Buenos días.

Uy, estas canciones para despertar, vea. Saludos cordiales en Ambato también. Orgullo Tigasi dice, Machi, buenos días. Saludos, dice, de parte de Guillermo Tigasi desde Ambato a mi esposita en Casa Quemada. Gracias. Así que Casa Quemada está pendiente. Don Rafael Aguayo, buenos días, Machi. Santiaguito, ¿cómo le va por ahí? ¿Cómo vamos? Cuente, cuente, llame, llame, vea, por favor. No sé qué reporte, pues. Buenos días, saludos, Machi. Saludos para mi esposa en Pujerí desde Guayaquil. Dice, soy la Cayo. Oiga, soy la, dice, o soy la Cayo, soy la Cayo. Oh, bueno, ahí está, sí está, no. Saludos, don Byron. Patricio Naranjo Terán, saludos, Machi, desde San Buenaventura. Gracias, don Patricio, gracias. Sí, Patricio, gracias, va. Ingeniero, ¿por dónde andas? ¿Sigue en el municipio o ya se jubiló? Gracias a la gente linda que se une también. A don Marquito Ayala, buenos días, saludos, Machi, dice a la gente. Y a mí vamos a hacer la entrevista, hoy vamos a enlazarnos desde Estados Unidos, vea, la gente de MAC. Vamos a hablar algo de la fortaleza indígena allá, cómo anda la gente de Estados Unidos hoy. A las 5 de la mañana vamos a enlazarnos, ¿ah? ¿Qué tal? Mientras tanto, un saludito para mi padre en Trompucho, Mulaló, para Gonzalo Alcarraz, de parte de doña Cecilia Alcarraz. Gracias. Doña Ceci, buenos días. Don Carlitos José, saludos, Machi, desde Costa Azul de Sesichos. Yo pensé que es de la costa ecuatoriana. Gracias a esa linda gente madrugadora. Buenos días. Pongamos esta canción, vea. Para alegrarnos la madrugada, rumbo al amanecer. Este loco Abraham y la orquesta joven, Rosita mi amor, dice la canción.

0: Ahí estaba la orquesta joven, Loco Abraham, ¿verdad? Las 5 de la mañana en punto, aunque usted no lo crea, ¿verdad? 5 en punto.
1: En Radio La Tacunga, 5 horas, con un minuto.
0: 5 horas, un minuto. Ya lo robé. Buenos días, don, a ver, por acá saludamos don Miguelito Cocha en Saquicilí. Doña Montserrat, debe ser allá en Huasaganda. Saludos también a don Jesús Lizintuña Pujilí, un temita de migrantes de Ángel Baraca. Saludos para comunidad de Andovas. José Gregorio dice desde la capital Quito, Machi. Buenos días, don José Manaya. Saludos también, José. ¿Qué dice? Jesús. Para mi papá, José Lizintuña, mi madre, Juana Cocha. Escucha y gracias. Póngalo, por favor. ¿Qué música pidió? Ah, de los migrantes. Saludos. Póngame, dice temita Panteón Generoso, doña Cecilia. Berito Jaya, buenos días. Saludos, don Santiago. Ya estará despierto, doña Berito. Ya despierto. Tiktokeando hasta esta hora de la madrugada. Saludos, gracias. Salcedo. María Vargas, buenos días, Machi. Saludos allá en Estados Unidos. Hermana, dice, una musiquita de Marianistas de Derman. Ah, de German, ¿será? A ver, escríbame bien, por favor, para poderlo interpretar, porque a veces yo leo mal, vea, cuidado. Doña María Vargas dice, buenos días, así es que ya sabe. Vamos a, sigan tiktokeando, gracias a toda esa linda gente que se integran a nuestra sintonía. Vamos a recibir una llamadita por acá.
2: Y maravilloso y bendecido día. Nunca olvides, lucha por ser feliz, aunque te salgan lágrimas de tus ojos. Sonríe, aunque no tengas ánimo. Lucha por tus sueños, aunque sean difíciles. Pero sobre todo, cree en Papito Dios. Él nunca te abandonará. Papito Dios, por favor, sé luz en mi mente, paz en mi corazón y sabiduría en mis decisiones. Permítame saludar a los señores Rafael Villagómez, Jorge Heredia, Rigoberto Tapia, Raúl Bonilla, Sargento Hayak, Edison Velasco, a la familia Montaguano Huamangate, a Freddy, Jorge Villegas, Daniel Llanes, Milton Suárez, Gonzalo Suárez, Pedro Bonilla, Loquito Billy, a la señora Florcita, a la señora Mariana Andino, Venus, Pepe Vega, Marco Oña, Aurelio Pastuña, al señor Salazar, a todas las personas que están escuchando la ruta 1080 AM, full sintonía, a todo volumen, Nieque, a trabajar, a don Nelson, éxitos en sus labores cotidianas. Aquí estoy, mi Dios, desde tempranito, dándote gracias por este nuevo día de esperanza. Y junto a ti, todo será posible. Buenos días, que Dios te bendiga a ti y a tu familia en este bello día y te llene sus corazones de paz, armonía y muchísimo amor. Permítame saludar a los señores migrantes, residentes que se encuentran en otros países, como en Barcelona, Madrid, Murcia, Islas Canarias, Italia, Roma, Venecia, Francia, París, Londres, Inglaterra, Ohio, Indianápolis, Filadelfia, Chicago, Nueva York, Manhattan, Las Vegas, Orlando. Buongiorno, arrivederci. Imanalia, Masi, Alipulia Pacaricanguichik, Alipulia Masi, Hataribai, Hataribai. Póngale el sabor, don Santi. Éxitos en todo, cuídese mucho, arriba esos ánimos. La lucha continúa. Por favor, póngase la canción de los mensajeros de Ambato, volumen 3, una bandita. Porfa, gracias, cuídese mucho, la salud, la vida, éxitos en sus labores cotidianas que tiene planificado para el día de hoy.
0: Perfecto, gracias. Por allá saluda a Miguelito López también, a la gente linda que siempre está pendiente de Galpón. Llame tranquilito, vea, tenga un poquito de paciencia nomás, porque a veces no la contesto porque estoy ocupadito nomás. Las 5 de la mañana, ya con 5 minutos, ya le vamos a poner mensajeros del Ecuador. Ya está listo, por ahí anda los mensajeros del Ecuador. Vamos a ver si quién canta. Mientras tanto, vamos a poner al Panteón Generoso. Vea, por acá yo, doña Cecilia. ¿Dónde anda el Panteón Generoso? Aquí está.

0: Las 5 de la mañana, 8 minutos, ahí está Panteón Generoso. Y vamos a con esta canción última, a propósito también de la, ¿cómo digo?, de lo que solicitaron. Una de Ángel Baraque. Pongamos, porque ya vamos a enlazar con Estados Unidos. Hoy vamos a tener entrevistas sobre la Suma Guarnia. Desde Estados Unidos nos vamos a enlazar hoy, luego de minutos. Luego de minutos, mientras tanto, esta canción.
1: Hola, mi hijo precioso, ¿cómo estás? Estoy acá poquito lejos trabajando, mi hijo. No puedo, mi hijo, estoy lejos. No puedo, mi precioso, pero sabes, te voy a mandar unos lindos juguetes y ropa nueva para que vistas bien bonito, ¿ya?
2: No quiero nada de eso, papito.
1: Entonces, ¿qué quieres, mi corazón?
2: Ya te lo

0: Ahí estuvo Ángel Baraca, al ritmo de la música ecuatoriana, música de, a esta hora de la madrugada, cuando son las 5 de la mañana, 12 minutos, 5 horas, 12 minutos, aquí en Radio La Tacunga. Y ahí estamos para la entrevista internacional hoy, para enlazarnos desde Estados Unidos, ¿ah? ¿De qué parte de Estados Unidos? Bueno, hoy nos vamos a enlazarnos para hablar un poco también de la familia migrante, los retos, los desafíos, también importantes temas que hacen las familias que fueron de nuestra patria allá. Estamos en la línea, no sé si ya con... Primero vamos a presentar con quién tenemos gusto, a ver si no estamos en la línea. Buenos días.
1: Muy buenos días, sí. ¿Me puede escuchar bien?
0: A ver, no se escucha bien, no sé si acercamos al micrófono un poquito, por favor.
1: Buenos días.
0: Excelente, ahí estamos.
1: Perfecto, muy buenos días con todos los televidentes. Mi nombre es Melanie Puruncajas.
0: Melanie, señorita, Melanie, ¿no?
1: Sí.
0: ¿De qué parte de Estados Unidos estamos conectados?
1: Desde Maryland.
0: ¿Mérida?
1: Uh-huh.
0: ¿Así sí. se llama el, la provincia o cómo es? ¿El estado? ¿Cómo
1: es el estado, es el estado de Maryland.
0: El estado de Mérida con Melanie, ¿no?
1: Sí.
0: Melanie Puruncajas.
1: Correcto.
0: De, a ver, cuéntanos usted, a propósito, estamos ya en la línea a través de la radio, desde Cotopaxi, Radio La Tacunga le saluda. ¿Cómo está por ahí? Cuente.
1: Muy, todo muy bien, muchas gracias, un honor por estar aquí presente y gracias por brindarme el espacio. Tengo el honor de representar al pueblo Panzaleo, la provincia de Cotopaxi, el día viernes, el día sábado 13, en la elección y coronación de su Macuarmi ecuatoriano.
0: Usted está, a ver, ¿cómo es el proyecto? Cuéntanos un poquito para entender. Melanie, ¿a quién representa? ¿De qué parte de Panzaleo? Claro, sabemos que es del pueblo Panzaleo, pero ¿de qué parte de la ciudad de Cotopaxi, cantón, barrio? ¿De dónde es usted?
1: Personalmente yo nací en la ciudad de Cuenca, provincia de Azuay, pero mi papá es de la provincia de Cotopaxi, especialmente de Panzaleo. Entonces, por ende, gracias a las raíces de él, tuve el valor de

0: representar el honor con amor y respeto, como siempre, representar al pueblo panzaleo. Y también, más que todo, como siempre menciono, por las raíces de mi abuelita, porque ella es de ahí. Hoy en día no nos acompaña, pero gracias a ella me anhela mucho en representar al pueblo panzaleo.
1: Pero, sí, ¿de qué parte de Cantón, aquí de Cotopaxi?
0: Específicamente, hasta no sabría decirle correctamente qué cantón
1: o comunidad.
0: Pero se llama Pueblo Panzaleo, específicamente La Tacunga.
1: Ah, ya, sí, Cantón La Tacunga, sí. Perfecto. Vea, Melanie, cuéntanos, o sea, ¿qué tiempo usted está radicado allá? ¿Cómo fue su, cómo preguntaríamos, su viaje allá a Estados Unidos? ¿Desde cuándo está? ¿De qué tiempo está viviendo por allá? ¿Cómo está? Cuente, un poquito, para entender esta situación.
0: Sí, hace 5 años migré acá a los Estados Unidos en busca de un mejor futuro, como la mayoría de ecuatorianos. Actualmente soy una estudiante universitaria, estoy cursando la carrera de Ciencias Políticas y también me desempeño en el área de bienes raíces.
1: ¿En qué universidad está estudiando?
0: Se llama Hood College.
1: ¿En qué año está cursando ya?
0: Este sería mi segundo año de universidad.
1: Ah, reciéncito empezó. Está todavía empezando la carrera.
0: Empezando la carrera.
1: ¿En cuántos añitos está? Perdón.
0: Me faltan 2 años más.
1: ¿Para ser ingeniera, economista?
0: Ciencias políticas es una carrera que se basa en trabajar en empresas que no son, que son privadas, en embajadas, representando obviamente a Ecuador.
1: ¿Qué le motivó para que usted empiece a participar en este evento importante? ¿Cómo es el proyecto de usted? Cuéntanos.
0: Claro, como mencionaba anteriormente, una de las mayores motivaciones para postularme como candidata al Summa Cuarmi nació del amor que siento por mi familia y por las tradiciones, más que todo por mi abuelita, que ella era de Cotopaxi. Entonces, cada vez que la visitaba a ella, aprendía algo nuevo de su cultura, sus costumbres, su historia, su forma de cocinar y la manera en que transmitían los valores como el respeto, la humildad y el amor por nuestras raíces.
1: ¿Usted habla quichua?
0: Un poquito.
1: A ver, hablemos. Salude. Algunas palabritas que sabe en quichua.
0: Sí, me puedo presentar. Yucapakshi, Timikan, Melaní, Chungaiskun, Watakunata, Charini.
1: Chungaiskun, 19 años.
0: Sí.
1: Jovencita, Maizuma, Rimay, Ayikanga, Yachana. ¿Inglés está Yachanki?
0: Sí.
1: ¿Inglés está
0: Yachanki? Claro que sí.
1: ¿Idioma inglés? A ver, hable un poquito en idioma inglés. Saludos, ¿ya?
0: Sí, perfecto. Good morning, everyone. My name is Melanie. I'm 19 years old. And today I proudly represent the people of Panzaleo.
1: ¿En traducción?
0: Buenos días con todos. Mi nombre es Melanie. Hoy día estoy representando al pueblo de Panzaleo.
1: Qué bueno, felicitaciones desde allá, un gusto conocerle, así es que siga adelante este proyecto. ¿Cuándo es la elección? ¿Cómo está? Sabemos que allá la familia migrante, especialmente, que fueron hace 3 años más o menos, está complicada la situación. ¿Cómo está, primeramente, cuéntenos la situación de la familia migrante? Debe estar usted ya radicado allá legalmente, ¿no?
0: Así es. Nosotros, gracias a Dios, al dar esta bendición de Dios, estamos legalmente, pero como cada estado tiene sus leyes, en algunos es más complicado que otros. Gracias a Dios, en el estado que me radico, no está muy complicada la situación, pero como siempre, como migrantes, estamos ahí en la lucha de seguir adelante, trabajando. Y más que todo, como siempre, tratando de mantener nuestras raíces, nuestra cultura.
1: Estamos para todos quienes estamos transmitiendo a través de la página de TikTok desde Mérida, Estados Unidos, con Melanie, ¿no? Sumaguarmi. Sumaguarmi, así es. Sumaguarmi quiere decir una belleza de mujer o bella mujer. ¿Cómo, así está la traducción suya o cómo está la traducción?
0: Sí, así mismo.
1: Así es que para toda la gente desde Estados Unidos está Melanie, está para concursar, me dice, ¿no?
0: Sí, es una elección y coronación que se realizará el día sábado.
1: ¿Este sábado?
0: A las 7 de la noche. Sí, este sábado.
1: ¿En qué parte va a ser esta actividad?
0: En Queens, New York, Nueva York.
1: ¿Quiénes participan allá?
0: Estaremos, somos 5 candidatas. Cada una representa cada provincia. Y más que todo en el evento, también tendremos artistas. El evento es auspiciado por JG Events y Equamix Master, por organización y realización de este evento, que es muy importante, y lo promociona también Cisa Parcari del Centro Cultural y Laboral.
1: Emerani, ¿quiénes organizan este evento?
0: Como mencioné, es Cisa Parcari, el Centro Cultural y Laboral, Equamix Master y JG Eventos.
1: ¿Es la primera elección que realizan o ya tenía anteriores?
0: Tengo entendido que este es el tercer año que ellos realizan este tipo de evento. Y más que todo quieren ellos también mantener y demostrar que los ecuatorianos podemos, los jóvenes podemos seguir manteniendo nuestras raíces. Entonces quieren seguir expandiendo el proyecto.
1: Ahora, aparte de eso, ¿qué proyectos tiene usted en mente antes de, para que sea usted elegida ya prácticamente Sumaguarmi?
0: Más allá de la corona de la elección, me gustaría dejar un legado de identidad, un orgullo y servicio. Quiero que los jóvenes ecuatorianos que crecen aquí en los Estados Unidos entiendan que no tienen que elegir entre dos culturas, pueden sentirse orgullosos de ambas. Me gustaría ser recordada como una persona que ayudó a fortalecer nuestros valores, comunidad, que promovió nuestras raíces y que inspiró a otros a valorar sus raíces. Y si logran que sea que un joven se sienta más conectado con Ecuador, me sentiría más orgullosa de eso. Y más que todo, pues, como siempre he dicho, los títulos son temporales, pero el impacto que dejamos como en las personas es permanente.
1: Son las 5 de la mañana, 23 hora ecuatoriana, 5:23 minutos. Vamos a hacer aquí una pausa nomás, no se me vaya, dialogando con Melanie Puruncajas. ¿Así era, no? Perdón, ¿el apellido?
0: Sí, sí, perfecto, así es.
1: De repente me vaya a poner mal el apellido.
0: No, así está. Así es que
1: regresamos, no se me vaya.
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1: Marcamos ya las 5:24, 5 de la mañana, 24 minutos. Estamos conectados a nivel internacional desde Mérida, Estados Unidos, con Melanie Puruncajas, una joven, digo, del pueblo panzaleo, radicado allá en Estados Unidos y estudiante, ¿no? Va a participar este fin de semana en este importante de elección y coronación de Sumaguarmi. Quiere decir, bellas mujeres. Así es que, Mélida, para seguir esta entrevista ya casi en la parte final, queremos que nos cuente. A ver, vamos, tenemos una llamadita telefónica, vamos a atender esta llamada a don Marcelo Troya. A ver, ¿qué nos dice don Marcelo? Buenos días, don Marcelo, cuéntenos.
8: Hola, mi querido Santi, buenos días. Qué hermoso escuchar a una coterránea cotopaxense, porque es del pueblo panzaleo, su descendencia. Qué hermoso, Melanie, un abrazo, bendiciones. Qué felicidad da escuchar cómo se proyecta la juventud cuando quieren realmente ser personas de bien. ¡Qué felicitaciones, mi querida amiga! Y que siga adelante y que sea usted la Suma Warmi en representación del pueblo panzaleo. Bendiciones, un abrazo inmenso a la distancia, y es realmente un ejemplo para la juventud ecuatoriana y un ejemplo para la juventud migrante. Que tenga mucho éxito en sus estudios y se prepare y venga a servir a su patria como ya profesional.
1: Gracias, Marcelito. Así que tiene sus halagos de los cotopaxenses, pujilenses, Melanie.
0: Muchísimas gracias, la verdad es, las palabras me llegan al corazón, me ayudan a querer seguir más representando, a tener más valor, más fuerza para continuar.
1: Melanie, ¿algún rato piensa regresar a Ecuador o va a radicar, va a ser gringa?
0: No, claro que sí quiero regresar a mi país.
1: Eso sería importantísimo. Ya que con la juventud, como dice Marcelito, concuerdo, los jóvenes de las comunidades, de los pueblos, no solo panzaleo, pueblos de Aviala, digo, ¿no? Cuando digo Aviala, usted sabe, hablo de todo, decir, América Latina. Hay compañeras, comunidades, jóvenes indígenas que realmente tienen muchos retos, así como usted. No se olviden de la patria, no se olviden de la patria, y sería importante que regrese a Cotopaxi y venga acá también a vivo y directo a Radio La Tacunga. Usted, ¿conoce, sabe algo de la Radio La Tacunga?
0: Para serle sincera, había escuchado solo una vez antes. No había escuchado más. No sabría decirle más sobre Radio La Tacunga. Pero he visto, sí, algunos anuncios en TikTok me salen. Los en vivos.
1: Oiga, pero ¿qué tal ahorita estar en Radio La Tacunga para el mundo a través de la página del TikTok?
0: Sí, es una experiencia única, primera también que realizo una entrevista en vivo a través de Zoom.
1: Así es que no se olvide, vamos a decir, yo quisiera que usted comprometa que haga, yo tengo acá en la programación la red de madrugadores y también estamos armando la red de tiktokeros, en buen sentido de palabra. Tenemos muchos amigos de Inglaterra, España, quienes están formando ya la red de tiktokeros para informar lo que está pasando de nuestra gente. ¿Importante sería eso para conectar con usted?
0: Sí, claro, perfecto. Yo estoy disponible para brindar toda la información que pudiera para que todos se mantengan informados, sepan cómo está la situación acá en el país.
1: Eso necesitamos de la gente, de la joven panzaleo, para que diga, a ver, dar paso, ojalá semanalmente, una vez a la semana o una vez a cada 15 desde Mérida, informando para el país, para Cotopaxi, para Pueblo Panzaleo. Sería un orgullo para mí, ¿eh?
0: Sí, más bien, muchas gracias por tomarme en cuenta.
1: Las 5 de la mañana, 28 minutos. No sé, Solimar, ¿quiere hacer una inquietud? Por acá tengo, le cuento. Estamos también acá con una joven pasante, también que va a ser futura licenciada en comunicación. Quiere hacer una inquietud, quiere hacer una preguntita, así es que vamos a dar paso también, claro, porque importante es conversar también con la mujer. A ver, adelante, Solimar se llama.
9: Muy buenos días, ¿cómo están? Pues más que una pregunta, desearle los mejores éxitos, que Diosito la bendiga siempre, que se siga cultivando y que recuerde que su país siempre la va a esperar con los brazos abiertos, mucho más ahora que está triunfando en otro lugar. Así que las mejores vibras del mundo, cuídese mucho, que Dios la bendiga, pórtese bien, si se porta mal nos avisa a nosotros los ecuatorianos.
0: Claro que sí, muchísimas gracias.
1: También por acá, don Apauqui Castro, él es coordinador acá del Movimiento Político Pachacuti, y dice, saludos, felicidades, ¿ah? Y también por acá vamos a dar alguna lectura que viene en la página del TikTok. Vamos a, dice, a ver, ¿quién será flaca? Una hermosa mujer, Melanie Puruncajas, felicidades. Vamos por ese triunfo, dice, ¿verdad? Por acá vamos por ese triunfo, saludos también a la gente en Estados Unidos. Bueno, ya vamos a hacer otra pausita y para terminar, ¿ya? Vamos a hacer otra pausita para terminar el programa.
2: En Radio La Tacunga, 5 horas con 30 minutos.
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1: 5:32 a.m, 5:32, aquí en Radio La Tacunga. La voz de un pueblo en marcha desde Cotopaxi. Estamos más de 40 años de comunicación en el mundo también, ¿eh? Saludos. Saludos, dice por acá, a ver, vamos a echar un saludito desde Mario Chacha. Vamos, mi Melanie, dice Pueblo Panzaleo, presente en los Estados Unidos, Sumaguarmi 2026. También saludos, felicidades por representar al Pueblo Panzaleo. Osvaldo Belaño, buenos días, saludos, felicitaciones. Ya va a tener, Melanie ya va a tener muchos fans al nivel del mundo, acá en Cotopaxi, ¿no? En las redes sociales estamos ya conectados, dice Mujer Panzaleo, raíz de Cotopaxi, guardiana de los chacanas, semilla de resistencia, dice, de parte de John. Qué bueno, gracias a la gente. Hay muchos jóvenes que están en Estados Unidos que nos fueron de acá y ya tenemos en contacto. Y gracias también al Mashi, a ver, Mayala me hizo el contacto. No sé si estoy bien, el Mashi, Juan Ayala, ¿no? ¿Quién me hizo el contacto?
0: Sí.
1: ¿Quién es el Juan Mashi? Juan, no, ¿y por ahí anda Juanito?
0: Juan, es Juan Ayala, la persona que nos ayudó con que la entrevista.
1: ¿Y él está, y está por ahí?
0: No. ¿Aquí en Estados Unidos?
1: Sí.
0: Sí, claro, él se encuentra aquí, él reside.
1: ¿Y no está conectado, no?
0: Sí, hasta donde yo sé, él está conectado, está pendiente a la...
1: A ver si Juanito, me gustaría también conocer Juanito. ¿Quién es el Juanito Ayala? Solo, no sé cómo consiguió mi número, pero de la radio y nos conectamos, Melanie, ¿qué le parece?
0: Ya, velas, algo inesperado, pero bonito.
1: Qué bueno, no, me da un gusto conectar, porque apenas que me llamó, no sé cómo conoció conmigo, pero dije, Juanito, no hay problema, me gustaría, con mucho cariño, acepté esta entrevista a esta hora para compartir con los jóvenes especialmente. Ya que la comunicación nos enlaza, nos une, los abraza, digo, especialmente a Viayal. Y en la parte final, Melanie, ¿cuáles son los retos que tiene usted en la vida, especialmente allá en Estados Unidos?
0: Sí, bueno, uno de los retos ha sido, como mencionaba, mantener las raíces. Y uno de los retos que tuve cuando recién migré a este país fue el idioma, adaptarme a la cultura, porque es completamente diferente, una manera de vivir diferente.
1: Bueno, tenemos otra. Bueno, aquí también los maestros están conectándose. Vamos a ver si me ayuda Solimar, revisando el WhatsApp al otro lado para conseguir el mensaje de nuestro amigo. Uy, no, está abierto. Eso, ahí está. Don Marquito Chasiquiza, veamos, por favor, ayúdenme a conectar eso. A ver, dele, ponga.
12: Bueno, enviarle un saludo a la distancia a la niña migrante latina, que siga trabajando con mucho ñeque, con mucho entusiasmo. Como lo sabe hacer un ecuatoriano. Pero que siempre añore a Ecuador y vuelva algún día. Éxitos en todas sus actividades que tiene planificado para el día de hoy. Que nos cuente cómo está, cómo es el fervor, esa pasión, ese amor por el Mundial de Fútbol. ¿Qué dicen de nuestra selección? ¿En qué, específicamente dónde se encuentra? Que nos cuente si va a ir al fútbol. Y que éxitos, que papito Dios le colme de muchas bendiciones y que le dé más salud, trabajo y vida en abundancia. Éxitos, cuídese mucho. Saludos desde la Tacunga.
1: Vea, ¿qué le parece?
0: Las palabras me llegaron al corazón, la verdad. Sí, gracias a Dios, que igual que se cuide usted también. Muchas gracias por sus buenas bendiciones y por sus palabras. Referente al Mundial, pendientes al Mundial. Lamentablemente no podré asistir a los partidos por los precios, pero estaré pendiente.

0: a la mujer de Panzalejo y a Solimar pedir que el día de mañana, antes que se vaya, que ponga una música que canta ella. No le costó más porque el tiempo es oro en este momento. Muchas gracias.
1: Gracias. Tenemos otra llamadita por acá. Buenos días.
2: Maestro Santiago Naula, un gusto saludarle y escucharle. Que Dios le bendiga, en especial a todo el equipo de trabajo que es de Radio La Tacunga.
1: A ver, ¿usted es Juanito?
2: No, yo soy Ángel Tocte, soy también un residente que estamos acá y justamente...
1: ¿En Estados Unidos?
2: Estábamos... sí, ajá.
1: ¿De dónde, de qué parte es Ángel?
2: Yo estoy justamente en el estado de New Jersey, soy de la parroquia de Tuacaso, de la organización UNUCAN de Norte de Cotopaxi.
1: Qué bueno. ¿Qué decir a la Suma Warme? ¿Le está escuchando Melanie, va?
2: Sí, justamente hemos organizado un grupo de nuestra provincia de Cotopaxi. Juntamente hemos puesto un anhelo y una visión hacia ella para poder que nos represente como cotopaxense y como pueblo panzaleo, que también no perdamos nuestras raíces aquí en las oportunidades que nos han dado para poder ser partícipe.
1: Oiga, ha sido interesante que nos contacte tan pronto para ver si viajamos allá y transmitir ese evento, vea. Ya se perdieron ustedes.
2: ¿Algún rato? No, justamente a nosotros también de noche a la mañana nos hacen llegar la invitación, y en la cual así de poco de prisa hemos tratado de contactar con los mashis, que estamos de diferentes comunidades, de diferentes organizaciones aquí cercano entre New York y New Jersey, y hay otros estados también en Pensilvania y Filadelfia, que todos esos alrededores, pero están lejos que no se ha podido contactar porque son bastantes horas de viaje, entre 18 a 24 horas de viaje al estado, entonces es bastante complicado, pero aún hemos estado realizando un poco de reuniones mediante Zoom, mediante WhatsApp, llamadas.
1: Qué bueno.
2: Para no perder nuestras costumbres y tradiciones del pueblo panzaleo.
1: Pero sería bueno que ustedes llamen a la radio, ya estamos, vea, nosotros estamos dispuestos, usted sabe, conoce Radio La Tacunga, al menos ustedes, sintonía total en Tuacaso. Entonces, para que...
2: Sí, no.
1: Estoy pidiendo acá a Melanie también que haga reportera de su estado, y también ustedes desde el lugar llamen, conversen cómo va la situación de la familia, para que saluden por lo menos.
2: Sí, no, don Santiago, muchísimas gracias más todo por ese espacio brindado a nuestra candidata de nuestro pueblo, que nos va a ser representante este día sábado. Entonces, desearle lo mejor de los éxitos a nuestra reina Melanie. Sé que con esa valentía, como todo un pueblo panzaleo, vamos a dejarlo lo más alto a nuestra provincia.
1: Así que gracias, Angelito. No duden en llamarme cualquier rato. Estamos dispuestos a compartir los espacios, especialmente con la juventud, porque estamos dando paso para que ustedes sigan adelante con un proyecto de comunicación comunitaria. Aprovechen este espacio. Así es que, ¿algo más, don Angelito?
2: Sí, permítame hacer llegar un gran saludo a toda mi linda gente y a mi tierra natal de la parroquia de Tuacaso, que está en su aniversario, en sus 381 años de parroquialización, y también a San Antoñito de Pauna, que lo disfruten y pasen de lo mejor, y también un saludo especial a mi papacita, a mi mamacita y a mi esposita, que están ellos también en esa sintonía.
1: Gracias, saludos. Así es que está pendiente, usted está siguiendo la señal por la página TikTok, ¿no?
2: Sí, estoy por el TikTok. Don Santiago Naula, un gusto escucharle, que Dios me la bendiga, un fuerte abrazo a toda mi linda gente de Cotopaxi, del pueblo panzaleo, y especialmente a todos quien organiza este Radio La Tacunga, a todo su equipo de trabajo, un fuerte abrazo.
1: Saludos, gracias a la gente linda, vea, por acá compartiendo la programación de la radio a esta hora, a las 5 de la mañana, 42 minutos. Logramos. A ver, Melanie, no sé, vea, tiene muchos halagos, ¿ah? ¿Qué le parece?
3: Qué bonito, qué bueno que la gente a esta hora nos está escuchando.
1: Eso es la radio acá, así trabajamos nosotros, por eso es la red de madrugadores. Estamos en conexión en la provincia de Cotopaxi. Ahora, vea, yo me alegro porque imagínense que no olviden. Ah, Juanito Ayala, discúlpeme, saludos a Juanito, gracias a Juanito. Ya me ubicaron. Don Apauqui Castro me dice que ha sido... Juanito hacía antes también un programa Rico Uyari, acá del movimiento indígena de Cotopaxi. Entonces, por eso por acá también dice Juanito fue el que hacía Rico Uyari del movimiento. Qué bueno, ya me acordé. Es el hermano de Paz Descansa, fue uno de los comunicadores de aquí de la radio. Su hermano, ¿no? Su hermano fue acá, José Paz en su tumba, quien trabajó algunos años de colaboración aquí en la radio. Gracias, Juanito, por este enlace también. Ya me ubiqué, ya me traté de ubicar con la gente. Gracias a Pauqui por hacerme acordar, ¿no? Por estas situaciones de la vida se fue de este mundo. Saludos, entonces dice por acá, saludos. Estamos tratando de, a ver, Luchito Vega dice, hola, buenos días. Compañeros, saludos desde Tuacaso a la Suma Guarmi, buenos días. Vea, tiene muchos fans ahorita. Ya, queremos, cuando son las 5:43 minutos, gracias a toda la gente por conectarnos, por tener un poco de paciencia de esta entrevista. No estaba planificado, pero es importante hacer la conexión. Ya en la parte final, ¿qué decir a la gente? ¿Usted cómo se siente ya? A días, ¿no? Porque entiendo que dice que el viernes tenemos ya... El viernes o el sábado 13 se va a elegir. ¿Cómo se siente? ¿Cómo está con el ambiente usted? ¿Motivada o cómo está?
3: Sí, motivada, un poquito nerviosa, pero segura de dar lo mejor de mí. Y también gracias a todos los que me estuvieron apoyando durante este transcurso. Que todo nos salga bien el día sábado. Y más que todo, quisiera agradecer por brindarme este espacio de a ustedes, al Radio La Tacunga, para permitirme compartir un poco sobre mí, sobre las raíces y el importante papel que tenemos como migrantes en preservar nuestra identidad. También quisiera agradecer a la organización 1CAT Plan Chaloma por su apoyo y por el trabajo que realiza por mantener vivas nuestras costumbres. Y también como representante del pueblo Pancelé, candidata Suma Guarmi, me siento honrada de poder llevar un mensaje de orgullo, unidad, respeto por nuestra herencia cultural y invitar a todos a seguir con demostrando nuestras culturas, transmitir el legado que nos dejan nuestros antepasados y para que el pueblo se mantenga, que se conozcan y nunca se pierda la identidad.
1: Oigan, les voy a comprometer a ustedes, disculpe, es la oportunidad que a veces yo aprovecho de buena manera, ¿no? Los jóvenes, ustedes que están con la juventud, hagan comunicación comunitaria desde allá. Hagan algún programa desde allá, convérsense. Ustedes, gane o no gane, la Suma Guarmi, verá, acá tengo anotado, ya la gente está escuchando. Públicamente, usted, no solo al nivel del mundo, estoy pidiendo a la gente, empiecen a hacer un programita desde allá, conversen la realidad. Porque acá se conocen muchas realidades, no verdaderas, a veces exageradas. Por eso es que le pido a usted, Melanie, para que me ayude, ¿no? Haciendo comunicación, la conexión comunitaria con Radio La Tacunga.
3: Claro que sí, estaría más agradecida en brindarle, ayudarle con eso.
1: Por acá también don Manuelito Caiza dice, saludos a la Suma Guarmi. Son dirigentes históricos que están conectando. Felicidades, que gane, dice. Ya cuando gane vamos a festejar, dice, va.
3: Claro que sí.
1: Muchas gracias. No sé si quiere decir algo más de repente. A ver, déjame leer este mensaje. ¿Qué dice Manuelito? A ver, vamos, dice: saludos a Melanie. Es importante un permanente autoidentificación, dice, indígena. Saber de dónde venimos y hacia dónde vamos. Orgullo. Indígenas del pueblo Panzaleo de la nacionalidad de Quichua, de nuestro Ecuador plurinacional intercultural. A rescatar y masificar nuestro idioma quichua por todos los medios de posible. Qué bueno, vea. Así es que usted va a estar comprometido, porque Suma Guarmi no es cualquier cosa, verá. En quichua Suma es belleza, y creo que la belleza de la identidad cultural no hay que olvidarse. Hay que hablar quichua, hay que seguir fortaleciendo el idioma quichua. Suma Guarmi, Senaka, Ima Yueta Sakipangi, Quichua Pinipañá, Ashaguta.
3: Que Dios bendiga a cada uno de ustedes y que sigamos trabajando juntos por la preservación de nuestra cultura y nuestras raíces. Muchísimas gracias.
1: Así es que gracias a usted, Melanie Puruncajas. Les deseo de aquí suerte, que dice como el fútbol, suerte, muchachos. Y este fin de semana, ¿verdad? Como alguien dijo, allá los ecuatorianos, vea, el fútbol, más allá de problemas, acá vivimos en el país problemas, pero el fútbol nos une, vea. Estamos atentos a lo que pasa en Estados Unidos, por ahí cerca. ¿Puede ir a dar una vueltita a la selección ecuatoriana, Melanie?
3: Claro que sí, voy a intentar poder estar ahí, poder estar cerca de nuestra selección, con todo apoyando como siempre.
1: Ahora, vea, ahí alguien me pregunta, dice, vea, ¿qué hay de nuevo? Dice, vea lo que la gente al último se despertaron, están pendientes, dice, hoy en día mucha gente quiere viajar a Estados Unidos. Usted que vive allá, ¿vale la pena que viajen? ¿O qué mensaje daría usted? ¿Qué nos dice a la gente que está pendiente hoy? Hay mucha gente que aún quiere, y hasta yo quiero viajar, vean, en esta edad, ¿qué le parece?
3: Muy bien, nunca, nunca hay que dejar de soñar, no importa la edad, siempre todos los sueños se cumplen, siempre que tengamos las ganas y un propósito claro. En cuanto a viajar, sí, claro, claro que el presidente que tenemos hoy en día es un poco controversial con las leyes, pero somos libres de viajar, no hay ningún problema de ser turistas, de conocer nuevos lugares. Y en tema de seguridad del país, siempre ha sido un país seguro.
1: Y ahora, y para el trabajo es complicado, ¿no? Hoy.
3: La sí, gente... hoy en día necesitan tener permiso, ser legales en este país para poder trabajar. Porque como, no sé si tal vez se escucha por allá, la redada, el ICE, son fuerzas militares que están capturando a las personas que están indocumentadas en este país y lamentablemente les están regresando a su país natal.
1: Entonces quiere decir que mejor no hay que ir ilegales, solo legales hay que ir allá.
3: Exactamente, antes hay que mejor prevenir.
1: Porque allá dicen que a los ilegales les cogen y les mandan enseguida, o después de 3-4 meses que estén presos.
3: Sí, sí, exactamente. Lamentablemente así ha estado pasando. No he escuchado muchos casos de ecuatorianos, pero sí mayormente de las personas centroamericanas. Entonces, sí, hubo un tiempo hace unos meses atrás que estuvo muy difícil la situación porque no les importaba a las personas de la ICE, a los agentes de la ICE, a dónde estuvieran o si fueran niños, los capturaban y les regresaban a su país, como usted dice, los mantenían presos por un tiempo y después los regresaban a su país.
1: ¿Qué son los agentes de ley?
3: Son, como les decía, personas, se podría decir que como militares, pero ellos específicamente solo se centran en deportar personas, capturar, arrestar a personas que son migrantes. Ellos se acercan como un agente de tránsito, está usted manejando y se acercan y le piden sus documentos. Y si usted no le muestra una identificación que dice que es usted ciudadano americano, lo arrestan.
1: Sabe que tengo una última llamadita. Doña María, sí. Desde La Guamasa. Buenos días, ¿cuál es su inquietud?
4: Aquí por saludar a la ecuatoriana que está allá representando por nuestro Ecuador. Muchos saludos y bendiciones que desde la distancia de aquí de la parroquia Busubamba y comuna La Guamasa le saluda. Muchas bendiciones en su trabajo y Dios le bendiga grandemente.
1: Gracias, doña María. Vea, desde las comunidades la gente está pendiente, vea, así trabajamos la radio. ¿Qué le parece, Melanie?
3: Me parece muy muy bonito que se mantenga todavía esa unidad, esta unidad ecuatoriana, más que todo hoy en día que todo es por redes sociales, que ahora nos podemos comunicar desde tan lejos, pudiendo transmitir mensajes, y ahora tuvimos la oportunidad de conocernos.
1: Va a quedar, ay, tengo otra llamada, vea, no quieren dejar ir, vea, vamos a recibir la última llamadita, ¿ya? Buenos días, bienvenido al programa, don Roosevelt.
5: Don Santiaguito, buenos días. Buenos días con todos los que están en el programa. Sería una pregunta, ¿qué nomás se necesita para hacerse legalizada ya? ¿Qué pasos nomás se tiene que dar?
1: ¿Usted también quiere viajar, don Roosevelt?
5: No, es una pregunta, es una inquietud mía nada más. ¿Usted cómo dice que quiere ir y aquí hacerse gringo o algo así?
1: Dios le pague, gracias. No, bromita. Melanie, por favor. hay una inquietud. A ver, déjeme otra llamadita, la ultimita, ve acá, para que escuche, anotará. A ver, doña Blanquita Panche, buenos días.
6: Sí, buenos días, mi don Santiaguito, que Dios le bendiga, y a la persona que está a su lado, que Diosito le bendiga, le siga dando fuerza, fortaleza, que se ha ido a Estados Unidos. Les saludo desde aquí, del barrio La Laguna de La Tacunga, provincia de Cotopaxi. Y allá tengo un vecinito en Estados Unidos, que Dios le bendiga, siga adelante. Algún rato vendrá a nuestro querido Ecuador, a las fiestas, a disfrutar del barrio La Laguna, la fiesta de la Santísima Cruz. Así es que eso es que le quería pedir a la señorita que siga adelante. Como dijo la señora, sacando la cara de los ecuatorianos. Eso es todo, y que Dios le bendiga, don Santiaguito.
1: Dios le pague. Voy a cerrarme, si no, no me va a dejar ir a usted. Debe también usted ir a... Debe estar estudiando, ¿no? Y tiene que ir a clases, ¿o cómo está por ahí su planificación de este día?
3: En agosto, el 14 de agosto, empiezo clases otra vez, mi segundo año. Ahorita estoy de vacaciones, ahorita me estoy preparando para el día sábado.
1: Qué bueno. Saludos, dice Luchito Vega, dice buenos días desde Tuacaso. También saludos a la gente. Llegamos a más de 5,000, ¿verdad? Vistas, muy bien, felicitaciones. Tiene buenos seguidores, Melanie, felicitaciones. Vea, sumó muchísimo. Leyes acá. A ver qué dice. Don Mario Chacha, gracias por todos. Esa llamada, sus palabras motivadoras para la Suma Guarmi 2026 en Estados Unidos. Sí, yo también siento orgulloso. Pero tiene que usted demostrar, sigue a hablar más quichua. Hágalo valer que usted realmente vale la pena estar allá, bien representada usted. Y Upaichane, claro. Melanie, así es que comprometido, ¿verdad? Voy a estar pendiente con Juanita y con ustedes para que me reporten. Vea, menos pensado, no solo para estos eventos, me gustaría que ustedes se enlacen y algún rato si hay posibilidades de encontrarnos, ¿no? Mi sueño sí, ¿verdad? Quiero hacer alguna producción por allá, no sé cómo, pero ese es mi sueño, ¿no? También trabajar con los jóvenes migrantes allá, alguna producción radiofónica. O sea, ese es mi reto con la juventud, así es que les dejo en sus manos, estamos en contacto.
3: Estamos en contacto, todavía está tiempo de cumplir su sueño, todo es posible.
1: No es cierto, todavía no muero, siento joven, ¿verdad?
3: Sí, referente a su pregunta, la pregunta de la persona que necesitaba para legalizarse, quisiera primero recomendarle que no arriesguen su vida y vengan ilegalmente, pero si ya es una persona que está aquí, hay muchas maneras de legalizarse, pero lo primero es conseguirse un abogado, y si sigue en Ecuador y quiere venir a este país, sería aplicando a la visa, o también tengo entendido que pueden aplicar como a la residencia estadounidense desde Ecuador, pero ya teniendo un caso fuerte como de asilo, pidiendo que están corriendo peligro, mostrando pruebas, pero como le digo, que sea de manera legal, porque venir legalmente es arriesgar su vida, y más que todo como está la situación, no recomendaría.
1: Qué bueno, sí, la sinceridad, eso me encanta, porque mucha gente, hasta uno, hasta de broma decimos, quiero ir, sí, queremos ir, no para ir a trabajar, también para visitar, hacer algunos propósitos, y es importante. Así es que felicitaciones, Melanie, esperamos, si usted gana, quisiera ya el domingo, el lunes, llámeme, diga, vea, sabe que me lo gané, o tal vez me lo perdí, pero con ánimo, ¿no? Sin desmerecer todo. Claro. Como dice, tres muchachas están, ¿no? Tres amigas están, ¿o cuántas?
3: No, somos cinco candidatas.
1: Cinco candidatas, ¿de diferentes pueblos o cómo es allá?
3: Sí, de diferentes provincias.
1: ¿Pero son indígenas?
3: Claro que sí.
1: Entonces, por favor. Gracias, Melanie, una vez más. Y Upaichane, finalmente, ¿algún mensaje quieres dejar?
3: Gracias a todas las personas que nos están escuchando esta mañana. Y como dije, que los invito a que se sientan orgullosos de quiénes somos, de dónde venimos y de la riqueza cultural que llevamos en el corazón. Que Dios bendiga a nuestras familias, a nuestras comunidades y a todos los ecuatorianos que están dentro o fuera de nuestra patria. Muchísimas gracias.
1: Y también a los seguidores de su página, están están en la página colgaditos en Estados Unidos, ¿verdad? ¿Qué le dice a ellos?
3: Claro que sí, igualmente, saludos. Que
1: acompañe el sábado, pues, el sábado que acompaña a usted.
3: A mi comunidad estadounidense, que nos acompañen el día sábado, 13 a las 7 de la noche en Queens, New York.
1: Yupaychani, Maizuma, Grima y Nayo, Kayakama, Shukti Punchakama. Felicitaciones, así es que suerte, muchacha, suerte, muchas suerte realmente.
3: Hasta
1: ¿no?
3: luego.
1: Yupaychani, gracias también a Juanito Ayala por hacerles el contacto internacional. Nosotros nos despedimos, vamos a hacer la pausa y viene el espacio ya la segunda parte.
7: Con el resplandor de este día, saludamos a nuestra Santísima Virgen María con el rezo del Ángelus.
8: Recordemos el gran misterio del Hijo de Dios que se hizo hombre para salvarnos. El ángel del Señor anunció a María.
9: Y concibió por obra y gracia del Espíritu Santo.
7: Dios te salve María, llena eres de gracia, el Señor es contigo. Bendita eres entre todas las mujeres y bendito es el fruto de tu vientre Jesús.
9: Santa María, Madre de Dios, ruega por nosotros pecadores, ahora y en la hora de nuestra muerte. Amén.
10: He aquí la esclava del Señor.
9: Hágase en mí según tu palabra.
7: Dios te salve María, llena eres de gracia, el Señor es contigo. Bendita eres entre todas las mujeres y bendito es el fruto de tu vientre Jesús.
9: Santa María, Madre de Dios, ruega por nosotros pecadores, ahora y en la hora de nuestra muerte. Amén.
10: El Verbo de Dios se hizo carne
9: y habitó entre nosotros.
7: Dios te salve María, llena eres de gracia, el Señor es contigo. Bendita eres entre todas las mujeres y bendito es el fruto de tu vientre Jesús.
9: Santa María, Madre de Dios, ruega por nosotros pecadores, ahora y en la hora de nuestra muerte. Amén.
10: Ruega por nosotros, Santa Madre de Dios,
9: para que seamos dignos de alcanzar las promesas de nuestro Señor Jesucristo. Amén.
7: Oremos. Infunde, Señor, tu gracia en nuestras almas, a fin de que, habiendo conocido por la voz del ángel del misterio de la encarnación de tu divino Hijo, podamos, por los medios de tu pasión y de su cruz, alcanzar la gloria de la resurrección. Por Jesucristo nuestro Señor.
9: Amén.
7: Gloria al Padre, gloria al Hijo y gloria al Espíritu Santo.
9: Como era en el principio, ahora y siempre, por los siglos de los siglos. Amén.
8: Señor, hazme instrumento de tu paz. Donde hay odio, siempre yo ponga el amor. Donde hay injuria, que yo ponga el perdón. Donde hay duda, que yo ponga la fe. Donde hay desesperación, que yo ponga esperanza. Donde hay sombras, tinieblas, que yo ponga la luz. Donde hay tristeza, que yo ponga la alegría. Oh divino Maestro, concédeme que no busque ser consolado, sino consolar. Que no busque ser comprendido, sino comprender. Que no busque ser amado, sino amar. Porque dando es como se recibe. Perdonando es como tú me perdonas. Y muriendo en ti, nazco para la vida eterna. Amén.
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13: Y en pocos minutos nos encontramos para la entrevista con Patricio Sánchez. Él nos estará comentando sobre su nueva candidatura. Hasta eso vamos a poner un poquito de música para que todo el mundo se alegre. Y vamos con Golondrina Negra de los Chavos de Pillaro.

Marcamos ya las 6 de la mañana, 4 minutos, 6 horas, 4 minutos. Saludos a toda la gente que se integra a nuestra sintonía. Gracias, porque a 6 y cuarto estaremos una entrevista invitada al doctor Patricio Sánchez, precandidato para la alcaldía de La Tacunga. Hoy, los días miércoles, prácticamente iniciaremos un nuevo reto aquí en la radio para conocer las propuestas, proyecciones, comentarios, opiniones, visiones de los precandidatos para las diferentes dignidades, porque el próximo mes de noviembre de este año se eligen en el país alcaldes, prefectos, concejales urbanos, concejales rurales, juntas parroquiales. Así que invitados todos los miércoles tendremos invitados los precandidatos, diferentes partidos y movimientos políticos. Así es que no se pierdan, a las 6:15 empezaremos todos los días miércoles la entrevista correspondiente. 6:05, saludos. Por acá estamos a Luchito Quindigalle, buenos días. Gracias a la gente que se conectaron, muchísima gente se conectaron a nivel internacional. Terminamos la entrevista con Suma Guarmi, con Melanie Puruncajas, quien está de candidata, y aspiramos, ojalá una ecuatoriana gane allá en este evento de la coronación, elección de Suma Guarmi en Estados Unidos. Saludos también a la gente linda que están escuchando, nos siguen en la página del TikTok, buenos días o buenas tardes en el mundo. Saludos a la familia Tipantasi, buenos días. Tacipanta, don Segunito Huaraca, buenos días. El Remache, buenos días. Sintonía del Poder, dice Popular Remache de Venezuela. Gracias, Venezuela. Luchito Quindigalle, buenos días, Santiago, desde Nueva York. Gracias por conectarnos. Buenos días. También las saludos también a don Segundito. Buenos días, Machi. Un saludo, presidente de Jatarishon, segundo Guanoquiza. Gracias, don Segundito. Don Jorge Huangaje, buenos días. Saludos. Machi dice, saludos desde Quillosillín. También doña Lisbeth. Aye Punya Machi, Santiago y Manaya. Saluditos desde Pujilí a la Suma Guarmi. Ya se fue ya, pero bueno, nunca es tarde los saludos. Las 6 de la mañana, 7 minutos, aquí en Radio La Tacunga. Más alegría mientras nosotros por acá preparamos la entrevista. Vamos a compartir música ecuatoriana.

A María Eigma, buen día. Santiago, saludos desde Las Pampitas, capital de los ecuatorianos. Gracias. Un saludo a mi hija que está también defendiendo el título de grado en técnico industrial aquí en Quito. Felicitaciones, doña María. Buenos profesionales, saludos. Gracias a la gente que nos sigue la página del TikTok. Nosotros ya despedimos de musicalmente. Luego de minutos tendremos la entrevista con nuestro invitado, Patricio Sánchez. Así es que vamos a compartir esta musiquita y nos despedimos ya nosotros para la entrevista correspondiente con los mensajeros del Ecuador. Gracias por acompañarnos, gracias por estar en nuestra sintonía.

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7: Estamos listos ya, dispuestos. Primeramente, saludos nuevamente. Estamos ya en el estudio número 2 para hacer un conversatorio los días miércoles. Desde el día de hoy, Radio La Tacunga se ha propuesto compartir también una tertulia con los precandidatos, ¿no? A las diferentes dignidades, no solo de Cotopaxi, del país. Sabemos que todos los ecuatorianos, el próximo mes de noviembre de este año, se adelantaron las elecciones. Sabíamos que estaba previsto para el 2027 de febrero, pero por situaciones climáticas, fenómeno del Niño, las autoridades del Consejo Nacional Electoral habían realizado algunos cambios respectivos y con eso ya se preparan para este mes de noviembre. Para esta ocasión vamos a empezar de suerte, ojalá nos siga suerte, doctor Patricio Sánchez, conocido político aquí en Cotopaxi, exalcalde de La Tacunga. Ustedes recordarán, fue en el año 2014, ¿no? 2014 a 2019. Ya que con estas situaciones hoy vamos a empezar, más allá de situaciones políticas, partidistas, hoy queremos también conocer la parte humana, la parte también de proyecciones, visiones, un conversatorio, una tertulia. Doctor, primeramente agradecer, a los tiempos, pan de pincho, bienvenido, buenos días.
8: Así es, a los tiempos, pan de pincho, sí, muchas gracias la invitación. Definitivamente es un placer estar en este medio de comunicación que tiene un alcance impresionante dentro de la provincia y el país. Qué interesante conversar, como decía usted, la parte humana, y estoy listo para contestar todas esas inquietudes que tenga. Así que muchas gracias y saludo también a toda la audiencia con el mismo cariño, respeto, humildad, la que me caracteriza y la que siempre ha sido mi motivo y mi forma de ser.
7: Gracias, doctor. Vamos a aclarar. Este conversatorio, al menos con mi persona, un espacio que terminamos, el programa Nuestra Palabra, dice Ñukanchi Sim. Vamos a hacer, bueno, en ese buen sentido de la palabra, doctor, a calzón quitado vamos a conversar. Sin faltar al respeto ni a la audiencia, ¿no? Vamos a conversar un poquito dinámico, digamos así, para aclarar. De repente es bueno decir, no vaya a decir, ¿y usted por qué me pregunta eso? No, eso es que aclarar, doctor. Todos los invitados vamos a trabajar en ese sentido, doctor. Para empezar, primeramente aclarando, voy a decir, no, pues después en el camino nos va a encontrar. Dice, no, ¿qué pasó? O sea, ¿por qué me pregunto eso? No, ya. Doctor, la primera inquietud, vamos, lo siguiente. ¿Qué le motivó nuevamente regresar a ser primero precandidato, luego ganar la alcaldía?
8: Bueno, hoy mismo estamos hablando de precandidaturas. El calendario electoral está corriendo ya y en agosto ya se inscribirán. Una vez que se inscriban, ahí hablaremos ya directamente de candidaturas, sí. Y posiblemente ya entregaremos a todos los medios de comunicación el plan de trabajo para ir dilucidando, fogeando todos aquellos planes que está proyectado para la ciudad. Así que, a ver, me impulsó primero porque me hice una pregunta si estoy o no preparado para asumir esta gran responsabilidad nuevamente. Y también creo que la primera siempre se paga el derecho de piso, y creo que la segunda, ¿no?, es la experiencia que uno ya llega a tener, más que todo por conocerle al cantón, conocer sus 10 parroquias rurales, sus 5 urbanas, conocer sus culturas, su gente, que es la que más nos importa para el trabajo mancomunado de cada uno de los sectores. Así que me caracterizo por haber trabajado netamente en territorio, en base a sus necesidades prioritarias, y creo que ese recuerdo, esa siembra que lo hice hace muchos años atrás, definitivamente hoy estoy cosechando, sobre todo el respeto y el cariño que me he ganado dentro del cantón Atacunga.
7: Doctor, está usted precandidato por la lista 7, Avanza, ¿no?
8: Es la lista 8.
7: Ay, perdón, lista 8. Sí, yo me estaba...
8: Es que no he traído un morocho con el bizcocho y ahí es la lista 8, ¿no? Entonces...
7: Qué bueno.
8: Es tertulia, ¿no es cierto?
7: No, esa es la idea, o sea, por eso digo, importante, desde inicio aclaramos para conversar así, este conversatorio.
8: Con gusto.
7: Doctor, se cuenta, ya son casi 7 años que usted quiere volver a la alcaldía. Entonces, usted, yo me recuerdo, usted perdió la reelección, pues, ¿no? Estaba en pleno auge de campaña y pensó repetirse. ¿Y qué pasó? ¿Y ahora? ¿Y cómo, digo, en ese ámbito, cómo realmente pedir a los ciudadanos que nuevamente confiar y decir, bueno, voy a votar, claro, por Patricio Sánchez?
8: Bueno, es que se vino trabajando intensamente los 5 años. Y claro, la reelección no se ganó porque simplemente el pueblo quiso que venga gente nueva.
7: Cambio.
8: Un cambio nuevo, eso es lo que quiso, y por eso que fue ungido como alcalde el señor Cárdenas, pero los resultados no han sido los óptimos para la ciudad de Atacunga. Entonces ahí está la gente nueva. También pidieron nuevo mismo al señor Tinajero, nuevito en la política, dentro de una función tan respetable que es el municipio, y tan gran, de gran responsabilidad. Así que ahí están los nuevos. Entonces ahora vamos a ver si la experiencia, el conocimiento, la preparación y estar dispuesto a dar parte de su vida al servicio de la ciudad es lo que me tiene aquí como precandidato.
7: Tal vez la gente dijo, no estaba de acuerdo con sus obras o con sus proyecciones, que perdió.
8: No, es la gente nueva que quiso, la gente nueva. Y ahí están los nuevos, y ahora ya aparecen ya más candidatos que posiblemente también vienen nuevos, y veamos si es que la ciudad quiere continuar con nuevos o a lo mejor prefiere la experiencia con el trabajo que uno le dedicó las 24 horas del día a la ciudad. Yo no fallé, yo estoy satisfecho de mi trabajo, y por eso que hoy veo que la gente reconoce de que en todos los sectores se hizo obra, y eso es lo que importa. Así que caminamos y esperemos que esta vez el pueblo me dé esa oportunidad, nuevamente esa oportunidad, para seguir con la misma mística, con la misma voluntad, con la misma experiencia, con la misma capacidad de salir adelante con esta ciudad a la que nos debemos todos.
7: ¿Le siento motivado, ya con ganas de regresar a la alcaldía usted?
8: Bueno, tiene que estar uno motivado. Yo siempre mantengo mi energía positiva. Así se pierdan las elecciones, se gane, el espíritu sigue siendo el mismo de trabajar en empresa privada, de trabajar en empresa pública. Siempre yo he sido el hombre que dinamizo mi misma percepción de ser responsable en lo que siempre suelo hacer, así que sí, siempre estoy motivado.
7: Oiga, de repente, para terminar esta primera parte, ¿alguna anécdota que usted recuerde en su alcaldía?
8: Anécdotas, casi no las tengo, no me he puesto a pensar una anécdota.
7: Pero cuando era alcalde, ¿no? Sí, en esa, ¿alguna cosita
8: mejor
7: pasó?
8: El inicio de ver que me topé con una empresa pública después de la privada, y veía que había gente que no trabajaba, y yo tuve que decidir si se quedan o se van, y unos tuvieron que irse, como anécdota, ¿no?
7: Bueno, 6 de la mañana con 29 minutos. Vamos a hacer una pausa publicitaria. Regresamos ya para la segunda parte.
0: En Radio La Tacunga, 6 horas con 29 minutos.
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7: Continuamos conversando acá de los negocios, de la vida real, no importante, la tertulia acá con el doctor Patricio Sánchez. Bueno, continuando en esta entrevista, ahora la pregunta es lo siguiente. Luego de 7 años, ¿no?, que usted ha estado fuera, entiendo que estuvo sondeando, haciendo sus negocios. ¿Cómo le ve actualmente a La Tacunga?
8: Bueno, claro, yo no soy el que debe calificar cómo está La Tacunga, sino más bien el pueblo latacungueño, que siente que en vez de caminar para adelante, está caminando para atrás. Cosas que definitivamente se han hecho mal en las administraciones anteriores y especialmente en la del señor Cárdenas. Vea usted, nosotros luchamos para tener un plan maestro de alcantarillado, luchamos para la descontaminación del río Cutuche. Cuando se alcanzó a tener un crédito de 23 millones de dólares, porque sabemos que nosotros tenemos un río tan contaminado que es una bomba de tiempo. Pero con ese dinero han comprado la planta de tratamiento y está empolvándose de 22 millones de dólares. Pueden entenderse, cotopaxenses, la
7: Tacunga. ¿Usted dejó la plata?
8: La plata, 33 millones
7: efectivo de dólares.
8: ¿Efectivo en el banco? En efectivo en el banco, ya para la calificación y la contratación del inicio de la descontaminación del río Cutuche.
7: ¿Pero qué habría pasado entonces?
8: Eso hay que averiguar. La planta está empolvándose. Imagínense en 22 millones darse ese lujo, como por ejemplo también hacer revivir ese parque de la familia de 8 millones de dólares en Tilipulo, que nadie conoce, que está en estos momentos con problemas legales, por lo que no sé qué es lo que hicieron. Y cuando uno se inicia una obra, se termina la obra. Entonces no se puede dar, y eso hay que recuperar, porque nos hace falta, pues, espacios de recreación. Ya el polideportivo, que lo repotencié yo en mi administración, ya queda muy corto. Ya la gente necesita la recreación, el deporte. Vea, cuando yo recorro a algunas parroquias, hay estadios, me dice aquí está el estadio, y yo no veo estadios, yo veo solamente terreno con dos arcos, y eso no se llama estadio. Hacia allá tiene que apuntar, apoyar al deporte, apoyar a la recreación. Eso es parte de la salud. Y como siempre me dediqué a los alcantarillados y el agua, que es importantísimo, plantas de agua potable que se podría ir enumerando en donde nomás hicimos. Y eso es lo que sigue existiendo, el déficit. Solamente toman agua entubada.
7: O sea, ¿quiere decir, doctor, La Tacunga no avanzó nada? Pues
8: no ha avanzado en nada. Créanse, veo que las obras a última hora, porque a lo mejor el alcalde actual piensa en una reelección, veo que como la gallina Tzirapa, escarbando de un lado al otro lado, de un lado para ver si termina las obras, que nunca lo hicieron desde el inicio con planificación.
7: O sea, doctor, entonces usted dejó la platita en vez de que usted termine.
8: Es que ya no pude terminar, como usted mismo acabó de mencionar, no gané la reelección. Porque era otro cantar el momento de que yo pensaba continuar, porque no se dejó de trabajar. La Tacunga tiene conocimiento, los ciudadanos tienen conocimiento de las obras macros y las obras micros que hicimos, y eso creo que es una carta de presentación. Y es más, mis manos no se mancharon con la plata ajena, porque mis padres me enseñaron valores, y esos valores son los que aplico y aplicaré tanto para mi vida como para la vida de los míos, como son mis hijos, mis nietos. Es decir, la secuencia de la transparencia, de la honradez, de la honestidad, y eso creo que son cartas de presentación para yo estar aquí en este micrófono y decir a los atacunqueños, por eso quiero volver a ser alcalde.
7: Entonces usted regresa, también va a hacer auditoría de esa plata.
8: Hay que hacerlo inmediatamente, hay que hacerlo. Ya tuvieron 7 años para mí auditarme, porque una vez que deje el puesto, 7 años puede ser sujeto de auditorías, y ya se terminó ese tiempo. Así que mis manos están limpias, mi conciencia tranquila y mi decisión inquebrantable de apoyar tanto a lo rural como a lo urbano, porque todos necesitan del apoyo de la autoridad que es el municipio de La Tacunga.
7: Unos temas que hemos visto también en su época de la alcaldía. Usted elaboró, ¿no?, el 2016, el Plan de Desarrollo y Ordenamiento Territorial.
8: Es el PDOT.
7: Eso, entonces, que tenía vigencia hasta 2028.
8: Hasta el 2000, y ya está para fenecer. Pero créanse, no le desempolvaron ese plan de desarrollo que se hizo con técnicos, que se hizo con la colaboración y la participación, la socialización, y quedó plasmado un plan bien hecho. Pero no le desempolvaron, por ejemplo, lo que hoy está ocurriendo, el plan maestro del alcantarillado de la ciudad, el plan maestro del agua de la ciudad, al punto que una directora de esta administración decía que ella prefiere tomar agua de Quito y no de La Tacunga. Entonces eso tiene que cambiar, revisar la planta de tratamiento de la ciudad, porque tienen que tomar agua óptima para la salud, y eso es lo que yo me preocupé cuando yo era su administrador, y volveré a seguirme preocupando para que el líquido vital no falte y sea de calidad número uno, como potable al 100%.
7: O sea, quiere decir que usted va a retomar ese plan.
8: Hay que retomar, y ese está en mi plan de trabajo como prioridad número uno y como obras macros, que eso será importante.
7: Doctor, otro de los temas, usted acaba de decir, La Tacunga no avanzó nada, o sea, no se ha visto el desarrollo, avance. Imagínese, hoy la realidad es diferente. El tema de agua de consumo humano, usted sabe muy bien qué pasó. El tema de alcantarillado, usted acaba de decir. También el tema de la movilidad, ¿no? Un tema también de los agentes de tránsito. Vaya, pues por acá hay también gestiones de basuras en las parroquias rurales. Si podemos anotar el tema del mercado. Vea, dentro del plan realmente hay mucho que hacer. También, vendedores ambulantes, yo decía emprendedores de ambulantes, ¿no? Cómo la gente busca la plata para sobrevivir. Y vea, uno de los temas que preocupa también, no sé, el crecimiento poblacional. Toda esta situación, ¿cómo usted realmente, o sea, viendo toda esta realidad que no avanza, cómo lo haría usted realmente que esto funcione, doctor?
8: Ahora sí creo que con la posición del pueblo que me dé la oportunidad, sí avanza. Y avanza.
7: O quedaría ahí nomás.
8: No, y vea usted, en vez de darle satisfacción al pueblo, y usted acaba de mencionar algo importante, cómo han crecido, cómo han creado un consejo municipal con la participación del alcalde, ordenanzas en contra del pueblo, por ejemplo, esto de la basura. Antes se pagaba la empresa eléctrica la tasa de basura por domicilio. Hoy se han inventado hacerle por medidor. Imagínense que ahora constan pagos en terrenos baldíos que no tienen domicilios y están queriendo o ya están cobrando lo de la tasa a la basura, y eso no está bien. A la gente hay que socializarle qué es y para qué la ordenanza. Yo recuerdo cuando solamente se puso un dólar para el relleno sanitario. La gente protestó, hoy no, parece que está contenta, pero yo no estoy contento, y la gente creo que no debe estar contenta.
7: ¿Usted va a mochar esa ordenanza?
8: Hay que reformar. no mocharle, pero hay que reformarle en base a la socialización con la gente, con el pueblo, definitivamente no aplicando tasas de impuestos y más impuestos de la gente y otras ordenanzas, si es que hay tiempo para seguir trabajando.
7: El tema del agua es fundamental. No, así acaba de no solucionar, pero por lo menos
8: otra ordenanza que ahora, imagínense, en el campo siempre construía la gente, ahora se va, simplemente ponen la clausura porque no están los planos. Pero ¿cuándo socializaron esa ordenanza para anticiparle al pueblo? Y ahora simplemente comienzan con una sinvergüencería, perdóneme el término, de que ponen la clausura y creo que si no les dan dinero se termina la clausura.
7: Doctor, tenemos una llamadita, vamos a hacer interacción también, ¿no?
8: Okay,
7: en esa tertulia.
8: Ok.
7: A ver, vamos a identificarnos, de qué parte nos llama, cuál es su inquietud. Vamos a la pregunta, al tema. Bienvenido a Radio La Tacunga, le escuchamos.
9: ¿Aló? Sí, le escuchan.
14: Sí, buenos días.
7: A ver, hacer un poquito de volumen. Buenos días.
14: Buenos días, saludos al Machi Sánchez desde Yusiche Alto, Tuacazo. Nuevamente para ser alcalde, igualmente, lo único que se pide es de que el plan de trabajo que tiene programado cumpla, que sea de palabra. Desde Yusiche Alto, saludos. Héctor Herrera le saluda, no sé si se acuerde, Machi, buen día.
8: Pero claro, ¿cómo no me voy a acordar si en Yusiche le dimos ese sistema de agua que tanto necesitaban? Y ahí estuve junto a Yusiche Alto y Yusiche Bajo, se le recompuso ese estadio. En fin, de lo que recuerdo son 7 años, pero yo no me olvido, primero de los amigos y segundo del trabajo que uno emprendió de acuerdo a la directiva que tenían en ese tiempo, y con ellos trabajamos en lo más valioso que es el agua. Eso es Tuacazo, vea. Tuacazo tiene agua potable, tiene la planta de agua potable, tiene el alcantarillado que nunca lo tuvo.
7: Pero menos La Tacunga.
8: La Tacunga tuvo el agua más óptima en mi administración, y si no, los laboratorios, yo presentaba el informe a la ciudad cada 15 días sobre el análisis del agua que consumía la ciudad de La Tacunga, y era la más óptima. No sé si ahora, ojalá no siga como ya detectó la misma directora, que no era óptima para el consumo, y eso hay que revisar. Por eso digo que en mi plan de trabajo está esto primero. Primero el agua, segundo el alcantarillado, y tercero desempolvar ese dinero que tanto le cuesta a los atacungueños y que nos costó en ese trabajo de sacarle de la corporación francesa con el Banco de Desarrollo unos 16 millones no reembolsables para la descontaminación del río Cutuche, que es lo que más me preocupa con esa planta que está empolvándose de 22 y que tendrán que pagar de esos atrocinios que han hecho con la ciudad.
7: 6:42, hablando del tema del agua. Es una realidad palpable, no solo en La Tacunga, en Cotopaxi, el país. Imagínense, muchos ciudadanos, incluido hasta uno, ¿no? Pensamos que abro la llave y cae el agüita. Sabiendo la realidad, por ejemplo, acá, Loma de Cofre, yo digo hacia algunos sectores nomás, los más complicados de la realidad, Loma de Cofre, sí. Loma Grande, que realmente tienen problemas, por ejemplo, Loma Grande, tienen problemas no solo de ahora, decían 7, 8 años. Que tienen problemas del agua. A raíz que usted dejó eso y anteriormente tenía problemas. Y así podemos enumerar, ¿no? En algunos lugares. ¿Cómo va a solucionar este tema? Y aparte, el tema, y con esto doy paso, el tema de las vertientes está en riesgo, está secándose. Y ahora no vemos esto de acá arriba. ¿Qué pasa?
8: Imagínese que en Santa Rosa de Pichul yo construí los tanques porque definitivamente esto va por bombeo. Y de ahí es lo que tuvo ya problemas esta vez, que ni siquiera supieron el plan maestro del agua, dónde estaba la falla en la que pasaron casi 15 días sin agua a la parte occidental, porque no conocen, porque no han aplicado lo que usted acabó de mencionar, el PDIOT. Entonces, para todos esos sectores que usted acaba de mencionar, definitivamente ya está de cambiar la tubería. Tiene que cambiar la tubería porque si no va a tener problemas serios la ciudad. y para que vaya directamente a los tanques de Santa Rosa y Loma Grande, y de ahí regresa a la Maldonado Toledo. O sea, hay que conocer el sistema.
7: Pero usted se conoce.
8: Yo conozco, por eso es que no tuve problemas. Más bien, yo fui el que construí los tanques para la provisión de agua en todos esos sectores, porque Santa Rosa de Pichol tiene dos juntas. La una junta es autónoma y la otra es del municipio directamente. Y eso hay que inmediatamente dar solución para que no vuelva a suceder el tema que en estos momentos atraviesa. Pero usted habla del agua. Vea Belisario Quevedo, tiene agua potable. Santán Chico, Santán Grande, Pisigloma, tienen, y la parte alta de Belisario como Culahuango, San Francisco, tienen agua potable. Y es plantas que se dio en mi administración, porque yo creo en el crecimiento de la ciudad. Por ejemplo, Belisario Quevedo ya pasa de ser una ciudad de
7: pequeña. Vida.
8: No, y es una descentralización y desconcentración, porque va a ser la nueva ciudad de la Tacunga, porque ya pasó a ser el granero de Cotopaxi, ya la frontera agrícola se está terminando en Belisario, porque allá están las universidades, está la universidad, me dicen que la Salle también está ya construyendo en Belisario Quevedo.
7: Imagínese.
8: La ESPED está allá.
7: Y el agua, yo decía, usted me dice, no, cambiamos de tubo, está bien, pero ¿qué pasa arriba? En los páramos, en los bajonales, no. Seca el agua.
8: Por eso hay que hacer un proyecto agresivo, inclusive deforestación y reforestación con plantas nativas. Vean los humedales de Santa Elena. Tenemos ahí 20 hectáreas de humedales de Santa Elena, donde tenemos que recuperar, porque agua sí tenemos. Tenemos los langoas, que es lo que más consume la ciudad, la que más llega a la Loma de Alcoceres y también a la Iyuchi 1 y Iyuchi 2, porque además de tener agua, nosotros somos generadores de electricidad, imagínense, que es parte, y por eso somos los mayores accionistas de la empresa eléctrica. Pero ¿qué pasa? Que no se le ha dado, ni creo que conocen dónde nace el agua de los langoas. Y más arriba tenemos la garza cocha, que esa solamente arroja al nacimiento del río Napo, que baja por los páramos de Cotopaxi. Entonces, eso hay que ir a hacer los estudios. El agua no faltará en el cantón de la Tacunga, porque tenemos agua suficiente. Y usted mismo acaba de decir los humedales. No sé si usted conoce los humedales de Santa Elena. Eso hay que darle vida, porque hay agua suficiente.
7: 6:46, vamos a hacer una pausa publicitaria y regresamos enseguida.
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7: Seguimos adelante. Interesante la tertulia acá, conversando con el doctor Patricio Sánchez, precandidato, ¿no? Ya. Una llamadita. Bienvenido. ¿Con quién tenemos el gusto, por favor? Muy buenos días.
15: Muy buenos días, amigo de Radio La Tacunga. Permítame saludar al doctor Patricio Sánchez, alcalde de Estoy en el periodo 2014-2019. Un gusto saludarle, doctor Patricio. Mi nombre es Cleo Colapo, de Sinaloa. ¿Cómo no recordar la administración del doctor Patricio, que fue una de las mejores en estos últimos periodos, que tenía las puertas del municipio abiertas a toda la población? Cosas que no pasaron con estas dos últimas administraciones, que tenían que pasar por los asesores, tantos filtros para poder hablar con el señor.
7: ¿Cuál es su inquietud, por favor? Vamos con la inquietud.
15: El doctor Patricio es una persona de un alcalde de puertas abiertas.
7: Gracias. Vea, queremos inquietudes, preguntas, porque aprovechando está aquí el doctor, pregunten nomás, porque está de precandidato, ¿no? No está todavía de alcalde. De todas maneras,
8: lo que más o menos Clever, que le escucho de Mulaló, es Clever Velasco. Y saludos a Mulaló, saludos a todas las 10 parroquias, porque este alcance que tiene este medio hay que aprovechar saludándole al campo, saludándole a la madrugada, saludándole a ese aire, ese oxígeno que nosotros recibimos cuando vivimos en el campo. Y definitivamente lo que dice es que ojalá nosotros tengamos la oportunidad de llegar para seguir teniendo las puertas abiertas, y eso es lo que se refiere, que agradecen de que se les atendió a su debido momento y con la persona indicada.
7: Son las 6:00 a.m, casi 49 minutos. Vamos, por el tiempo se nos va, así en resumen. Hay varios temas, vea, si vamos analizando temas por temas, se ha hablado también, vea, queda pendiente el alcantarillado, el tema de la movilidad, el tema del tránsito. ¿Cómo solucionaría usted así de rápido?
8: El primero, el alcantarillado, eso sí, aplicando el plan maestro, que definitivamente la ciudad, imagínense que la ciudad todavía tiene asbesto de cemento por el centro de la ciudad, y no aprovecharon cuando hicieron los asfaltos como los que hice yo. La avenida Amazonas, vea usted, la General Proaño, vea usted, la Atahualpa, íbamos cambiando y creciendo una línea más, porque la Tacunga tiene, a más de tener el alcantarillado, además de tener el consumo de agua, no tenía la conducción de aguas lluvias.
7: Pero alguna está colapsando.
8: ¿En dónde? Ahora no sé.
7: Desde San Buenaventura.
8: En San Buenaventura jamás, porque ahí hicimos el cambio total. San Buenaventura, yo hice el asfaltado, la
7: cocha
8: San Buenaventura,
7: ¿serios?
8: Y vaya a ver qué asfaltado hasta ahora, y vaya a ver el otro asfaltado que en estos momentos están escarbando. Definitivamente no. San Buenaventura tiene un alcantarillado de primera, con tubería de gran espesor, y que lo hicimos nuevo totalmente. Entonces, no carece San Buenaventura de alcantarillado.
7: Pues hay un problema en la zona, no me acuerdo.
8: Bueno, a lo mejor tendrán zona... problemas por Cuipila, a lo mejor son sectores...
7: Por el están... sector del estadio, más o menos, que hay...
8: No, ahí no tiene
7: está, problema. No están cambiando y hay problemas que está rotura del alcantarillado.
8: Pero
7: no,
8: de alcantarillado no debe ser, no, no.
7: A lo de todas mejor, maneras, el tema de la movilidad.
8: El tema de la movilidad, vea, si yo no pensaba antes la movilidad, esto hubiera sido un caos. La Tacunga hubiera colapsado, se hubiera declarado en estado de emergencia. Porque como la ciudad ha crecido, también los problemas van aumentando. Y las
7: los automotores también siguen,
8: claro,
7: aumentando.
8: El parque automotor ha crecido tanto. Y si no, yo no hacía el proyecto de la 5 de junio para pasar a un segundo, dos segundos. Imagínense cómo hubiera sido la movilidad en el puente de San Felipe, cuando eran horas picos, te demoraban hasta media hora para poder pasar a la calera. Hoy no, eso era parte de la movilidad. Cuando hicimos la Salache con el Galo Torres, el puente del Galo Torres, cuando hicimos el parque, digamos, el puente de la Marqués de Maenza, del hospital, cómo descongestionó y cómo ahora descongestiona. Cuando hicimos el puente en La Cocha para descongestionar y dar servicio a la movilidad, especialmente de los amigos del taxismo, que necesitan tanto definitivamente movilizarse para su trabajo. En fin, podríamos hablar de...
7: Y ahora, tantos temas, ¿no?
8: Tantos
7: ahí,
8: temas.
7: Cuando en la segunda etapa venga ya, ojalá, como candidato oficial, sí, ahí le
8: vamos a cambiar la movilidad. Por ejemplo, hoy veo que ya se va a abrir un puente en Acuyabeno que estaba ya programado y planificado en mi administración, que eso va a dar mayor afluencia para los amigos de movilidad, para el transporte en movilidad. Tenemos también el puente que está a la altura del Pumacunchi, que va de los héroes del Cenepa, que también sé que están trabajando en...
7: Tenemos una llamadita, doctor. Claro. La ultimita. Don Alfredo Pacheco, buenos días.
16: ¿Cómo está, mi querido Santi? Buenos días, un gusto saludarle a usted, al doctor Patricio Sánchez. Hay un asunto que siempre me ha venido preocupando, es la imagen, la salubridad del mercado de la ciudad de La Tacunga, del mercado central. Hace falta mucho trabajar ahí por mantener la higiene, la estética mismo de tanto la parte externa como la parte interna del mercado de La Tacunga. Ahí llegamos todos a hacer compras y lamentablemente está en mal estado. Hay tantas cosas que hacer en la parte externa, en lo que colinda con el río. Es una pestilencia terrible, esa pequeña calle que hay ahí, los adoquines bastante destruidos. Ahí entonces, todas estas cosas, la desratización del río, todo eso pueda hacer algo el doctor Sánchez, no sé, en lo futuro, porque ya digo, lo esencial para la salud de quienes asistimos Perfecto. Al mercado es esencial eso.
8: Qué bien, vea, esa es la participación activa del pueblo, que me haga conocer, que le hagan conocer a los candidatos qué es lo que tenemos que hacer. En mi caso, será una revisión inmediata, porque lo que acaba de manifestar es tan insalubre que eso es perjudicial para la salud de lo que están haciendo en estos momentos. Acaba de decir el señor que ahí hacen las compras, y yo creo que eso inmediatamente, créanse que tomaremos cartas en el asunto y vamos anotando todas esas inquietudes, porque la participación activa del pueblo es la que le anima a uno definitivamente para seguir adelante.
7: 6:50 ya para finalizar, doctor. Bueno, hay varias preguntas, ¿no? Ojalá en posteriores entrevistas nuevamente plantearemos ya un poquito cuando ya esté de candidato. Hoy es más una tertulia, un conversatorio para conocer, ¿no? Como exalcalde, ¿no? Y ahora finalmente, vea si usted, si la ciudadanía dice, no, pues demos la oportunidad a Patricio Sánchez, muchas tonteras, que sea el alcalde. ¿Qué visionaría? O sea, ¿cómo le cambiaría la Tacunga a usted?
8: Bueno, mucha tontera no han de decir, porque definitivamente lo que aspiramos todo candidato es ganar elecciones.
7: No, es que hay algunos candidatos.
8: Y en este caso, yo creo que si me da la oportunidad, y estoy pensando que así va a ser, trabajar, o sea, hay que dedicar el tiempo y no llevárselo ajeno, porque lo primero que piensan es llevarse lo que no es de ellos.
7: En su alcaldía no había corrupción, entonces.
8: Pero yo le dije al inicio, mis manos no se mancharon, mi conciencia feliz, tranquila, tengo la frente en alto para decirles a los datacungueños que aquí me tendrán como solamente un instrumento de trabajo, y será el pueblo que me ayude, como acabamos de escuchar las llamadas generosas de la gente, es para hacerme conocer qué necesidades tiene, y así hagamos la socialización, porque es más, no creo aplicar nunca socialización del pueblo para una obra, porque cada parroquia, cada recinto tiene su necesidad, pero hay que ir priorizando, como yo les acabo de mencionar. En la parte rural yo cogí casi cero en alcantarillados. Ahora habrá más o menos un 40%, falta un 60% que allá tenemos que apuntar, porque la gente, porque vive en el campo, no necesita alcantarillado. Perdóneme, el campo será el que darle la atención prioritaria.
7: El nuevo modelo de Cotopaxi,
8: porque si no fuera por el campo, ¿qué come la ciudad? Doctor. Si no fuera por el campo, ¿qué come la ciudad? Y ahí sí, nosotros maduramos. Yo vivo en Alaques, yo ya vivo 35 años en Alaques, es decir, yo conozco, yo nací en el campo, yo viví en el campo y vivo en el campo, y si Dios quiere, moriré en el campo, porque
7: qué bueno.
8: Es lo más importante.
7: Vea, yo a todos los invitados voy a hacer lo siguiente, quiero que despidan en quichua en una palabra, que va a ser, yo hablo quichua, yo paichane, doctor Sánchez.
8: Yupaychani también. Muchas gracias.
7: Calle Cama.
8: Calle Cama, hasta mañana.
7: Muy bien. Agradecemos esta vez al doctor Patricio Sánchez, exalcalde, ¿no? Y también precandidato para la alcaldía.
8: Y me da el rangabo, Calle Vitianchu. Jaco, así muy ligero, taitico. Calle Cama.
7: Así me gusta.
8: Pamobangi.
7: Remana Yachangue.
8: Ok.
7: Remana Yachangue.
8: Bueno, así gracias. Ya casi digo así.
7: Vea, ¿no? Importante, vea, por lo menos. Es que es un país intercultural, Cotopaxi, no, también las comunidades.
8: Sí, sí.
7: Yupaychani, gracias también por venir acá, Patricio Sánchez. Estaremos el próximo miércoles con otro candidato. Así es que agradecemos a Patricio Altana, también a dos técnicos, a Solimar, que en la parte técnica, que nos han dado también la plataforma virtual, y también a nuestro también director general de programación, Manolo Prado, padre de Manolo. Yupaychanchi, Cayacama.
8: Yupaychanchi.

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1: Amigos, amigas, es realmente un gusto sentir su compañía a través de la radio. Y desde acá les invitamos a ser partícipes del pan de la palabra de Dios, que es el evangelio que quiere arreglar nuestra vida para que sea más llevadera, con ánimo, con amor y sobre todo con mucha esperanza. Hoy el evangelio está tomado según San Mateo en el capítulo 5, 17, 19.
2: Tu palabra me da vida, confío en ti, Señor.
3: En aquel tiempo dijo Jesús a sus discípulos: no piensen que he venido a abolir la ley o a los profetas. No vine para abolir, sino para cumplir. Les aseguro que mientras duren el cielo y la tierra, ni una coma de la ley dejará de realizarse. Por tanto, quien quebrante el más mínimo de estos mandamientos y enseñe a otros a hacerlo, será considerado el más pequeño en el reino de los cielos. Pero quien lo cumpla y lo enseñe, será considerado grande en el reino de los cielos.
2: Tu palabra es eterna, en ella esperaré.
1: Amigos, a menudo los cristianos han interpretado el Antiguo y el Nuevo Testamento como opuestos, viendo en el Antiguo a un Dios de castigo y en el Nuevo a un Dios de amor. Sin embargo, Jesús nos invita a comprender que es el mismo Dios presente en toda la historia de la salvación. La diferencia no radica en quién es Dios, sino en cómo la humanidad está llamada a vivir su relación con Él. Esta relación no se basa solo en el cumplimiento de normas, sino en una invitación a vivir en plenitud. A lo largo de la historia, hemos distorsionado esta relación para justificar modos de vida que se alejan de los valores evangélicos. Pero Jesús nos muestra que la ley de Dios está orientada hacia la vida, y cuando la comprendemos en su verdadero sentido, nos conduce hacia una existencia más plena y auténtica. Gracias, amigos y amigas, por acompañarnos. Hasta mañana.
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4: En Radio Latacunga, 7 horas, con 1 minuto.
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0: ¿Qué tal, amigos, amigas oyentes de Radio La Tacunga? Sean ustedes bienvenidos y bienvenidas a nuestro espacio informativo, es el matutino de Radio La Tacunga. Hoy es miércoles 10 de junio del año 2026 y aquí en Radio La Tacunga hemos destinado los días miércoles a hablar de política. Es miércoles de política, despedimos a nuestro compañero Santiago Naula, del programa Nuestra Palabra Ñocanchicximi, quien estuvo con uno de los precandidatos a la alcaldía de La Tacunga. Mientras que en nuestro segmento de la entrevista en el matutino de Radio La Tacunga nos centraremos en el Cantón Salcedo. Mariana Espinosa, precandidata a alcaldesa de Salcedo, será nuestra invitada. Es bueno nuevamente encontrarnos con usted en la nueva jornada de día miércoles. Mi nombre es Marlene Germán y junto a mis compañeros del equipo informativo les hacemos llegar un cálido saludo en esta mañana intensamente fría. Les hacemos compañía a nivel regional en nuestras frecuencias. Saludamos a los oyentes que nos escuchan en nuestra página web y desde la aplicación móvil transmitimos este y todos los programas. Llega a tiempo, son las 7 de la mañana con 4 minutos, 7 en la mañana, 4 minutos. A propósito del clima, ¿cuál será el pronóstico para hoy día miércoles? Lluvias e incremento de temperatura diurna. El Instituto Nacional de Meteorología e Hidrología, INAMI, emitió su pronóstico del clima para el miércoles 10 de junio. Para esta jornada se esperan condiciones variables en el país, con lluvias puntuales en algunas localidades. Además, durante los próximos días se prevé un incremento de la temperatura diurna, sobre todo en las localidades del litoral y la sierra. Pronóstico de temperaturas: respecto de las temperaturas en el litoral oscilarán entre 23 y 33 grados centígrados. En la sierra entre 7,5 y 24,5 grados centígrados. En la Amazonía entre 18 y 29 grados centígrados y en Galápagos entre 24 grados centígrados y 30 grados centígrados. Respecto a la radiación UV, el pronóstico se prevé índices entre muy altos y extremadamente altos. Esto en cuanto al clima se tendrá para hoy miércoles. 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En Sitges estamos en la frecuencia 96.5. Echamos una mirada a las noticias desde lo internacional. En Perú, 20.000 votos de diferencia y varias semanas de espera para resultado del balotaje. El resultado final del balotaje presidencial en Perú, que lidera estrechamente el izquierdista Roberto Sánchez sobre la derechista Keiko Fujimori, se conocerá en un plazo de 2 semanas o incluso más, dijo el pasado día martes el jefe de las autoridades electorales a cargo del escrutinio. Esto sucede en Perú. Nos quedamos en el mismo ámbito político, ahora en lo nacional. Leonidas Issa y el abogado Washington Andrade anunciaron que buscarán articular a organizaciones sociales y plataformas ciudadanas para impulsar la revocatoria de mandato contra Daniel Noboa y María José Pinto. Además, advirtieron que si el proceso enfrenta obstáculos, recurrirán a la movilización social. Escuchemos parte de la intervención del presidente de la Ecua Runari, Leonidas Issa.
1: Así que tenemos dos caminos. En este momento vamos a demostrar al país, creo que podemos superar más de 10 millones de firmas, pero van a hacer lo que sea, compañeros, quiero que entiendan esto, van a demostrar, van a hacer lo que sea para truncarnos en su propia democracia, así pongamos millones de firmas, van a truncarnos, así que hay que estar atentos porque ya son mañosos, ya pasó con la consulta de Liazulí, ya pasó con la consulta libre de la minería, en este caso en Quito sin minería, ya pasó en Azuay, han respetado, no respetan su propia democracia. Por lo tanto, ahora tenemos que demostrar esa limitación. Finalmente, mi intervención, quiero decir, ahora estamos firmando como ciudadanos, pero sin dejar de representar como autoridades a nuestras organizaciones. ¿Por qué? Porque como tienen miedo a las organizaciones, tienen miedo al debate. ¿Saben qué hicieron con Ecua Runari y otras organizaciones? Eliminar la posibilidad de tener un registro ante la Secretaría de Pueblos. ¿Eso cómo se llama, compañeros? Eso se llama dictadura, no es democracia. Por lo tanto, queridos compañeros, yo invito a los compañeros. Fuimos nosotros los últimos que sumamos este proceso. tengamos que firmar y tengamos que unir, hagamos un solo esfuerzo. Aquí queremos decir claro también, no venimos ni por protagonismos, y vamos a firmar, doctor Washington ha propuesto también, que esto se haga público. No seremos candidatos y no aprovecharemos de este clamor del pueblo, porque es claro. Esa es la primera vía. La segunda vía, si no respetan su propio mecanismo, entonces nos vamos a las calles, compañeros y compañeras, pero no podemos seguir tolerando semejante actuación de los gobiernos en este momento tan destrozado. Así que tenemos dos caminos.
0: Ahí escuchamos al presidente de la ECUA Runari en este anuncio y en esta entrega oficial para impulsar la revocatoria de mandato contra el presidente de la República, Daniel Noboa. En el matutino de Radio La Tacunga, saludamos a nuestros oyentes que nos escuchan en el subtrópico de Cotopaxi, Pangua y La Maná. Nos escucha en la frecuencia 97.1. 7:09 a.m. En lo local hay novedades. Aluvión en Pucallacu deja un fallecido e incomunica comunidades rurales. Nos vamos hasta el subtrópico de Cotopaxi también para saber qué es lo que sucede con la presencia de lluvias.
2: El aluvión registrado en Pucallacu, Cantón La Maná, en la provincia de Cotopaxi, provocó la muerte de un adulto mayor y dejó incomunicadas varias comunidades rurales, bloqueando vías y afectando la movilidad de personas y productos. La teniente Tatiana Galio, jefa del Cuerpo de Bomberos de La Maná, informó sobre las labores de atención y prevención y descartó la existencia de más personas desaparecidas.
3: Justamente el día de ayer fuimos alertados por parte de la ciudadanía, en donde nos manifestaron que una persona había sido arrasada por un río por temporada de las lluvias que se estaban presentando en ese momento. Eso fue aproximadamente a las 17 horas. Por motivo de distancias se arribó a las 18:04, donde tomamos contacto con moradores, donde efectivamente sí, una persona fue arrastrada por un deslave en este sector que es vía Pucallacu, casi cerca del recinto Las Carmelas. Moradores manifiestan que hace 2 horas anterior pues había deslaves, parte de la vía fue afectada, entonces entre ellos quisieron hacer una minga para poder evacuar estos materiales y más que todo para transitar el tema de vehículos y motocicletas. Al momento que estaban realizando este tipo de labor, pues justo se percatan varios de ellos que nuevamente la montaña comenzó a bajar el nivel, el lodo, a producir.

0: enfocarme, bueno, contrarrestar una noticia que se estaba difundiendo que existían varias personas desaparecidas. Es totalmente falso. Simplemente fue una persona que el Cuerpo de Bomberos de La Maná realizó el tema de búsqueda y rescate, localizaron el cuerpo y en ese momento pues lo lograron sacar del lugar. Claro que existía una capa de lodo, casi llegaba a la altura de 1 metro aproximadamente. Entonces, uno de nuestro personal, pues, recuperó el cuerpo y lo llevó a un lugar un poco más seguro.
1: La autoridad dio a conocer cómo se desarrolla el operativo de atención a la emergencia y detalló la situación actual del sector.
0: Controlada al 100%, no. Labores de rescate, no, porque no existe ningún tipo de víctima por el momento. Ya el día de ayer se realizó este tipo de labor. Claro que en horas de la tarde va a ir un personal, un grupo, para verificar nuevamente el lugar, cómo se están realizando los trabajos y más que todo identificar qué tipo de zona de riesgo existe dentro de este lugar. Si amerita más que todo, si es que están cerca viviendas que se logre identificar en zonas de riesgo y necesitan ser evacuadas, pues ponernos en contacto con estas personas y tratar de evacuarlas. Claro que también ya depende mucho de la familia, de la persona que requiera ser evacuada, pero nosotros como Cuerpo de Bomberos dejamos la constancia.
1: Explicó además que se realizan capacitaciones con la población para fortalecer la prevención en las zonas de riesgo.
0: Hemos venido trabajando en lo que respecta a los trabajos en el tema de gestión de riesgo, en el tema de prevención. Es un trabajo mancomunado que hemos hecho en el transcurso de estos años. Siempre hemos tenido la predisposición por parte del señor alcalde.
1: Finalmente, recordó a la ciudadanía seguir las recomendaciones oficiales, permanecer en lugares seguros, mantener despejados los cauces de los ríos y contar con un kit familiar ante posibles emergencias.
0: Bueno, más que todo para el Cantón La Maná, en esta temporada que aún estamos viviendo y se puede observar las emergencias, que se mantengan siempre informados en canales oficiales, que por favor el tema de las alcantarillas no arrojen basuras, asimismo tampoco en el tema de los ríos, eso saben ocasionar algún tipo de taponamiento. Y pues esto ocasiona deslaves, ocasiona el tema de crecientes, a veces no suele correr el fluido del agua como debe de ser, por tanta basura acumulada, los desechos que saben botar las mismas personas. Entonces, la recomendación es limpiar siempre los canalones. También una de las recomendaciones importantes que realizamos es contar con su kit familiar para que en cualquier tipo de emergencia, pues ellos estén atentos, sus lámparas recargables o baterías, velas. Entonces, esa es la recomendación y que siempre como Cuerpo de Bomberos de La Maná vamos a estar pendiente de cualquier emergencia que se suscite dentro de nuestra localidad, tanto en la parte urbana como rural.
1: La teniente Tatiana Galio enfatizó en que la prevención es clave, mantener despejados los cauces, seguir las indicaciones de las autoridades y preparar un kit familiar son acciones fundamentales para proteger vidas y reducir los riesgos durante esta temporada invernal. Para Radio La Tacunga, reportó Silvia Vega.
2: 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Hacemos una pausa y regresamos en el matutino de Radio La Tacunga.
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6: En breves, amigos, estaremos con nuestro segmento de miércoles de política. En el segmento de la entrevista en el matutino de Radio La Tacunga está en camino nuestra invitada a los estudios, Mariana Espinosa, precandidata a la alcaldía de Salcedo. Será nuestra invitada en este miércoles de política, no se lo pierda. 7:17, seguimos con más de las noticias. Cecilia Castañeda cuestiona la falta de institucionalidad real para los pueblos y las nacionalidades. Silvia Vega con la noticia.
7: La vicepresidenta de la Confederación de Nacionalidades Indígenas del Ecuador, Cecilia Castañeda, cuestionó la falta de una institucionalidad sólida que garantice la representación de pueblos y nacionalidades dentro del Estado ecuatoriano. La dirigente recordó que las entidades creadas para atender a pueblos y nacionalidades han sufrido constantes cambios y en muchos casos han carecido de autonomía y funciones claramente definidas.
8: La raíz del problema es que se crea una instancia sin claridad, sin atribuciones, sin competencias, sin la autonomía administrativa financiera clara. Entonces, ¿qué tiene que hacer? Es simplemente sujetarse, someterse a la voluntad del Ejecutivo. Cuando en Estado plurinacional se debe, pues, más bien garantizar esta institucionalidad con toda la autonomía administrativa y financiera y legal, porque el decreto ejecutivo viene un gobierno, hoy firma una cosa, mañana firma otra cosa. Eso puede durar horas, minutos. Pero cuando se crea mediante ley, se da pues esta figura de institucionalidad, de garantía, de continuidad y que también con atribuciones claras, de tal manera que sea una gestión integral.
7: Además, cuestionó que los cambios anunciados por el Ejecutivo no hayan sido consultados con las organizaciones indígenas, pese a tratarse de decisiones que inciden directamente en los pueblos y nacionalidades.
8: En absoluto, no ha habido ninguna consulta y eso es lo que en el Ecuador reiteradamente se vulnera de acuerdo al convenio 169, inclusive en la misma propia Constitución. Toda medida que afecta a los pueblos indígenas debe ser consultados. Sin embargo, no se realiza esta consulta. Si bien es cierto, en el caso de Yasuni realizó la consulta, pero esa consulta ha quedado en letra muerta. Por lo cual, inclusive en el foro permanente durante los últimos días de mes de abril, nosotros hemos expuesto y desde el foro permanente ha recomendado, ha exhortado al Estado ecuatoriano que dé cumplimiento con la consulta de Yasuni, eso tiene que ser implementar políticas públicas, el retiro de la minimización de esa responsable natural que existe en el territorio Yasuni.
7: Oiga, por decir, Castañeda sostuvo que la discusión no debe limitarse a la estructura institucional, sino a la capacidad del Estado para responder a las necesidades de las comunidades y reducir las brechas de desigualdad que persisten en los territorios.
8: Necesitamos reactivar la economía, no puede ser posible. Queremos reactivar la economía cuando desde el Estado no se invierte y de acuerdo a las fuentes oficiales del mismo INEC, apenas de los emprendimientos, el 5% de la actividad productiva agropecuaria reciben apoyo del Estado. El 95% de la actividad agropecuaria se desarrolla sobre la base del financiamiento de las familias. En este caso, el dato es de pueblos y nacionalidades específicamente. Entonces, si no hay apoyo para la producción, menos aún existe el apoyo para la comercialización, que es otro cuello de botella.
7: La dirigente señaló que temas como el acceso al agua potable, la educación intercultural bilingüe, el fortalecimiento de la producción agrícola y la lucha contra la desnutrición infantil requieren políticas públicas permanentes y una representación efectiva de pueblos y nacionalidades en la toma de decisiones.
8: La demanda ahorita grande que tenemos es una, la desnutrición crónica infantil que afecta a más de 40% de niños menores de 5 años. Eso limita al crecimiento, al aprendizaje, es decir, está arruinando el desarrollo de vida de las personas, y para lo cual se necesita inversión en agua potable, porque agua es vida. Hoy por hoy el agua está contaminada, por ejemplo, de la Amazonía, el que sale los recursos para el país, el 60% de las fuentes de agua están contaminadas con E. coli. Y eso se traduce o se convierte o es un insumo más para la desnutrición crónica infantil. Eso no beneficia. Por otro lado, en el tema de educación, es importante que se garantice la educación de calidad con pertinencia cultural desde la educación básica hasta la superior, que inclusive en la Constitución garantiza la educación hasta tercer nivel gratuito. Sin embargo, ¿qué ha hecho el Estado ecuatoriano? Recortar el presupuesto de la Universidad de Pueblos y Nacionalidades alrededor del 70%. Por ejemplo, eso no garantiza. Ahí se debe garantizar los recursos. Por otro lado, la autonomía para la Secretaría de Educación Intercultural Bilingüe, autonomía administrativa y financiera. Por ejemplo, y es claro ejemplo, por ejemplo, aquí, la CEIBE es parte del Ministerio de Educación. Como no tiene autonomía, casi poco o nada lo ha podido pues realizar, implementar proyectos. Entonces, ahora también ya hay una muestra, y entonces ahí sí nos genera, pues, cuando dice esto se va a simplemente ser parte del Ministerio de Trabajo. Otro tema, la inversión a través de los planes de desarrollo. Porque
7: finalmente, Castañeda insistió en que la construcción del Estado plurinacional no puede quedarse únicamente en el reconocimiento de derechos, sino que debe traducirse en instituciones fuertes, autónomas y con capacidad de responder a las necesidades históricas de los pueblos y nacionalidades del Ecuador. Para Radio La Tacunga, reportó Silvia Vega.
6: Las 7:24, 7:24 en el matutino de Radio La Tacunga. 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Seguimos con la revisión de las noticias. Son las 7:24 en Radio La Tacunga. Les contamos que durante la visita de la Comisión de Seguridad de la Asamblea Nacional acá a La Tacunga, la Policía Nacional expuso las principales necesidades operativas que enfrenta para fortalecer el combate a la delincuencia. Julio César Erazo.
0: La Policía Nacional plantea fortalecer el parque automotor para mejorar la seguridad en la provincia de Cotopaxi. Durante la sesión de la Comisión de Seguridad de la Asamblea Nacional desarrollada en La Tacunga, las autoridades analizaron la situación de la seguridad ciudadana en la provincia y las principales necesidades que enfrenta la Policía Nacional para fortalecer su capacidad operativa. Uno de los temas expuestos fue la necesidad de incrementar los recursos logísticos destinados a las labores de patrullaje y vigilancia. El comandante de policía de la subzona Cotopaxi número 5, Edison Rodríguez, señaló que una de las principales limitaciones para ampliar la cobertura de los operativos en los diferentes cantones de la provincia es la insuficiencia de motocicletas para el trabajo policial.
9: No creo, ni es más, no quiero pensar ese tipo de noticias, que definitivamente en vez de sumar lo que hacen restar. Sí. Suplicar, pedir que la primera autoridad haga su trabajo, o sea, definitivamente, yo creo que todos deberíamos salir a suplicar, porque lo que estamos es solicitando, muchas de las veces lo que han coordinado comandantes anteriores es si es que habría la factibilidad a través de la municipalidad que se proceda a la donación de motocicletas que vayan destinadas y direccionadas al servicio del cantón, en este caso La Tacunga.
0: El oficial explicó que estos vehículos son fundamentalmente para optimizar los tiempos de respuesta, especialmente en sectores urbanos de alta circulación y en zonas donde el acceso rápido resulta determinante para atender emergencias y combatir hechos delictivos.
9: Nosotros tenemos en lo que es la provincia, tenemos un numérico de 27 motocicletas que están realizando el patrullaje en toda la provincia. Acá solo en La Tacunga nosotros en la actualidad contamos 12 motos. Nosotros, yo pienso que vea todo lo que suma es positivo para nosotros.
0: El coronel Rodríguez indicó además que se ha planteado la posibilidad de gestionar a través del municipio de La Tacunga la donación de motocicletas que puedan ser destinadas al servicio policial con el objetivo de reforzar las tareas preventivas y operativas. Esta necesidad también ha sido puesta en conocimiento del Ministerio del Interior como parte de los requerimientos institucionales para fortalecer la seguridad en la provincia.
9: Nosotros en lo que es como Policía Nacional, siempre los días jueves nos reunimos conjuntamente con los delegados, no solo de intendencia, gobernación, sino también del municipio, para irnos dando, en este caso, cada una de las instituciones, los deberes que vamos a cumplir el fin de semana. Obviamente, el patrullaje es muy complejo. Ustedes saben que en este caso, el cantón La Tacunga, ustedes ven al norte, tenemos el sector de Lazo, es muy grande, y lo que nosotros queremos abordar y llegar a las diferentes comunidades, justamente para poder, en este caso, no solo dar la presencia, sino coordinar, en este caso, procedimientos, actividades. En lo que es aquí, específicamente en el cantón, continuamos con los operativos. Nosotros trabajamos las 24 horas, algo que recalcar. Justamente se pidió para esta semana el personal que venga de otras subzonas, con el objetivo de no descuidar el patrullaje que en el día a día nosotros realizamos.
0: El comandante de policía de la subzona Cotopaxi número 5, Edison Rodríguez, tras sus declaraciones, reiteró que el fortalecimiento del parque automotor permitirá mejorar la presencia policial en territorio, incrementar la frecuencia de los patrullajes y brindar una respuesta más oportuna a los requerimientos de la ciudadanía. Asimismo, destacó la importancia del trabajo conjunto entre la Policía Nacional y los gobiernos autónomos descentralizados y las instituciones del Estado para seguir construyendo estrategias que contribuyan a mejorar los niveles de seguridad en Cotopaxi, particularmente en el cantón La Tacunga. Julio César Erazo, Radio La Tacunga.

0: Y seguimos, amigos, haciéndoles compañía en esta mañana. Damos la bienvenida a quienes se integran a la compañía, a la sintonía de Radio La Tacunga, el matutino. Les hace compañía durante los días de lunes a viernes de 7 de la mañana a 8 de la mañana con nuestros diferentes segmentos. Y aquí en la radio hemos implementado el segmento de miércoles de política en la mañana junto a Santiago Naula en el programa Nuestra Palabra. Habíamos iniciado ya con la entrevista a precandidatos y esta vez en contados minutos también estaremos conversando en nuestro segmento de la entrevista con Mariana Espinosa, quien es precandidata a la alcaldía del Cantón Salcedo. Nos centraremos en el Cantón Salcedo, atentos amigos que nos están sintonizando y escuchando también, y puede seguir la transmisión en vivo en la red social Facebook, este segmento de la entrevista.
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2: En Radio La Tacunga, las 7 de la mañana. Con 29 minutos.
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0: Estamos listos, amigos, para hacerles compañía en este segmento de la entrevista. Hoy es miércoles de política y esta vez centramos nuestros ojos en el Cantón Salcedo. Queremos saludar a una de las precandidatas que aspira a llegar a la alcaldía de este cantón. Se trata de Mariana Espinosa, a quien le damos la bienvenida a los estudios de Radio La Tacunga. ¿Qué tal? Bienvenida. ¿Cómo está, Marianita? ¿Qué tal el viaje hasta acá, hasta La Tacunga?
11: Buenos días. Estimada Marlenita, saludar también con quienes hacen Radio La Tacunga, con toda la ciudadanía que se encuentra enlazada y también pues escuchando a través de la radio este importante espacio informativo. En verdad, a los tiempos nos volvemos a encontrar, no tan cansado el viaje, estamos cerquita ventajosamente de Salcedo hasta acá. Para mí es un honor pues volver a este espacio en donde se han hablado hace algún tiempo de los principales proyectos que se impulsaron en el Cantón Salcedo y pues ahora una nueva propuesta también con la que queremos llegar, con la que queremos conectar con la gente y hacer las cosas de manera distinta.
0: ¿Quién es Mariana Espinosa y cuál es su experiencia también en el ámbito del servicio público?
11: Bueno, Mariana Espinosa, una salcedense, una mujer dedicada al servicio, al trabajo con la gente, a la participación ciudadana como enfoque prioritario. Hace 4 años y aproximadamente tuve la oportunidad ya de trabajar como concejal a través del partido político Pachacutic. Sin embargo, algunas diferencias, tomé la decisión de salir, una decisión que no ha sido fácil, pero con la fortaleza de siempre las cosas, decirlas con frontalidad. No estaba dentro de mis proyectos de vida nuevamente incursionar en la política, sin embargo considero que el trabajo y sobre todo los resultados con los que se han generado, más allá de eso, creo que el amor y la responsabilidad con la que uno hace las cosas por su tierra, por su gente, han hecho que hoy reciba esta nueva propuesta, la cual todavía no es oficial, todavía no existe un pronunciamiento oficial en Salcedo. Sin embargo, sí ya es un momento propicio y idóneo para aprovechar estos espacios para dar a conocer a la gente de que hay una mujer, de que hay una joven salcedense que quiere pues gobernar con amor, pero sobre todo con valores y compromiso.
0: Salcedo no ha tenido una alcaldesa.
11: No, nunca.
0: También háblenos acerca de este espacio de la formación política, la importancia también de prepararse políticamente, y estuvo en este espacio de concejalía también Marianita, y ahora el reto, el rol de las mujeres en la política es bastante fuerte, ¿no? Se enfrentan a diferentes obstáculos y situaciones y más. ¿Cómo ha sido este caminar suyo en la política?
11: Sí, sigue siendo un reto, ¿no? Para la mujer sigue siendo un reto sumamente grande asumir una candidatura. Estar dentro de la política es un rol muy importante porque todavía hay una cultura demasiado marcada en la cual la mujer todavía sigue perteneciendo al hogar y no fuera de él. Pero creo que estos espacios nos permiten fortalecer este tipo de actividades y ser ejemplo para que muchas otras se impulsen, se motiven y digamos, claro, sí tengo ese espacio con el temor, porque me ha pasado, con el temor, con el miedo de que de todo lo que pueda pasar, hay que aceptar los retos. En esta búsqueda, de hecho, para conformar mi equipo de trabajo y que por paridad de género deben existir mujeres, ha sido un poco complicado justamente por eso, ¿no? Por esa idiosincrasia que todavía existe, no solamente considero en Salcedo, sino en la provincia y en el país, de que no estamos listas, pero considero de que lo estamos. La formación política en mi caso viene de una trayectoria diferente, viene de una experiencia diferente a la política tradicional, de la cual no me considero parte. Mi trayectoria viene muy ligada al servicio social, a trabajar de cerca con la gente, a conocer a la gente en sus momentos más difíciles, pero también a reconocer e identificar la capacidad enorme que tienen sobre todo los salcedenses de salir adelante. Y creo que ahí es cuando uno aprende. Esa es la verdadera trayectoria política de la cual yo me he apegado, de entender que las decisiones no son números sino son vidas, que los errores no pueden ser siempre políticos sino humanos, pero sobre todo que la verdadera política es en ponerle a la gente en el centro como prioridad y trabajar con ellos para tener una buena gobernanza.
0: Mariana Espinosa se define por alguna tendencia política. ¿Qué posición tiene respecto a esto?
11: Mire, Marlenita, yo he tenido la oportunidad de incursionar en el tema político en un movimiento que dice estar muy ligado a la lucha de los derechos colectivos, ahora un tanto a la derecha también con propuestas que se enfocan más en la seguridad, en la inversión, etcétera, pero yo considero y me voy a poner en el centro de ambas, porque para mí la verdadera política siempre, siempre va a ser el servicio desde cualquier sitial, y eso creo que lo he venido manifestando en algunos ya espacios. Para mí es servir, no servirme, y siempre voy a estar lista. No ha sido fácil tomar esta decisión, pero el servicio está como prioridad, y sobre todo caminar por las calles de Salcedo, conversar con la gente, compartir con la gente y saber que aún hay necesidades que no han sido satisfechas, que no han sido atendidas. Creo que es el principal impulso y el principal compromiso con el que se debe trabajar y con el que impulsaremos un plan de gobierno.
0: Y justamente usted ya tiene un diagnóstico, tiene un conocimiento al estar casa adentro en el Consejo Municipal. ¿Qué diagnóstico hace Marianita? Usted estuvo en el anterior periodo, ¿no? Como concejala. ¿Qué diagnóstico hace? Usted habla de cubrir las necesidades que tiene la población salcedense. ¿Qué pasa ahí? ¿Qué sucede? ¿Cuál es la realidad?
11: Bueno, cuando estuve como concejal, no se pudo hacer mucho en cuanto a obra física, porque tuvimos una pandemia que afectó no solamente a la parte de la salud, sino en nuestro caso como GAN municipal a la parte económica. Todo el presupuesto que estaba destinado para obra pública se lo utilizó para enfrentar una pandemia en el Cantón Salcedo, y eso de alguna manera dificultó que tuviera de pronto el éxito adecuado, ¿no? No me consideraba yo parte de la línea del alcalde, siempre fui oposición, pero una oposición sana, una oposición con criterio, una posición que se identifique con las necesidades de la gente más que con las necesidades personales. Y puedo decir que muchos de los proyectos, por no decirlos todos, que lastimosamente no se ejecutaron por falta de tiempo, de presupuesto, etcétera, han sido absorbidos por la actual administración y están siendo resueltos. Entonces, no mucha de la gestión que hoy se ve ha sido esfuerzo de las autoridades actuales. Más bien son proyectos, como decía, que han quedado en suspenso de la anterior administración.
0: ¿Proyectos como cuáles?
11: La vialidad, sobre todo. Nosotros peleábamos mucho como concejales para que se dé el proceso correcto para una delegación de competencias de la prefectura hacia el GAD municipal y la ejecución de vialidad. Hay la mayoría de las vías que se han inaugurado, tanto en la zona rural, en la rural sobre todo, asfaltado, adoquinado, etcétera, estaban planteadas dentro de un programa por el anterior alcalde William Naranjo. Esto se ha venido realizando durante casi 4 años de administración municipal actual. Pero no es que ha sido una iniciativa de tal persona, sino proyectos anteriores. Debo manifestar mi preocupación de durante 3 años no ver una ejecución del presupuesto como tal en proyectos prioritarios. Y sí llama la atención que en este último año, más aún con un adelanto del calendario electoral, sí se puedan observar este tipo de proyectos. Ordenanzas que en mi tiempo las dejé aprobando o por lo menos en borrador. Durante 3 años yo he exigido como ciudadana, ya no como autoridad o como exautoridad, de que se apliquen y no se las he hecho, y llama la atención que ahora ya estén siendo aprobadas, pero sin un programa a largo plazo, sin proyectos sustentables, y eso no solamente en proyectos prioritarios, sino en obra física. Hay proyectos dentro del casco urbano que no contemplan proyectos sustentables y eso le preocupa a la gente, eso ha generado un cuestionamiento. Entonces allá es a donde tenemos que ponerle énfasis, a fortalecer la participación ciudadana, porque si no tengo, si no reconozco cuáles son las necesidades de la gente, no me sirve de nada cambiarle de fachada un helado o cambiar unas aceras si no conozco cuál es la realidad y la verdadera necesidad de la gente en la actualidad.
0: Algo que rige también a los municipios para su gestión es el plan de ordenamiento territorial. En el caso de Salcedo, si no estoy mal, Mariana, es hasta el 2027 que rige el plan de ordenamiento territorial de Salcedo. ¿Qué tanto se ha ejecutado este plan? ¿Qué queda pendiente por hacer en caso de llegar a la alcaldía? ¿Cómo se trabajará también en la elaboración del nuevo plan, tomando en cuenta lo que usted menciona, la participación ciudadana?
11: Justamente, bueno, hay que hacer énfasis en que el PDIOT siempre, aparte de contar con profesionales en la rama, debe contar con la participación ciudadana. Se ha visto en los últimos años que Salcedo está creciendo, que obviamente eso nos interesa, nos importa, pero identificamos que el problema es que está creciendo de una forma totalmente desordenada y que muchas veces no se apega y no se obedece a lo que dicta el PDIOT. Eso no solamente afecta a la planificación territorial, sino que afecta también a la economía, considerando que Salcedo tiene una fuerte identidad cultural y económica, se encuentra en un punto clave entre 2 ciudades grandes para ampliar su mercado. Pero en este recorrido, en este pequeño tiempo que me encuentro caminando, sí se observa que lastimosamente este desordenamiento afecta a estas familias, afecta a las pequeñas industrias, a las pequeñas y microempresas, y de ahí se va, creo que ya creando las principales ideas con las que queremos entrar con la gente, hacerles caer en cuenta de que Salcedo debe crecer ordenadamente, equilibradamente, para que tanto la zona rural como urbana pues tenga respuesta inmediata de sus autoridades y que pueda satisfacer aquellas necesidades que aún no le están.
0: Hay un crecimiento desordenado en Salcedo, creo que en la mayoría de cantones sucede
11: así
0: esto, ¿no?
11: Es,
0: ¿cómo
11: así
0: dar
11: es
0: solución a esta parte?
11: Bueno, lastimosamente, y no quiero hablar solamente de Salcedo, yo creo que esto es un secreto a voces en cada una de las instituciones públicas, sí existen funcionarios que desde ahí partiendo, primero no tienen el conocimiento, porque lastimosamente muchos de estos puestos son puestos a dedo, son puestos que tienen por compromiso político y no siempre tienen el conocimiento exacto de cómo hacer cumplir la ley. Y esto implica que cuando un usuario, cuando un ciudadano acude y por ahí para completar el favor, más ahora en campaña política, sucede que sí, que apruebo permisos, que apruebo líneas de fábrica, que apruebo permisos de suelo, sin considerar lo importante. Ahora que dentro de la institución, debo manifestar también por criterios de los ciudadanos, no se está haciendo un control necesario realmente a cómo se está llevando el ordenamiento territorial. Entonces sí hay que empezar a definir eso. Primero hay que contar con profesionales a carta cabal que sepan de planificación territorial, Considero que el cumplimiento de la ley es para los funcionarios y para los ciudadanos, y por ahí debemos de empezar. Es necesario hacer una nueva revisión de este plan de ordenamiento territorial. Recordemos que cada 2 años también se hace una actualización, identificando muchos factores, ¿no? Factores económicos, me imagino climáticos, de geológicos, incluso para determinar cómo está creciendo Salcedo, y creo que allá es a donde vamos a enfocarnos, al fortalecimiento, insisto, aunque suene algo tedioso, de la participación ciudadana, no solamente para generar opiniones, sino para instruir a nuestra gente, a los salcedenses, de cómo Salcedo debe crecer, justamente con el único fin de que exista un equilibrio entre las zonas urbanas, en las zonas rurales, parroquias, comunidades y el casco urbano.
0: Para que exista gobernanza, Mariana, es importante el papel que juega el Consejo Municipal, y también desde su experiencia, ¿qué tanta importancia se le da al bienestar ciudadano, que usted ha recalcado mucho, dejando de lado los intereses políticos, las tiendas políticas, y que cuando hay que ser concejal de oposición, por decirlo así, es con argumentos y con razón, y no más bien por intereses personales o quizá por intereses políticos?
11: Justamente, Marlenita, yo voy a hablarle de mi experiencia. De hecho, las principales causas por los desacuerdos con el movimiento con el que en ese momento yo ingresé como concejal era justamente porque se proponía una oposición ciega. Y a pesar de que yo fui muy joven concejal, yo siempre me he criado con un criterio propio y sobre todo poniendo como prioridad a la ciudadanía. Es muy importante, como usted manifiesta, tener una oposición sana, responsable, en base a criterios, en base a una lectura, en base a un análisis. Esto le perjudica, le beneficia a la ciudadanía, a un pequeño sector, a un gran sector, y de ahí viene pues la oposición con criterio. Puedo manifestar que es necesario y fundamental que los políticos tengamos inteligencia humana, que tengamos conciencia social. Porque si mi enfoque simplemente es a generar y a crear obra física, la obra de cemento, y dejo de lado la afectación social que vive cada una de la ciudad, no va a existir realmente una verdadera gobernanza, como usted lo manifiesta. El Consejo Municipal cumple una función fundamental porque tienen dos funciones, valga la redundancia, importantes, dos obligaciones que están dictadas a través del COTAD y que justamente tienen que estar enfocadas a la actualidad, a lo que realmente necesita la gente. Y eso no se ha visto. No se ha visto. De pronto no ha existido una oposición con criterio, más bien un sí a todo, y eso ha generado cuestionamiento, que sí ha habido avance, que sí ha habido cambios en la ciudad, pero también han habido cuestionamientos justamente porque nuestros representantes, porque nuestros concejales no han alzado la voz como se debe para realmente exigir lo que la ciudadanía merece.
0: Hoy estamos acompañados de Mariana Espinosa, quien es precandidata a la alcaldía del Cantón Salcedo. Su participación la receptamos a los estudios de Radio La Tacunga, el hilo telefónico abierto, los comentarios también que nos puede dejar en la transmisión que lo hacemos en la red social Facebook y también en nuestra línea de WhatsApp. Hacemos una pausa y estamos de regreso para seguir conversando.
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0: 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Les traemos cada día este segmento de la entrevista. Los días miércoles serán miércoles de política. No se pierda con cada uno de los invitados que aspiran llegar a las diferentes dignidades para las elecciones seccionales 2026. Estarán acompañándonos en nuestros estudios, en nuestro micrófono. Pasemos a otro tema, Marianita, los servicios básicos. Es un pendiente que se tiene en Salcedo. ¿Qué acciones tomará usted para garantizar el acceso equitativo, más que todo, al agua potable, el alcantarillado, la recolección de residuos? También es una problemática.
1: Sí, justamente, es una problemática que la vivimos a diario. Ventajosamente, yo vivo en el centro urbano, no puedo decir que tenga alguna necesidad prioritaria en cuanto a servicios básicos. Bueno, voy a hablar del agua potable y el alcantarillado. Sin embargo, sectores cercanos al casco urbano, barrios que pertenecen al casco urbano, presentan problemas de agua potable todos los días, durante casi ya 3 años que no se ha visto un cambio. En este caminar, en este recorrido, en los barrios, con la gente, no puede ser justo que en pleno año 2026, en pleno siglo XXI, todavía existan personas que tengan que esperar el fin de semana para ducharse, para hacer uso del agua potable, y sobre todo en una zona urbana. Esta semana recorrí una de las comunidades más grandes de la parroquia de Cusubamba. Estuve en Compañía Alta, justamente nació este recorrido de una pequeña actividad recreacional que hicimos con los niños. Y es muy triste conocer y escuchar de la gente que ellos todavía no tienen acceso al agua, ni siquiera al agua entubada, ni siquiera, peor, al agua potable, al alcantarillado.
0: ¿En qué zona hablamos?
1: Estamos hablando de la comunidad de Compañía Alta. Conversé mucho con la gente, es gente que vive del pequeño agro, tienen sus vaquitas, tienen pequeños sembríos, pero lastimosamente este sustento no llega a tiempo o en las mejores condiciones porque no cuentan con el servicio básico. Y me llenaba mucho de nostalgia porque existen niños que se están educando ahí en una escuelita que hay en la comunidad, y uno de los docentes decía: nosotros pedimos un tanquero al gas municipal cada 15 días para abastecernos. Pero usted vaya, Marlenita, y le invito, usted va a encontrar en la vía principal un letrero en donde le indica que es el ingreso a Compañía Alta. Tenemos aproximadamente unos 500 metros, si no es más, de un asfaltado, pero hermoso, realizado por la actual administración. Y más allá de eso, detrás de eso, ¿qué existe? Existe una necesidad latente, una necesidad urgente que debe ser resuelta. Porque a pesar de que yo le proponía a la gente algunos otros proyectos ligados a ciertas carteras de Estado, ellos decían: nosotros queremos el agüita, nosotros necesitamos el agüita. Ellos reciben agua de un canal, pero el agua tiene un color terrible y no imagino cómo lo consumen estos niños, cómo consume esta gente, los adultos mayores. Y eso creo que es, eso a uno, si es que tiene conciencia social, a uno le impulsa a decir: ¿de qué me sirve una linda vía de 500 metros si detrás de eso hay más necesidades que deben ser resueltas?
0: ¿Se tiene estimado de pronto cuánto necesitaría para Salcedo para brindar y cubrir este tema del servicio de agua potable y alcantarillado?
1: Bueno, no puedo hablar ahora mismo de números. Yo estoy haciendo un recorrido muy cercano con la gente para identificar justamente estas necesidades e irlas planteando con los presupuestos con los que cuenta el área de agua potable y alcantarillado. Hay algo más. En Salcedo tenemos un grave problema, que es el alza de las planillas en cuanto al agua potable, al alcantarillado, sin que se observen mejoras, sin que nosotros conozcamos o identifiquemos que se han impulsado nuevos planes para potenciar nuestra planta de tratamiento de agua o la planta del Carrizal, que es de donde proviene el agua para casi todo el cantón Salcedo. Es más, Salcedo está casi colapsado en ciertas calles con esto de los sistemas, y ahora sí se está dando el tiempo de romper el adoquín, darle mantenimiento, volver a cerrar, y eso implica gasto, implica problemas a la ciudadanía, a los vecinos, a las vecinas, y es por no tener un plan adecuado a tiempo. Cuando las cosas empiezan a ser a destiempo y ya no viendo a la gente como prioridad, sino poniéndome a mí como una posible reelección, es en donde empiezan a ocurrir este tipo de problemas. Esto hemos identificado en casi todo Salcedo. La gente se queja de la subida extrema del costo del agua potable, de los servicios de alcantarillado sin que exista mejoras. Y
2: ¿cuánto ha subido un aproximado?
1: Han existido denuncias en medios de comunicación. Puedo hablar incluso en mi domicilio. Si usted antes pagaba unos $8, unos $9 por el servicio básico, ahora están pagando $38, están pagando $40.
2: Mensuales.
1: A donde quiero llegar y a donde va también mi propuesta, y más que todo quisiera darle a conocer a la ciudadanía, es de que existe un nuevo sistema dentro de la planilla en la que ya no se registra el consumo actual del agua versus al consumo anterior, en donde la gente pueda identificar y pueda decir, ah, ok, en abril yo he consumido tanto y sí, se me fue la mano de pronto en mayo y he consumido más. Los detalles del consumo, justamente. Si nosotros observamos, ahora cuando se paga este servicio, ya no existe esta demostración del consumo. Y no sé si muchos de los ciudadanos lo han identificado, pero nosotros sí. Entonces, sí quisiéramos que eso se le conteste a la ciudadanía, a los vecinos, a las vecinas, a los moradores de los barrios, de que, okay, está subiendo el agua, pero ¿por qué? ¿Qué está pasando en mi domicilio? De pronto tengo algún negocio en donde consuma más del agua, que obviamente eso está normado por una ordenanza. En la anterior administración de la cual fui parte, sí se determinó mediante normativa que va a existir una subida al consumo del agua, porque teníamos un compromiso con las zonas altas de Mulalillo, en donde hay un proyecto macro para que tengan agua, y justamente para cumplir esos compromisos se debía justificar con una ordenanza dentro de la municipal una subida que era referencial y que tenía que ser progresiva. No de esa manera, y no tenía que afectar al alcantarillado. Marlenita, le estoy hablando solamente con lo que yo he venido recogiendo de la gente, pero en su momento, como ya lo he venido manifestando, creo que lo correcto y lo ideal para que esto no se convierta en una crítica personal, sino más bien en una necesidad que debe ser respondida con urgencia, hablaré con datos. Estamos tras de esta información. Yo creo que el GAD municipal tiene la potestad y sobre todo la obligación de, como ciudadanos, entregarnos la información de primera mano y la información real, incluso para definir si lo que yo estoy diciendo es erróneo. Pero es allá donde vamos, a darle una respuesta concreta a la ciudadanía. El por qué esto sucede, cómo sucede y por qué yo no encuentro en mi planilla cuánto he consumido, cuál es el error, qué es lo que está afectando en mi domicilio para que tenga una subida excesiva. Y más allá de eso, como le comentaba, se habla de un plan maestro de agua potable, de alcantarillado, pero no se han visto ejecuciones. Y no lo digo desde esta administración, sino desde la anterior, en donde no pudimos llegar a eso. La recolección de residuos es un tema muy importante. ¿Se lo realiza en el Cantón Salcedo? Sí. ¿Se lo realiza con desorden? Sí. No hay un horario establecido. Nosotros no conocemos realmente, si no es por la bulla del recolector, no sabemos por horarios cómo se lo está realizando. Existen los basureros, los ecotachos que conocemos, algunos en buen estado, algunos en mal estado. Nosotros contamos con un proyecto para sostener este tipo de insumos que son importantes. El manejo de residuos no solamente creo que es una responsabilidad de las autoridades, sino de los ciudadanos, de nosotros como personas, educarnos en cómo los residuos finales, cómo almacenarlos, cómo disponerlos nuevamente para que sean recolectados. Es un trabajo arduo, pero yo creo que a través de propuestas que ya las daremos a conocer y que son realizables, no solamente trabajaremos como autoridades, sino de la mano con la gente para tener un Salcedo limpio y con un enfoque al medio ambiente.
2: Nos quedan pocos minutos de este miércoles de política, Marianita. Le hago esta pregunta. ¿Cómo evalúa usted la gestión de esta administración? ¿Ha habido más obras clientelares o si se ha logrado cubrir las necesidades que tiene el cantón?
1: Bueno, voy a insistir en que este tipo de cuestionamientos no tiene un enfoque a una crítica personal. Sí ha habido mejoras en infraestructura, sí ha habido mejoras en vialidad, pero de eso también ha habido cuestionamientos. De eso se ha generado un gran debate y la gente mismo se ha preguntado lo que usted me acaba de decir, Marlene. ¿Realmente esto satisface mis necesidades? Y ya le acabo de responder con la experiencia de la comunidad a la que pude asistir. Realmente la vialidad es importantísima, sobre todo en un cantón que es altamente productivo y que la conexión vial es el eje primordial para que los productos que tiene nuestra gente, que tienen nuestros agricultores, salgan a tiempo, salgan en buenas condiciones, y que eso no limite o que no tenga que ver con subirle el costo al productor, sino más bien darle al comerciante o al consumidor un costo real. Hay muchas necesidades que aún han sido insatisfechas, que yo las he podido palpar desde mi punto de vista en la parte urbana. Estoy reconociendo las que faltan en el sector rural y hay mucho por hacer. Hay mucho por hacer. De ahí viene mi propuesta, de ahí viene mi compromiso, como le decía Marlenita, de primero, mejorar la eficacia de la ejecución del presupuesto. No puede ser que la mayoría del presupuesto del gasto corriente del gobierno municipal esté destinado a la creación de más de 200 puestos en menos de 3 años, que eso le genera al Cantón Salcedo aproximadamente $1,000,000 anuales solo en pago de puestos. De puestos creados para gente que no es de Salcedo, de gente creada para puestos que tienen compromisos políticos y que eso no ha mejorado la funcionabilidad del GAD municipal. Yo con eso no he mejorado la eficacia en la atención de trámites prioritarios, no he mejorado la atención a la gente de vulnerabilidad, no se han modernizado trámites municipales. Entonces por ahí no es la salida, no es que mientras más contrato, mejor trabajo voy a tener en el municipal, más bien se ha enlentecido y la gente está molesta porque identifica que la mayoría de funcionarios no le pertenece a nuestro cantón. Entonces fortalecer la participación ciudadana, mejorar la ejecución del presupuesto y sobre todo trabajar con transparencia, con valores y con compromiso con la gente.
2: Finalmente, Mariana, ¿se tiene ya pensado con qué tienda política terciará para estas elecciones?
1: Bueno, esta situación, este tema, se lo hará público ya en los siguientes días. Mientras tanto, me he dedicado a buscar un equipo de trabajo estratégico.
2: ¿No podemos tener la primicia de pronto?
1: Todavía no. Entiendo. Todavía no por decisiones provinciales, sin embargo, estamos listos para trabajar. Yo estoy puesta las pilas desde el primer momento en el que recibí esta propuesta. Mi equipo de trabajo lo está haciendo de tal manera en cada una de las parroquias, estamos activados en las comunidades y mi idea es hacer una política distinta, caminando del lado de la gente, conociendo sus problemas, sus limitaciones, pero sobre todo escuchando sin filtros. Salir de la política tradicional, esa que está muy ligada a los intereses, y más bien ser quien represente a las mujeres, a los jóvenes, y no solamente a un partido político, porque creo que eso no debería identificarnos. Entonces, tendremos ya noticias muy positivas, muy buenas para el Cantón Salcedo, y hacer ese llamado también a nuestra gente a que también se deslinde de esa política tradicional en la que por campaña reciben las mejores dádivas, los mejores regalos, y se enfoque en lo que necesita la persona que está al lado mío, que probablemente sea mucho más de lo que yo tengo. Allá va nuestro proyecto, Marlenita. En su momento esperamos volver acá con temas más de puntuales, con números, con datos, y que se enfoquen a resolver los problemas que tiene Salcedo en la actualidad.
2: Le agradecemos por llegar acá a los estudios de Radio La Tacunga y seguro que sí, conoceremos ya oficialmente el plan de trabajo que usted tiene para Salcedo.
1: Muchas gracias. Gracias a ustedes también por este espacio. Un buen día.
2: A Mariana Espinosa, gracias por acompañarnos, precandidata a la alcaldía de Salcedo, y por supuesto también, amigos, están ustedes listos para la jugada mundialista. 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Nos despedimos de este segmento de la entrevista. Soy Marlene Germán, gracias a Patricio Aldana en controles, y siga escuchando la programación de Radio La Tacunga. Que estén bien.
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0: Muy buenos días. Ofrecemos este consejería por la Pastoral Social Cáritas para que siga su misión caritativa y humana, para que reine la paz en cada hogar, en cada familia, por la recuperación de Ivette Reynoso y en acción de gracias por el cumpleaños de la hermana Juliana Villavicencio. También pedimos por la salud y la vida del niño Julián Cueva Auquilla, 5 años de su vida y su enfermedad. En el nombre del Padre y del Hijo y del Espíritu Santo, la paz esté con todos ustedes. Hermanos, para participar dignamente los sagrados misterios, reconozcamos nuestros pecados. Tú que eres la plenitud de la verdad y de la gracia, Señor, ten piedad de nosotros.
1: Señor, ten piedad de nosotros.
0: Tú que te has hecho pobre para enriquecernos, Cristo, ten piedad de nosotros.
1: Cristo, ten piedad de nosotros.
0: Tú que has venido para hacer de nosotros un pueblo santo, Señor, ten piedad de nosotros.
1: Señor, ten piedad de nosotros.
0: Dios Todopoderoso, tenga misericordia de nosotros. Perdona nuestros pecados y nos lleve a la vida eterna.
1: Amén.
0: Oremos. Oh Dios, fuente de todo bien, escucha generosamente nuestras súplicas para que, inspirados por ti, consideremos lo que es recto y lo cumplamos según tu voluntad. Por nuestro Señor Jesucristo, tu Hijo, que contigo vive y reina en la unidad del Espíritu Santo y es Dios por los siglos de los siglos.
1: Amén.
2: Que todo el pueblo sepa que tú, Señor, eres el Dios verdadero que puede cambiar sus corazones. Lectura del primer libro de los Reyes. En aquellos días, el rey Ahab envió mensaje a todo Israel y reunió a los profetas de Baal en el monte Carmelo. Elías se acercó al pueblo y le dijo: ¿hasta cuándo van a andar indecisos? Si el Señor es el verdadero Dios, síganlo, y si lo es Baal, sigan a Baal. Pero el pueblo no supo qué responderle. Entonces Elías le dijo: yo soy el único sobreviviente de los profetas del Señor. En cambio, los profetas de Baal son 450. Que nos den 2 novillos, que ellos escojan uno, que lo descuarticen y lo pongan sobre la leña sin prenderle fuego. Yo prepararé el otro novillo y lo pondré sobre la leña sin prenderle fuego. Ustedes invocarán a su Dios y yo invocaré al Señor. Y el Dios que responda enviando fuego, ese es el verdadero Dios. Todo el pueblo respondió: está bien. Elías dijo entonces a los profetas de Baal: escojan un novillo y comiencen ustedes primero, pues son más numerosos. Invoquen a su Dios, pero sí prender fuego. Ellos tomaron el novillo que les dieron, lo prepararon e invocaron a Baal desde la mañana hasta el mediodía, diciendo: Baal, respóndenos. Pero no se oyó ninguna respuesta, y ellos seguían danzando y brincando junto al altar que habían hecho. Llegado el mediodía, Elías comenzó a reírse de ellos, diciéndoles: griten más fuerte, porque a lo mejor Baal, su Dios, está muy entretenido conversando, o tiene algún negocio, o está de viaje. A lo mejor está dormido y así lo despiertan. Ellos gritaron más fuerte y empezaron a sangrarse, según su costumbre, con cuchillos y punzones, hasta que la sangre les chorreaba por todo el cuerpo. Cuando pasó el mediodía, se pusieron en trance hasta la hora de la ofrenda, pero no se escuchó respuesta alguna, ni hubo nadie que atendiera sus ruegos. Entonces Elías le dijo al pueblo: acérquense a mí. Y todo el pueblo se acercó, preparó el altar del Señor que había sido demolido. Tomó 12 piedras según el número de las tribus de los hijos de Jacob, a quien el Señor le había dicho: tú te llamarás Israel. Con las piedras levantó un altar en honor al Señor e hizo alrededor del altar una zanja. el del ancho de un surco. Acomodó la leña, descuartizó el novillo y lo puso sobre la leña. Después dijo: llenen 4 cántaros de agua y derrámenla sobre el holocausto y sobre la leña. Y lo hicieron así. Volvió a decirles: háganlo otra vez. Y lo repitieron. De nuevo les dijo: háganlo por tercera vez. Y así lo hicieron. El agua corrió alrededor del altar y llenó la zanja por completo. A la hora de la ofrenda se acercó el profeta Elías y dijo: Señor, Dios de Abraham, de Isaac y de Jacob, que se vea hoy que tú eres el Dios de Israel, que yo soy tu servidor y que por orden tuya he ejecutado todas estas cosas. Respóndeme, Señor, respóndeme, para que todo esto, este pueblo sepa que tú, Señor, eres el Dios verdadero que puede cambiar los corazones. Entonces bajó el fuego del Señor y consumió la víctima destinada al holocausto y la leña, y se

0: Los ídolos abundan y tras ellos se van corriendo, mas yo no he de ofrecerles sacrificios, jamás invocaré sus nombres.
1: Protégeme, Dios mío, pues tú eres mi refugio.
0: El Señor es la parte que me ha tocado en herencia. Mi vida está en sus manos. Tengo siempre presente al Señor, y con Él a mi lado jamás trompezaré.
1: Protégeme, Dios mío, pues eres mi refugio.
0: Enséñame el camino de la vida. Sáciame de gozo en tu presencia y de tu alegría perpetua junto a ti.
1: Protégeme, Dios mío, pues eres mi refugio.

El Señor esté con ustedes. Proclamación del Santo Evangelio según San Mateo. Gloria a ti, Señor. En aquel tiempo Jesús dijo a sus discípulos: No crean que he venido a abolir la ley o los profetas. No he venido a abolirlos, sino a darles plenitud. Yo les aseguro que antes se acabarán el cielo y la tierra que deje de cumplirse hasta la más pequeña letra o coma de la ley. Por lo tanto, el que quebrante uno de estos preceptos menores y enseñe eso a los hombres, será el menor en el reino de los cielos. Pero el que los cumpla y los enseñe, será grande en el reino de los cielos. Palabra del Señor.

cuando escuchamos la primera lectura del libro de los Reyes, como Dios escoge a Elías, y escoge a Elías para que el pueblo se identifique con el Dios verdadero. Los profetas de Baal sacrificaban el becerro, el cordero, y esperaban la acción de Dios, ¿no es cierto? Y como en cambio Elías pues hace el mismo sacrificio, y como la acción de Dios en esos animales que sacrificaron, colocó agua y más agua, estaba húmedo, y eso es contrario a la naturaleza, que es algo que esté húmedo y mojado se encienda, pero eso hace Dios, y eso lo hizo en esta primera lectura. Cuando se hace el sacrificio, se llenaron de cántaros de agua y derramaron sobre el holocausto, sobre la leña, y después de eso Dios actúa, y es ahí cuando el pueblo reconoce la acción de Dios. El Señor es el Dios verdadero, el Señor es el Dios, Él es el Señor verdadero. Entonces esta aclamación del pueblo hace también el reconocimiento de Elías, el profeta enviado de Dios. Aquí hay dos cosas importantes: la acción de Dios y el profetismo de Elías. El que es enviado de Dios, el profeta, anuncia y revela al Dios verdadero. Por eso en el Salmo responsorial decíamos hoy: protégeme, Dios mío, pues eres mi refugio. También nosotros, en los problemas, las dificultades, que reconozcamos esa acción de Dios, aun cuando sean situaciones adversas, confiemos en esa acción de Dios, que siempre va a actuar. En el Evangelio Jesús advierte: no crean que he venido a abolir la ley, sino a perfeccionarla. La perfección de la ley está en el amor, y el amor que Jesús nos revela es vida, y su vida es donada por amor. Por eso nos invita también a nosotros, si creemos en este Dios de la vida, en este Dios que actúa, también tenemos que, estamos llamados a perfeccionarnos en la ley. Y la perfección de la ley, repito, es del amor, y el amor se entiende a través del servicio,

través de la entrega, como lo hizo Jesús. Por eso cada uno de nosotros también nos esforcemos en cumplir este mandato de Jesús. Ámense los unos a los otros como yo los he amado, nos dijo Jesús. Y ahí buscamos la perfección, en la vivencia del amor, en la entrega a todos, ya que el deseo de Dios siempre será la salvación de todos. Y a través de nuestras acciones y obras reconocerán la presencia de Dios.

0: al Dios Padre de todos, que nos promete atender nuestras peticiones, confiadamente le presentemos nuestras súplicas diciendo: Padre bueno, escúchanos.
1: Padre bueno,
2: escúchanos. Por la Santa Iglesia de Dios, para que el Papa León, los obispos y los sacerdotes sigan guiando al pueblo de Dios con sabiduría, caridad y fidelidad al Evangelio, roguemos al Señor. Por los gobernantes de las naciones, para que trabajen con honestidad por la justicia, promuevan la paz y se preocupen por el bienestar de los ciudadanos más vulnerables, roguemos al Señor.
0: Padre bueno, escúchanos.
2: Por los enfermos y los que sufren, para que encuentren alivio en su dolor, fortaleza en la oración y sientan el consuelo de Dios a través de nuestra ayuda solidaria, roguemos al Señor.
0: Padre bueno, escúchanos.
2: Por nuestra comunidad parroquial, para que permanezcamos unidos en la fe, seamos testigos alegres del amor de Cristo en nuestros hogares y sepamos perdonarnos mutuamente, roguemos al Señor.
0: Padre bueno, escúchanos.
2: Por los fieles difuntos, para que purificados de sus faltas, el Señor los reciba en su reino eterno y gocen de la luz de su rostro, roguemos al Señor.
0: Padre bueno, pidamos por el equipo de Cáritas, por el cumpleaños de la hermana Juliana, por la vida del niño Julián Cueva Auquilla, oremos al Señor. Venga a nosotros tu reino, Señor, y concédenos tus dones y atiende nuestra oración, que solo en ti confía. Por Jesucristo nuestro Señor.

0: Orad, bueno, hermanos, por sacrificio mío y de ustedes, sea agradable a Dios Padre Todopoderoso.
1: Que el Señor reciba de tus manos de este sacrificio, para alabanza y gloria de su nombre, para nuestro bien y el de toda su santa iglesia.
0: Mira, Señor, con bondad nuestro servicio, para que esta ofrenda te sea agradable y nos haga crecer en el amor. Por Jesucristo nuestro Señor.
1: Amén.
0: El Señor esté con ustedes.
1: Y con tu espíritu.
0: Levantemos el corazón.
1: Lo tenemos levantado hacia el Señor.
0: Demos gracias al Señor nuestro Dios.
1: Es justo y es necesario.
0: En verdad es justo darte gracias y es deber nuestro alabarte, Padre Santo, Dios Todopoderoso y Eterno, que todos los momentos y circunstancias de la vida, en la salud y en la enfermedad, en el sufrimiento y en el gozo, por tus siervo Jesús, nuestro Redentor, porque Él en su vida terrena pasó haciendo el bien y curando a los oprimidos por el mal. También hoy, como buen samaritano, se acerca a todo hombre que sufre en el cuerpo y en su espíritu y cura sus heridas con el aceite del consuelo y con el vino de la esperanza. Por ese don de tu gracia, incluso cuando nos vemos sumergidos en la noche del dolor, vislumbramos la luz pascual en tu Hijo muerto y resucitado. Por eso, unidos a los ángeles y a los santos, cantamos a una voz el himno de tu gloria.

Santo eres en verdad, Señor, fuente de toda santidad. Por eso te pedimos que santifiques estos dones con la efusión de tu Espíritu, de manera que se conviertan para nosotros en el cuerpo y la sangre de Jesucristo nuestro Señor, el cual, cuando iba a ser entregado a su pasión, voluntariamente aceptada, tomó pan, dándote gracias, lo partió y lo dio a sus discípulos, diciendo: tomen y coman todos de él, porque esto es mi cuerpo, que será entregado por ustedes.

Del mismo modo, acabada la cena, tomó el cáliz y dándote gracias de nuevo lo pasó a sus discípulos diciendo: tomen y beban todos de él, porque este es el cáliz de mi sangre, sangre de alianza nueva y eterna, que será derramada por ustedes y por muchos para el perdón de los pecados. Hagan esto en conmemoración mía.

0: Este es el misterio de la fe.
1: Anunciamos tu muerte, proclamamos tu resurrección, Señor Jesús.
0: Así pues, Padre, al celebrar ahora el memorial de la muerte y la resurrección de tu Hijo, te ofrecemos el pan de vida y el cáliz de salvación, y te damos gracias porque nos haces dignos de servirte en tu presencia. Te pedimos humildemente que el Espíritu Santo congregue en la unidad a cuantos participamos del cuerpo y la sangre de Cristo.
2: Acuérdate, Señor, de tu Iglesia extendida por toda la tierra, y con el Papa León, con nuestro obispo Giovanni Mauricio, y todos los pastores que cuidan de tu pueblo, llévala a su perfección por la caridad. Acuérdate también de nuestros hermanos que durmieron en la esperanza de la resurrección, y de todos los que han muerto en tu misericordia, admítelos a contemplar la luz de tu rostro. Y ten misericordia de todos nosotros, y así con María, la Virgen Madre de Dios, su esposo San José, los apóstoles y cuantos vivieron en tu amistad a través de los tiempos, merezcamos por tu Hijo Jesucristo compartir la vida eterna y cantar tus alabanzas.
0: Por Cristo, con Él y en Él, a ti Dios Padre omnipotente, en la unidad del Espíritu Santo, todo honor y toda gloria, por los siglos de los siglos. Fieles a la recomendación del Salvador y siguiendo su divina enseñanza, nos atrevemos a decir: Padre nuestro que estás en el cielo, santificado sea tu nombre, venga a nosotros tu reino, hágase tu voluntad en la tierra como en el cielo. Danos hoy nuestro pan de cada día, perdona nuestras ofensas como también nosotros perdonamos a los que nos ofenden. No nos dejes caer en la tentación y líbranos del mal. Líbranos de todos los males, Señor, y concédenos la paz en nuestros días, para que, ayudados por tu misericordia, vivamos siempre libres de pecado y protegidos de toda perturbación, mientras esperamos la gloriosa venida de nuestro Salvador Jesucristo. Señor Jesucristo, que dijiste a los apóstoles: la paz les dejo, mi paz les doy, no tengas en cuenta nuestros pecados, sino la fe de tu Iglesia. Y conforme a tu palabra, concede la paz y la unidad, tú que vives y reinas por los siglos de los siglos. La paz del Señor esté con ustedes. Nos damos realmente un signo de paz.

0: Señor, mi roca, mi alcázar, mi libertador, Dios mío, mi fuerza salvadora. Este es Jesucristo, el Cordero de Dios que quita el pecado del mundo. Dichosos los invitados a la cena del Señor.
1: Señor, no soy digno de que te sientas, pero una palabra tuya.

comunión espiritual. Creo, Señor mío, que estás realmente presente en el Santísimo Sacramento del altar. Te amo sobre todas las cosas y deseo ardientemente recibirte dentro de mi alma. Pero no pudiendo hacerlo ahora sacramentalmente, ven al menos espiritualmente a mi corazón. Y como si ya te hubiese recibido, te abrazo y te amo todo.

0: Oremos. Que tu acción medicinal, Señor, nos libre misericordiosamente de nuestras maldades y nos conduzca por el camino del bien, por Jesucristo nuestro Señor.
1: Desde el 14 de junio hasta el 21 de junio, nuestro obispo Monseñor Giovanni tendrá la visita pastoral a la parroquia de San Miguel de Salcedo. Nosotros, como siempre, nos ponemos en oración y le acompañaremos también con nuestra oración. Los que alcanzan a ver, a mi lado izquierdo se encuentra la oracioncita por la visita pastoral. Oh Dios, eterno pastor de los fieles, que diriges y gobiernas a tu iglesia con providencia y amor, te rogamos concedas a tu siervo Giovanni Mauricio, a quien pusiste al frente de tu pueblo, la gracia de presidir en nombre de Cristo la grey que pastorea y ser maestro fiel de la verdad, sacerdote de los sagrados misterios y guía de tu pueblo santo, bajo la luz del Espíritu Santo que da nueva vida. Santa María, Madre nuestra, que velas con amor materno nuestra iglesia, te pedimos que la visita pastoral ayude a todos los bautizados a redescubrir la propia dignidad de hijos de Dios y hacer en el mundo fermento de paz y fraternidad. Por Jesucristo nuestro Señor, el viernes posterior a la solemnidad de la Santísima Trinidad, como iglesia celebramos la solemnidad del Sagrado Corazón de Jesús. Les invitamos el día viernes a las 8 de la mañana, tendremos esta Eucaristía solemne en honor del Sagrado Corazón de Jesús, en donde oraremos también por nuestra patria.
0: Y es el día del misionero Adyentes. Entonces, nuestra iglesia sigue siendo iglesia misionera y hay que seguir orando para que tengamos más vocaciones hacia la misión Adyentes. A la Virgen María le decimos con profunda fe y amor por la salud de los enfermos y ancianos, diciendo: Dios te salve María, llena eres de gracia, el Señor es contigo, bendita eres entre todas las mujeres y bendito es el fruto de tu vientre, Jesús. Santa María, Madre de Dios, ruega por nosotros pecadores, ahora y en la hora de nuestra muerte. Amén. Gloria al Padre, al Hijo y al Espíritu Santo. El Señor esté con ustedes. Y la bendición de Dios Todopoderoso, Padre, Hijo y Espíritu Santo, descienda sobre ustedes, permanezca para siempre. Podemos ir en paz.
2: Demos gracias a Dios. En nombre de Monseñor Giovanni Mauricio, obispo de nuestra diócesis, de nuestro párroco, el Padre Jorge, de nuestras hermanas de comunidad, queremos expresar un feliz cumpleaños a la hermana Juliana. A nombre del equipo pastoral, Cáritas y de todos los que hacemos la iglesia aquí en la ciudad de la República. Que Dios, María Santísima, bendiga su vocación.

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1: En Radio La Tacunga son las 8 de la mañana. Con 45 minutos.
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1: En Radio La Tacunga, las 9 de la mañana, con 2 minutos.
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Buena mañana, buena mitad de semana. Estamos ya listos para acompañarles con buena música, buenas notas. Desde acá, desde Radio La Tacunga. Estamos saludándoles a quienes nos siguen a través de las redes, ¿eh? Qué gusto, qué chévere saber que están escuchándonos en 97.1, 96.5. Estamos también, pues, en 102.1 aquí en el centro del país. Oigan, el precio de la gasolina, el precio de la gasolina en Ecuador, justamente, pues, está justamente, esta es la proyección de los costos para el 12, para el 12 de junio. El precio de la gasolina en Ecuador podría registrar un nuevo ajuste desde el 12. La proyección apunta a incrementos de hasta el 5% de la gasolina extra. Ecopaís, Super y Diesel Premium. Según el comportamiento del mercado petrolero internacional y el sistema de bandas vigente, realmente el precio de la gasolina en Ecuador podría registrar un nuevo aumento desde el próximo 12. Las proyecciones anticipan un ajuste de hasta el 5% en las principales combustibles comercializados en el país. Aunque la confirmación oficial dependerá de los cálculos que publique la Agencia de Regulación y Control de Hidrocarburos. O sea, la estimación toma como referencia el comportamiento de los mercados petroleros internacionales durante mayo de este año. O sea, la aplicación del sistema de bandas que regula los combustibles en Ecuador. Hay que ver qué pasa, ¿eh? Hay que ver, hasta el 12, ¿no? Para el 12 de junio está la proyección de los nuevos costos en la gasolina. El 12 de junio, señores. O sea, ya que falta dos días nada más. Esta mañana tenemos algunas notas de estilos de vida, bienestar, justamente para platicar con ustedes aquí a través del show de la mañana. A quienes están viajando, quienes están en sus actividades diarias, están en su lugar de trabajo. Qué gusto saber que ya están enganchados a la señal de Radio La Tacunga.

0: en los primeros minutos del programa. Oigan, las lluvias en este mes de junio. Importante las agüitas, ¿eh? Importante las agüitas. Ayer también llovió. Hay que estar pendiente hasta el día de hoy. Son las lluvias en algunas zonas del país, en algunas provincias. Está Pichincha, está Guayas, está Cotopaxi, Tungurahua. Así es, gran parte de la zona del litoral también. Las lluvias del mes de junio. Por acá me van llegando mensajes al WhatsApp al 0986-088-938. Me van escribiendo. Muchas gracias, ¿eh? Tengo que saludarle. Gracias a Jessica. Están escuchando la estación acá en la ciudad de Latacunga, desde Loreto.
1: Antes de decir adiós.
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la falsificación y sabes qué, la piratería también, ¿ah? Cada 12 de junio se celebra el Día Mundial contra la Falsificación y la Piratería. A este fin de semana, prácticamente es así. Pero lo empiezan a festejar un día, dos días antes, ¿ah? O sea, el Día Mundial contra la Falsificación y la Piratería. Porque lógicamente se dio a conocer el 10, ¿no? El 10 de junio del 2024. Pero la celebración se la hace cada dos, con la finalidad de dar a conocer las desventajas de la compra y venta de bienes y servicios ilegales, así como generar conciencia hacia el consumo, en este caso responsable también. Asimismo, se pretende promover el respeto a los derechos de propiedad intelectual referido a las patentes, derechos de autor que incentiven la legalidad y la protección, en este caso, pues a la creatividad también. Claro que sí, ¿eh? Es por eso que hoy estamos en el Día Mundial de la Lucha contra la Falsificación y la Piratería. Ajá. Dice, buenos días, por favor. Estamos escuchando aquí en el centro de la ciudad, en Amazonas y Félix Valencia. Muchas gracias, ¿eh? Buena mañana. Excelente miércoles, mitad de semana. Esperando que tu semana esté marchando todo sobre ruedas. Todo bien. 9 de la mañana, 30 minutos. La pausa y enseguida regresamos.

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decían, oye, Pablo, ya que estás con algo de música contemporánea, ubícate cualquiera de Ana Torroja o tal vez de Alex Sintek. Le encontramos esta canción, ¿eh?, donde la cantan los dos. Gracias desde la marca Aurelio Suía. El pronóstico del clima en Ecuador: se registran variaciones en las lluvias, niveles críticos de radiación. En la costa se prevé un cielo parcialmente nublado, con un descenso de lluvias. Acá en el centro del país, igual manera. La provincia de Los Ríos también. Lo que da a conocer el INAMI informaba justamente hoy miércoles, se registrará pues una notable disminución de las lluvias en la región, mientras que en la parte de la sierra experimentará niveles de radiación ultravioleta calificados como extremadamente altos. El reporte técnico de la institución prevé cielos variados acompañados de lluvias aisladas en diferentes zonas del país, concentradas principalmente durante la tarde en la sierra y la Amazonía debido a las condiciones atmosféricas actuales de la región. Ajá, eso es lo que dan a conocer. Señores, las 9:37 ya. Avanzamos con más éxitos desde Radio La Tacunga.

0: Y ya saben que este fin de semana se viene el primer partido de la selección de Ecuador en el Mundial. Oiga, cualquier cantidad realmente de eventos que se van a realizar antes del partido de la selección en varias provincias del país. Bueno, y de hecho, creo que la mayoría de los ecuatorianos se preparan para ver en pantalla gigante y gritar los goles de la Tri. Así es ya. En varias provincias estarán poniendo pantallas gigantes para quienes deseen ver pues el partido de fútbol. Realmente esto está buenísimo. Está bueno, ¿eh? Para alentar pues a la Tri. Hay que tener lista la camiseta, la banderita, el fin de semana, ¿eh? Señores, las lluvias en junio, tender la ropa mojada dentro de la casa se vuelve una amenaza para los pulmones. Así lo dan a conocer los pediatras. Han detallado los posibles riesgos que han sido identificados en algunas investigaciones en salud ambiental. Hay que tener mucho cuidado, hay que tener mucho cuidado, por favor, con las últimas lluvias registradas en varias ciudades y justamente aquí en la región, ¿no? Una práctica común que se repite en ciertos hogares, tender la ropa dentro de las viviendas sobre sillas, muebles, otros espacios, para evitar que se mojen las prendas en la intemperie. O sea, esta costumbre que se ha adoptado en las últimas generaciones ante la falta de secadoras eléctricas o de gas podría representar un riesgo para la salud de algunas personas. Así lo dan a conocer, ¿ah? ¿Eh? Así es. Una amenaza para los pulmones. Tender la ropa mojada dentro de casa. Así lo advierten los pediatras. Han detallado los posibles riesgos que han sido identificados si tendemos la ropa dentro de nuestra casa. Y hay mucha gente que lo hace, ¿ah? ¿Eh? Hay mucha gente que lo hace. La ropa húmeda, atenderla dentro de casa. Pediatras advierten algunos riesgos y dicen que no es nada bueno, ¿eh?
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0: Señores, estamos en las 9:51. Oigan, estaba chequeando algunas curiosidades para comentarles a ustedes.
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0: Tremendo concurso que se avecina, concurso de barberos, que está calentando motores ya para el Mundial 2026 desde Río de Janeiro. Así es, ya, un concurso de barberos, ¿eh? Nunca antes visto el concurso de barberos. Oye, pero ¿de qué se trata? ¿De qué se trata este certamen que tuvo lugar ya al aire libre? Y sería bueno que lo hagan por acá también, ¿eh? Un concurso de barberos que está calentando los motores días antes prácticamente del Mundial.
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0: Oye, les decía, este certamen que realmente tiene lugar al aire libre allá en Río de Janeiro se enmarca dentro de un evento global con 15 etapas que se celebran en varios países. Está México, está Bolivia, está Perú y Brasil. Algunos barberos han llegado a la ciudad brasileña, acogió justamente el día de ayer un concurso internacional de barberos en el que diversos profesionales presentaron las últimas tendencias en cortes de pelo, muchas de ellas inspiradas en el Mundial, que comienza ya en estos días, ¿ah? El certamen tuvo lugar al aire libre en los arcos de Lapa, allá en el centro de la ciudad, pues, de Brasil. Evento global, ¿no? Con 15 etapas que se celebran en varios países: México, Bolivia, Perú y Brasil. A la sombra del acueducto Carioca empezó ya la primera prueba de esta batalla de los barberos 2026. O sea, con filas de jóvenes enormes, ¿ah? Cada uno en manos de un concursante. O sea, equipados con maquinillas, secadores, peines y un buen cargamento de tinte. Los barberos pusieron a prueba la creatividad en la cabeza de los valientes usuarios. O sea, realmente este año, ante la proximidad, pues, de la Copa del Mundo, mandan los diseños inspirados en la bandera de Brasil, el trofeo de la FIFA y hasta en el rostro de los futbolistas de la Canarina. Así es, ¿ah? Este es un concurso, es una prueba de ello, que muchas de las cobayas humanas posaron, pues, al final orgullosas con su cabeza pintada, ¿no? Estaba chequeando, está maravilloso. La nota está en las redes. Uno se tatuaron en su cabecita, pues, a su ídolo, a su jugador de su país. Así es, ¿ah? Oye, tremendas prácticamente unas imágenes maravillosas que han realizado estos barberos que han calentado los motores antes del Mundial, días antes, ¿ah? ¿Eh? Oiga, y se prepara, estaba viendo también el backstage tras cámaras, cómo se está preparando los Maná para abrir, pues, el Mundial del Fútbol. Así es, este 2026, con canción inédita. Estaba chequeándole. Han subido algo, pues, a las redes. Soy seguidor de los Maná. Estaba chequeando ahí. Y realmente es una canción que, según la escuchaba, de seguro va a pegar durísimo. Se preparan los Maná para abrir el Mundial 2026. Hay que ver qué pasa el día de mañana, ¿eh?
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Bueno, hoy en día se ha revelado, ¿no? Se ha revelado sobre nuestra salud, el dolor de cabeza que nos da cuando a veces comemos helado, ¿ah? Oigan, es que conocido científicamente como dolor de cabeza por estímulo frío, este molesto o inofensivo efecto de ha ayudado a la ciencia a estudiar la migraña durante décadas. O sea, no sé si te ha pasado cuando estás chupando un helado, estás comiendo un helado, como tú lo quieras llamar. Empieza como un dolorcito de cabeza. El dolor de cabeza por helado es muy común. Así es, muy pero muy común. Entonces, resulta que, además de afectar a generaciones de inocentes amantes de los postres, el congelamiento cerebral tiene una historia de décadas contribuyendo al progreso científico y puede decirte mucho más sobre tu salud de lo que crees, ¿ah? Lo que la mayoría de nosotros aprendemos de niños a llamar congelamiento cerebral o dolor de cabeza por helado es lo que los científicos denominan dolor de cabeza por estímulo frío. Así es, ¿ah? Algunos investigadores creen que se produce debido a

0: a dilatarse de nuevo para restablecer el flujo sanguíneo. Entonces, no tenés por qué preocuparte cuando estás chupando un heladito y empieza como que a dolerte la cabeza. No pasa nada, ¿eh? No pasa nada, por favor. Estamos en las 10 de la mañana, 10 minutos ya. Ya que andamos en el modo salsa, vamos con Enclave.
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revisando las primeras páginas de los diarios, oigan, ordenan la suspensión provisional de Gustavo Petro, ¿no? Como presidente. O sea, con la suspensión provisional de Gustavo Petro, Colombia se enfrenta a un precedente inédito en toda su historia. La presidenta de la Comisión de Investigación y Acusación de la Cámara de Representantes, Gloria Arizabaleta, ordenó justamente hoy miércoles la suspensión provisional del presidente colombiano

argumentó su decisión al señalar que puede ordenar la suspensión provisional del mandatario siempre y cuando se evidencien serios elementos de juicio que permitan establecer que la permanencia en el cargo, función o servicio público posibilita la interferencia del autor de la falla en el trámite de la investigación. O sea, las consecuencias para Gustavo Petro, si se concreta esta medida, sería un hecho inédito ahí en Colombia. Así es, Petro, quien actualmente se encuentra en Nueva York participando en el Consejo de Seguridad de la ONU, sería el primer presidente colombiano en ser suspendido del cargo. Cabe destacar que esta potestad, pues, corresponde únicamente al Senado y no a la Comisión de Investigación y Acusación de la Cámara. Es lo que señala el documento, ¿no? Hay que ver qué es lo que sucede. Petro ha enfrentado varias denuncias por su supuesta participación en política durante la campaña electoral para elegir a su sucesor. Entonces hay que ver qué es lo que sucede. Hay que ver qué es lo que sucede en los siguientes días.

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Verá. Oye, dice que bacán esa canción que suena. El Johan Vera la canta. Pretty Girl. Pretty Girl. Bien, ¿eh? Ya tiene algunos añitos esta canción también, ¿eh? Bueno, señores, estaba chequeando los diarios del vecino país de Perú. Roberto Sánchez. Roberto Sánchez está conservando una ventaja sobre Keiko Fujimori. Mientras avanza el conteo del voto extranjero. O sea, los organismos internacionales solicitaron paciencia ciudadana mientras continúa la llegada del material electoral. O sea, Roberto Sánchez mantiene una ventaja cercana, dicen, de los votos sobre Keiko Fujimori en el conteo de la segunda vuelta presidencial, ¿eh?, allá en el Perú. O sea, esta diferencia se sostiene mientras las autoridades electorales incorporan progresivamente los sufragios emitidos por los peruanos residentes en el exterior. Ahora los resultados del conteo son el 96,58% de las actas procesadas. La Oficina Nacional de Procesos Electorales reportó que Sánchez alcanza el 50,112% de los votos válidos, mientras que Keiko Fujimori obtiene el 49,888%. A casi nada, ¿eh? Aunque el candidato izquierdista lidera el escrutinio por segundo día consecutivo, los especialistas consideran que el resultado definitivo aún permanece abierto, debido al estrecho margen que separa a ambos aspirantes. O sea, la diferencia entre los candidatos llega justamente en un 0,224 puntos porcentuales nada más. O sea, los votos totales, escrutinios exteriores y toda la cosa, hay que esperar. Hay que esperar a ver qué sucede. Bueno, muchos lo daban ya como ganadora a Keiko Fujimori. Pero todavía nada está dicho, señores. Así están en el vecino país del Perú. Esquino Rant.

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0: A los tiempos salgo de OV7. Oye, me escriben desde La Victoria, muchas gracias, ¿ah? Dice Pablo, por favor, algo de Rey. Te voy a buscar la canción que me solicitan a través de nuestro WhatsApp, el 0986-088-938. Señores, Instagram está permitiendo ya reorganizar el feed y destacar contenido del perfil. Instagram habilitó ya una nueva función que permite reorganizar manualmente las publicaciones del perfil. O sea, la herramienta ofrece más control sobre fotos, videos, reels y además de nuevas opciones para personalizar la apariencia de cada cuenta. Hola, dice desde San Rafael. Gracias, ¿ah? Muchísimas gracias desde San Rafael. Te voy a poner la canción. Ni una sola palabra. Bueno, les decíamos que Instagram inició el despliegue de una actualización. La función permite modificar el orden de las publicaciones para destacar el contenido específico y diseñar pues una presentación virtual y visual también acorde con los objetivos de cada usuario. La red pues incorporó esta herramienta con el objetivo de ampliar las opciones de personalización dentro de la plataforma. Hasta ahora las publicaciones aparecían principalmente en orden cronológico, salvo los contenidos fijados en la parte superior del perfil. La nueva función brinda la posibilidad de seleccionar qué fotografías, videos o reels ocuparán los primeros espacios del perfil. De esta manera, cada usuario puede decidir qué contenido tendrá mayor visibilidad para quienes visiten su cuenta. Instagram cambia ya la organización de feed. Sí, le estaba chequeando. Están ahí, hay algunos cambios en la red de Instagram. No sé si tú estás, si tienes Instagram ahí pues en tu teléfono. Debes darte cuenta que hay algunos cambios. Ha habido algunos cambios desde hoy en horas de la mañana. Buenos días.
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1: En Radio La Tacunga, las 10 de la mañana, con 45 minutos.
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0: es Rake, inolvidable. Así estamos llegando a la parte final del programa. Tercera edición de la semana. Estamos en miércoles, mitad de semana. Mañana volvemos 9:00 a.m, señores, para seguir disfrutando de la buena música, las buenas notas, desde acá, desde el show de la mañana. Sigan en sintonía de 97.1, 96.5 y 102.1 en el centro del país. Hasta el día de mañana.
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0: canciones para ustedes.
1: Oye, Frankie.
2: Dominicanes, Dominicanes.
0: Mami, uno tiene que saber valorar lo que tiene. Y yo te valoro a ti. Tú has sabido llevarme por el camino del bien. Me has dado el amor que siempre busqué, que siempre quise. Por eso te dedico esta canción. Tú eres la princesa de esta historia de amor.
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4: En Radio La Tacunga, las 11 de la mañana, con 3 minutos.
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0: Muy buenos días, estimados amigos oyentes de Radio La Tacunga. Reciban el cordial saludo de este nuevo encuentro informativo al Flash de esta hora. Un espacio preparado para llevarles los acontecimientos más importantes de esta nueva jornada. Hoy, miércoles 10 de junio del año 2026. Deslizamientos y aumento de caudal en ríos mantienen en alerta a Cotopaxi. Las condiciones climáticas generan preocupaciones en varios sectores de la provincia de Cotopaxi. Deslizamientos de tierra provocaron el bloqueo temporal de las vías de segundo orden, afectando la movilidad de comunidades y familias de la zona. Según la Secretaría de Gestión de Riesgos, más de 170 familias resultaron afectadas por el cierre de estos accesos, mientras organismos de respuesta mantienen vigilancia ante el incremento del caudal de los ríos y posibles emergencias. Maquinaria trabaja en los puntos afectados para retirar el material acumulado y rehabilitar nuevamente el paso, mientras las autoridades recomiendan mantenerse atentos a los reportes oficiales y tomar las precauciones ante la continuidad de la lluvia. La emergencia climática mantiene activos los equipos de respuesta en la provincia de Cotopaxi para atender las afecciones y garantizar la seguridad de la población. Elecciones en Perú se mantienen voto a voto. La segunda vuelta presidencial de Perú continúa en suspenso debido al estrecho margen entre los candidatos. El conteo oficial avanza lentamente y las autoridades electorales han señalado que el resultado definitivo podría tardar varios días e incluso extenderse por la revisión de las actas pendientes. Con gran parte de los votos escrutados, el candidato Roberto Sánchez mantiene una mínima ventaja sobre Keiko Fujimori en una elección marcada por una diferencia de apenas unos miles de votos. Las autoridades electorales continúan en el proceso de revisión y conteo, mientras ambos sectores esperan el resultado oficial que definirá al próximo presidente del Perú. En Barcelona, España, el Papa León XIV llamó la atención sobre el aumento de los problemas de salud mental y la violencia contra las mujeres durante una jornada marcada por encuentros con fieles y mensajes de reflexión social. Entre cánticos, música y muestras de cercanía, el pontífice participó en actividades pastorales, visitó un centro penitenciario y destacó la necesidad de acompañar a quienes atraviesan situaciones de sufrimiento y vulnerabilidad. Como parte de su agenda, el Santo Padre encabezará una histórica celebración en la Basílica de la Sagrada Familia, donde realizará la bendición de la nueva Torre de Jesucristo, uno de los momentos centrales en su visita a Barcelona. La jornada se convirtió en uno de los actos más relevantes del viaje apostólico del Papa León XIV a España, con llamados a fortalecer la solidaridad, la dignidad humana y la atención a los problemas que afectan a la sociedad.
1: Me es amenazada en el contexto de sociedad en feminicidios.
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0: Colombia elimina aranceles a productos ecuatorianos tras meses de tensión comercial. Luego de 4 meses de medidas comerciales entre Ecuador y Colombia, el gobierno colombiano emitió el decreto 583, con el cual se eliminan los aranceles aplicados a la mayoría de productos ecuatorianos que ingresan a este país. La disposición representa un nuevo escenario para el intercambio comercial bilateral. Sin embargo, se mantiene por 45 días la aplicación de aranceles para productos relacionados con el arroz. Sobre los valores cobrados durante el periodo de medidas, la comunidad andina señaló que no tiene competencia para ordenar una devolución, por lo que serán los propios países quienes deberán analizar y gestionar cualquier mecanismo correspondiente. La decisión busca normalizar las relaciones comerciales entre Ecuador y Colombia y brindar mayor estabilidad a los sectores productivos de ambos países. El Tribunal Contencioso Electoral ratificó la sentencia por la violencia política de género en contra del alcalde de Cuenca, Cristian Zamora, tras su denuncia presentada por una concejal. La resolución implica la pérdida de sus derechos políticos, lo que significa que no podrá participar en una nueva candidatura, pero no contempla su destitución del cargo, por lo que continuará ejerciendo como alcalde. Además, deberá cumplir con una sanción económica de 25 salarios básicos unificados, equivalente a $12,050. Tras conocer la resolución, Zamora manifestó que considera que se ha cometido una injusticia en su contra, aunque señaló que acepta la sanción establecida por el organismo electoral.
3: Creo que se ha cometido una inmensa injusticia contra mi persona, pero por sobre todo a Cuenca. En su libertad de poder elegir a sus autoridades, quiero decirles y comprometerme como siempre. Acepto esta decisión en paz con mi familia, aunque no la compartamos. Dios sabe por qué. Quiero decirles que seguiré trabajando con todo el equipo hasta el último día de mi mandato para poder seguir haciendo de esta ciudad grande una ciudad con esperanza.
0: Hasta aquí llegamos con nuestro flash informativo de la mañana a través de Radio La Tacunga, la voz de un pueblo en marcha. En el espacio de todas las voces, la información local a las 15 horas en el avance informativo de nuestra provincia y nuestras localidades. Julio César Erazo, Radio La Tacunga.

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0: De la mañana junto a Pablo Tapia. Soy Marlene Germán y les haré compañía en estos minutos de programación. Ya camino a las 12 horas del mediodía, camino a la tarde, parte de la tarde, seré tu compañía. Hoy es día miércoles 10 de junio del año 2026. ¿Qué tal? ¿Cómo me los va tratando este día miércoles? ¿Cómo les va tratando esta semana de labores? No sé si solo a mí me pasa, pero sí que está volando el tiempo. Rapidísimo, estamos ya en día 11 de este mes de junio. Estamos a mitad del año. Y que todo vaya bien, todo fluya en nuestras vidas. Conectemos con nuestros sueños, con nuestras metas, con nuestros propósitos que los tenemos día a día. Gracias por escucharme, bienvenidos y bienvenidas a este su programa Conectados.
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2: En Radio La Tacunga, las 11 de la mañana, con 15 minutos.
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Y seguimos en Conectados, haciéndoles compañía. Muy buenos días a los oyentes que nos están escuchando en las frecuencias de la radio. La cobertura es a nivel regional. Llegamos para nuestros oyentes en Sichos, en la frecuencia 96.5, al subtrópico de Cotopaxi, Pangua y La Maná en 97.1, acá en la Sierra Ecuatoriana en 102.1. 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

Nos conectamos con algo que se está conversando mucho, de seguro que sean en espacios de trabajo, en espacios de familia, de una realidad latente y que personalmente conozco muy de cerca por este acompañamiento y el espacio que se ha dado aquí a través de la radio sobre los casos de personas desaparecidas en el Ecuador. Es una problemática social, pese a que existe una ley en nuestro país, siguen desapareciendo personas que de un momento a otro no han dejado rastro. Se ha podido actuar desde las autoridades o a veces se hace mediáticas las desapariciones, se hace un tema mediático. Ahora las redes sociales son un poder, ¿no? Y si lo utilizas bien para canalizar como estos espacios de búsqueda, de solidaridad, de posteo de la imagen de las personas desaparecidas, se puede tener resultados óptimos. Pero según da a conocer ASFADEC, que es la Asociación de Familiares y Amigos de Personas Desaparecidas del país, la problemática sigue en aumento. Estamos en el año 2026. Hay personas que han desaparecido desde los años 80, 90, los casos emblemáticos que hasta hoy se da a conocer es la de los hermanos Restrepo, está la desaparición de Carolina Garzón, de David Romo también. Y en estos últimos días se dio el caso de la joven Natalie Mafla, quien se encontraba desaparecida desde el 4 de junio de 2026. Ese día, según los datos, ella acudió a la Escuela Politécnica Nacional, donde seguía la carrera de Ingeniería en Sistemas. Encargó su celular a un amigo y dijo que iba al baño, pero no regresó jamás. Cámaras de seguridad la captaron circulando en actitud inusual por las calles del sector El Dorado. Esto pasó en la capital. La localización de Natalie Mafla se produjo cerca del mediodía de este día martes 9 de junio en el fondo de una quebrada a 20 metros de profundidad. Lamentablemente la encontraron sin vida. Nacen preguntas, cuestionamientos. La encontraron en el fondo de una quebrada en el sector de la Vicentina, esto en el centro norte de la capital, junto a objetos personales, según la información policial que hasta el momento han dado. Junto al cuerpo, las autoridades encontraron una cartera de color beige que contenía una tablet, el estuche de los lentes, una billetera con documentos personales, una tarjeta bancaria, una cartuchera con accesorios de maquillaje, un llavero, un cargador, un esfero y una vincha de color negro. Hasta el momento la información que se ha dado. Lamentablemente, en esta zona, en los alrededores de la quebrada, no había cámaras de seguridad. Además, el cadáver presentaba golpes y cortes en diferentes partes de su humanidad. Esto es lo que ha sucedido y de aquello de la desaparición de la joven Natalie, también salta otro caso de otra joven estudiante de la misma universidad, de la Escuela Politécnica Nacional, una joven que estaba desaparecida, está desaparecida desde hace 6 años. Es una problemática social, como lo digo. Muchos quizá la hemos conocido de cerca o en las redes sociales. Cuando estamos navegando en las redes, encontramos este afiche, este cartel, donde se publica la imagen, se publica los datos y la fecha específica del lugar donde se vio por última vez a las personas. Y la lucha es constante de los familiares. Imagínense que uno de sus seres queridos, un hijo, una hija, un hermano, una hermana, una mamá, un papá, de un momento a otro sale a hacer alguna actividad y desaparece, y los casos, los datos dan a conocer que quienes somos más propensas a desaparecer somos nosotras las mujeres. Hay niñas desaparecidas, hay jóvenes desaparecidas, mujeres adultas mayores. Y la inoperancia del Estado se visibiliza cuando los familiares tienen que suplicar y que rogar a los fiscales encargados del caso para que den seguimiento con los agentes policiales que, según cuentan los familiares, y hemos difundido las entrevistas a los familiares, gracias a ASFADEC también, de que en verdad se vuelve un calvario. Primero, la preocupación de no saber dónde está tu ser querido, dónde está, y aparte de ello, armarte de valor, armarte de fuerzas para insistir y presionar al fiscal, a los agentes, para que den a conocer, den todos los protocolos y los procesos, porque las primeras horas de encontrar a las personas desaparecidas son claves y primordiales. Y muchos de ellos argumentan
de que no cuentan con los recursos, según daban a conocer desde ASFADEC también los datos, no hay fiscales especializados en dar seguimiento a estos casos, igual los agentes. Y hay casos y casos retardados, hay personas que han desaparecido en otras ciudades, sus familiares se encuentran en otra ciudad y en verdad se vuelve todo un calvario para las personas familiares desaparecidas. Hay casos emblemáticos como los de la joven Natalie, que quedan muchas cuestiones por resolver. En redes sociales nomás leía muchos comentarios, incluso hasta fuera de lugar, ¿no? Por el tema, por el hecho a veces de ser mujer, que a dónde se habrá ido, con quién se habrá ido, por qué confía en otras personas y más cosas, ¿no? Que la investigación no quede ahí, que haya celeridad, aunque es poco probable porque hay muchos casos, como les comento, amigos, de personas desaparecidas o de mujeres también que han sido víctimas de femicidio y todavía no encuentran sus familiares justicia. Se vuelve el caso mediático, todos hablamos de las redes sociales, los medios de comunicación también lo publican, estaban constantemente dando a conocer datos de la joven. Ella era oriunda del norte del país, de Carchi, como muchos jóvenes llegó a la capital ecuatoriana a estudiar una carrera universitaria. Daban a conocer que vivía con su señor padre, luego su mamá viajó, su mami viajó y encabezó su mami la búsqueda, ¿no? La presión como mamá, la desesperación, porque quizá a veces desde las autoridades no hay como ese compromiso, no hay los recursos para llevar a cabo estos procesos y las diligencias que se hacen también para poder encontrar, sobre todo con vida, a las personas, importantísimo. Lamentablemente, este no fue el caso de Natalie, al igual que otros casos emblemáticos que se han visibilizado en nuestro país. Es una problemática, amigos, muy latente. Les invito para que puedan seguir y mirar las redes sociales de ASFADEC, también está en Red de Derechos Humanos. Ellos postean casi semanalmente mucho contenido en donde ustedes se pueden informar y conocer también cuáles son los datos estadísticos de las personas desaparecidas, qué casos nomás, porque todos los casos son muy importantes. Como digo, hay casos que sí se han hecho mediáticos o de pronto también de personas que son conocidas o famosas, por decirlo así, se ha podido visibilizar o hacer viral en redes sociales, pero absolutamente todos los casos son personas que han desaparecido de un momento a otro y sus familiares los están buscando, están presionando también, exigiendo de que se haga justicia, de que se encuentre a sus familiares. Y cosa que no sucede y que no pasa en nuestro país. Las desapariciones son es un tema y es una problemática muy latente acá en nuestro país. Quizá a veces no tengamos como esa cercanía o esa información. Y ahora las redes sociales también, si la utilizamos de buena manera, es una gran herramienta para poder informarnos y conocer de situaciones y realidades. ¿De qué hacer también en caso de que un familiar, una persona cercana desaparezca? Porque primero está la desesperación de saber a dónde se fue, a dónde está, sobre todo en el caso de nuestros guaguas, de nuestros jóvenes, de no saber qué es lo que sucede. Nos ha pasado en nuestras ciudades y localidades de ver el afiche publicado que desapareció tal día y más. Y en buena hora ha habido muchos rescates de niños, de jóvenes que en las horas posteriores se los ha podido localizar y eso es muy bueno, ¿no? Pero también hace falta este punto de concientizar, de ser empáticos y sobre todo en el caso, digo yo, en el caso de desapariciones de mujeres, porque sí, hay comentarios y comentarios fuera de lugar. Esto es lo que sucedió, amigos. Primero son 4 días de desaparición y el hallazgo del cuerpo de la joven Natalie Mafla. Quedan muchas interrogantes. Se habla de que se cuenta con seguridad, se promociona de que hay cámaras de vigilancia, cámaras de seguridad, pero al rato de los ratos no es la primera experiencia, no es el primer caso que sucede. No han podido tener acceso a las cámaras públicas, hablemos de la municipalidad, es el del ECU 911, que todas las cámaras de seguridad están conectadas, pero después al rato de un momento a otro, del dicho al hecho de decir que estamos seguros, cuidados con las cámaras, ya no se da eso, ¿no? Habían tramos en los cuales decían por parte de los familiares que no les permitían, de pronto eran cámaras de videovigilancia de personas particulares que no permitían mirar para poder dar seguimiento en el tramo que la joven
había recorrido. Y también desde el ECU 911, como habíamos escuchado esta nota, habíamos dado lectura justo en esa zona donde encontraron el cuerpo de la joven Natalie. Ahí no hay cámaras de videovigilancia, no había cámaras de seguridad durante en los alrededores. Se supone que son personas técnicas que deben ubicar en lugares estratégicos las cámaras para que se pueda investigar temas como este, casos de desaparición y más. Esto es lo que sucede, acontece, amigos. Una realidad muy latente, las desapariciones en nuestro país. Son las 11:41 y a propósito, una canción también emblemática que la interpreta Natalia Lafourcade es esta, Que la vida vale.

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1: En Radio La Tacunga, las 11 de la mañana, con 45 minutos.
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0: este día saludemos a nuestra Santísima Virgen María en el rezo del Ángelus.
1: Recordemos el gran misterio del Hijo de Dios que se hizo hombre para salvarnos. El ángel del Señor anunció a María.
2: Y concibió por obra y gracia del Espíritu Santo.
0: Dios te salve María, llena eres de gracia, el Señor es contigo. Bendita eres entre todas las mujeres y bendito es el fruto de tu vientre Jesús.
2: Santa María, Madre de Dios, ruega por nosotros pecadores, ahora y en la hora de nuestra muerte. Amén.
3: He aquí la esclava del Señor.
2: Hágase en mí según tu palabra.
0: Dios te salve María, llena eres de gracia, el Señor es contigo. Bendita eres entre todas las mujeres y bendito es el fruto de tu vientre Jesús.
2: Santa María, Madre de Dios, ruega por nosotros pecadores, ahora y en la hora de nuestra muerte. Amén.
3: El Verbo de Dios se hizo carne
2: y habitó entre nosotros.
0: Dios te salve María, llena eres de gracia, el Señor es contigo. Bendita eres entre todas las mujeres y bendito es el fruto de tu vientre Jesús.
2: Santa María, Madre de Dios, ruega por nosotros pecadores, ahora y en la hora de nuestra muerte. Amén.
3: Ruega por nosotros, Santa Madre de Dios,
2: para que seamos dignos de alcanzar las promesas de nuestro Señor Jesucristo. Amén.
0: Oremos. Infunde, Señor, tu gracia en nuestras almas, a fin de que, habiendo conocido por la voz del ángel del misterio de la encarnación de tu divino Hijo, podamos, por los medios de tu pasión y de su cruz, alcanzar la gloria de la resurrección. Por Jesucristo nuestro Señor.
2: Amén.
0: Gloria al Padre, gloria al Hijo y gloria al Espíritu Santo.
2: Como era en el principio, ahora y siempre, con los siglos de los siglos. Amén.
1: Señor, hazme instrumento de tu paz. Donde hay odio, siempre yo ponga el amor. Donde hay injuria, que yo ponga el perdón. Donde hay duda, que yo ponga la fe. Donde hay desesperación, que yo ponga esperanza. Donde hay sombras, tinieblas, que yo ponga la luz. Donde hay tristeza, que yo ponga la alegría. Oh divino Maestro, concédeme que no busque ser consolado, sino consolar. Que no busque ser comprendido, sino comprender. Que no busque ser amado, sino amar. Porque dando es como se recibe. Perdonando es como tú me perdonas. Y muriendo en ti, nazco para la vida eterna. Amén.
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5: En Radio La Tacunga, las 12 del día, con 4 minutos.
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0: A los tiempísimos, nos estábamos conectando con esta buena canción con Silvio Rodríguez, Mi Unicornio Azul. Estamos conectados en Radio La Tacunga. Muy buenas tardes, ya son las 12:16.
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2: En Radio La Tacunga, las 12:16.
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0: Así es, Radio La Tacunga les acompaña en esta jornada de día miércoles. Es miércoles acá en la capital de provincia de La Tacunga. Les cuento que hace un solazo, sol radiante nos acompaña ya. Camino a las 13:00, buen provecho. Provechito a quienes están almorzando, quienes están ya camino a tener ese espacio de disfrutar de una rica y nutritiva comida para retomar energías y continuar con la segunda jornada, mientras nosotros seguimos haciéndoles compañía. Estaremos en minutos también en este segmento semanal que tenemos con ustedes, conectándonos con el especialista los miércoles en Cooperativismo para Todos, junto a Everaldo Argüello a las 12:30.

0: Y bueno, amigos, antes de despedirnos, aquí en Conectados nos conectamos con la actualidad. ¿Qué sucede y acontece? Todos estamos ya futbolizados, por así decirlo, porque se da inicio ya oficialmente mañana al Mundial de Fútbol. Y queremos conversar en estos minutitos junto a quien sabe, ¿no? A la experta. En estudios nos acompaña Steffi Rosales, la pelotera. Steffi, estamos ya a poquísimas horas de dar inicio al Mundial. ¿Qué tal? ¿Cómo estás? Bienvenida a Conectados.
1: Qué gusto, Marle, volver a compartir con ustedes previo a la fiesta mundialista que se viene el día de mañana, ¿no? Todos emocionados, ya se siente el ambiente del mundial en las calles, ya la gente está lista con la camiseta de sus equipos favoritos, porque acá yo he visto que muchas personas, bueno, y me incluyo también, no solo la selección de Ecuador, sino que nos gusta apoyar a todas las selecciones y sobre todo a las que son favoritas para nosotros en este mundial.
0: Exacto, y muchos ya hasta tienen su favorito, quién será el ganador del mundial.
1: Sí, sí, sí, yo creo que es un mundial nostálgico porque se retiran muchas leyendas, te cuento. Se retiran muchas leyendas del fútbol y es el último mundial que ellos van a vivir y también parte de la historia de lo que nosotros hemos vivido durante la época del fútbol. Entonces yo creo que es un mundial nostálgico, todos queremos que gane o Messi otra vez o Ronaldo se retire con la Copa del Mundo o sea Neymar. Uh-huh. ¿Por qué no la tri ecuatoriana? ¿Por qué no soñar que Ecuador por lo menos llegue a la semifinal? O a la final y quedemos en segundo lugar. Yo no pierdo la fe, pero sí.
0: Interesante. ¿Leyendas como cuáles se retiran en su último mundial, Steffi?
1: Cristiano Ronaldo, Messi, Neymar. No recuerdo bien si es Zlatan también que juega su último mundial. Ener Valencia en la selección ecuatoriana, Galíndez. Y así, un sinnúmero de jugadores a nivel mundial que... jugarán sus últimos partidos.
0: Se jubilan ya.
1: La última Copa del Mundo, exacto. Y de hecho, sí, no sé si con esto sea solo la última Copa del Mundo, sea la última temporada que ellos jueguen este año.
0: Interesante. Y también otro dato que ustedes deben saberlo, amigos, Steffi, es que este mundial será súper largo y es un mundial histórico. ¿Por qué?
1: Porque pasó de 34 a 48 selecciones. Entonces se aumentaron más selecciones, 14 selecciones. Van a jugar países por primera vez. No te digo el nombre porque es medio complicado. Uzbekistán, creo que algo así, va a jugar por primera vez. Entonces, contra la selección que nos toca, que es Curazao, también es la primera vez que va a debutar en este mundial. Entonces, pasó de un formato de 34 selecciones a 48 selecciones. Es por ello que es un mundial un poquito más extenso que las ediciones anteriores.
0: Que se extenderá hasta el próximo 19 de julio. Arranca ya mañana 11.
1: El día de mañana arranca con la inauguración. A las 12:30 hora ecuatoriana y culmina el 19 de julio con la final. El partido inaugural del día de mañana es México. Se me acaba de ir. México-Sudáfrica, si no estoy mal. México-Sudáfrica a las 2 de la tarde es el partido inaugural.
0: Y Ecuador, ¿cómo estamos? ¿Cómo ves a la selección ecuatoriana? Son nuevos perfiles, van muchos jovencitos futbolistas, así que todos estamos a la expectativa de cómo hará cada uno de los partidos la selección ecuatoriana.
1: El primer partido de la Tri, el día domingo, todos emocionados ya con la fiebre de la Tri, pues es una selección que se ha venido construyendo con jóvenes talentos que han salido de canteras de equipos de acá del Ecuador y han podido debutar ya en el fútbol internacional. Y mira la sorpresa, un ecuatoriano campeón de... Dos ecuatorianos jugaron la final de la Champions y uno de ellos quedó campeón por segunda vez consecutiva. Entonces Ecuador tiene bastante historia, tiene bastantes ganas de comerse este mundial. El otro día escuchaba una entrevista del profe Alfaro, quien fue el último entrenador que jugó con nosotros en el mundial del 2024 y decía que 2022, perdón, y decía que él dejó una selección para 10 años y efectivamente se está dando. Es una selección consolidada para 10 años con talento juvenil y ya de aquí en adelante ya está el talento, ya están los jugadores adaptados, ya se conocen, hay una hermandad y depende de cómo el técnico plantee su estrategia para estos partidos del mundial. Son selecciones difíciles que nos toca jugar, por supuesto que nos tocó en un grupo muy complicado. Costa de Marfil es una selección que es súper veloz a comparación de los ecuatorianos, es una selección súper veloz. Hoy en la mañana leí en un periódico que decía que las selecciones de Costa de Marfil son de los jugadores más rápidos que van a debutar en este mundial. Y puede que por ahí también dé una sorpresa, porque lo tienen como candidato para pasar a las etapas y llegar hasta la semifinal. Entonces ya depende de cómo plantea el técnico esta alineación en el primer partido, que es obligatorio ganar sí o sí. Ganamos esta, la segunda se pueden, si quieren, dar el lujo de empatar, y la tercera contra Alemania, imagínate Alemania.
0: Eso sí es fuerte.
1: Eso es muy fuerte. Y yo creo que el día jueves que se juega contra Alemania, el país se paraliza porque es a las 3 de la tarde. Entonces ojalá nos den jornada hasta la 1 de la tarde para todos disfrutar del partido. Y tienen que ganar, o sea, no tiene opción el primer partido ni empatar ni perder por uno, sino es ganar o ganar sí o sí si queremos seguir avanzando en esta etapa del Mundial. Pero yo tengo la fe, la esperanza de que llegue por lo menos a las semifinales.
0: Por lo menos.
1: Por lo menos. ¿Sabes qué es algo que pasa en la selección ecuatoriana? Es que yo digo, a veces la selección ecuatoriana no tiene ese pensamiento de llegar a la final, si no nos conformamos con haber clasificado al Mundial o haber clasificado a los 16avos, si no me equivoco, y desde ahí llegamos. No tenemos mentalidad de campeones. Es por eso que creo yo que tampoco podemos avanzar.
0: O sea, digo yo, no solo en el fútbol, sí nos falta mucho trabajar en esa parte como ecuatorianos. Te hago otra pregunta, ¿qué selección tradicional crees tú que llegará más lejos? ¿Tenemos a Brasil, Argentina, Francia o España?
1: Pero yo tengo a mi favorito, o sea, yo la verdad le soy sincera, y a pesar de que se enfrenta a nuestra selección, quisiera que Alemania campeone de nuevo el Mundial.
0: ¿Alemania?
1: Sí, Alemania, quisiera que Alemania campeone de nuevo. Quisiera volver a ver a Brasil otra vez siendo el rey del fútbol, como lo ha hecho en muchas ocasiones, pero igual toca ver cómo plantean sus técnicos las tácticas. Y ¿quién no quisiera que campeone si es Argentina? Porque ya campeonó, o sea, ya se fue la emoción de verle a Messi campeón una vez, y dos, creo que ya no nos emocionaría mucho. Entonces tengo favoritos a Alemania, quisiera que campeone Portugal por Cristiano, que se retire con la Copa del Mundo. Neymar igual se retire con la Copa del Mundo, y la ilusión de todos ver por primera vez, imagínate, ver a Ecuador campeón del mundo en nuestra era. Ya hemos vivido muchas cosas, y por qué no verle a la selección campeona.
0: ¿Y quién es tu jugador ecuatoriano favorito actualmente, Steffi?
1: Pierito.
0: ¿A quién le apuestas? ¿Ya?
1: Yo creo que todos estamos con Piero. Es un muchacho súper humilde que ha sabido sobrellevar toda su fama, porque es una de las desventajas también para los jugadores ecuatorianos, que tenían mucho talento, tenían todo para comerse el mundo, pero lamentablemente no supieron manejar ese tema de la fama y terminaron quedándose en el camino. Pero yo creo que Piero es uno de los chicos que ha sabido destacar en todo, en lo futbolístico, en lo humano, un verdadero ecuatoriano que nos representa a nivel del mundo.
0: Ese sí le suda la camiseta.
1: Y todo. Sí.
0: ¿A quién de pronto tú como que avisoras, conociendo el juego y más cosas, quién puede llegar allá a la final?
1: Final. Ay, está complicado. Está complicado porque, como te digo, son muchas elecciones y, o sea, a pesar de todo, o sea, yo sí quisiera que llegue un Irán a la semifinal al menos. Ajá. Por todo este contexto social que estamos viviendo, yo quisiera que llegue Irán, pero no sé si en su nivel futbolístico puede llegar a eso. Pero en la final yo me mentalizo, ¿quién puede ser? Alemania, que quiero que gane, y Portugal.
0: Alemania y Portugal.
1: Sí, no me voy por las sudamericanas. Me dirán de todo, pero... Ah, y también estoy como que media resentida porque era el último mundial de Suárez y no lo convocaron. Entonces como que se fue la emoción de Uruguay. Entonces yo creo que Alemania y Portugal.
0: Entonces todos estamos atentos a la inauguración del Mundial, 2:30 mañana jueves, es decir que a esta hora ya estaremos todos ahí enganchados viviendo ya la inauguración.
1: Yo creo que todos estamos sentados viendo la inauguración el día de mañana. A propósito,
0: con el almuerzo
1: justo
0: ahí.
1: Me acaban de escribir Marley, ya que me escribió, ¿Ya? Le comprometemos, pues damos a Don Everaldo. La final Ecuador-Alemania, dice.
0: Ya. Le jochamos ya.
1: Le jochamos desde ya con esos premios para las trivias mundialistas.
0: Vamos a tener acá, y esto también queremos hacerle el anuncio a nuestros seguidores, a los radioescuchas. El anterior mundial sí que nos fue súper bien, ¿no? Harta clientela, Steffi, y nuevamente retomamos en este mundial 2026. Vamos a tener en las redes sociales, en nuestra programación, las trivias, y vamos a tener full premios. Y además de ello, tendremos los viernes de fútbol, Steffi, les anunciamos.
1: Claro, el resumen de todo lo que ha pasado durante la semana en los partidos del mundial. No, en redes va a estar todo el tiempo, goles, de estadísticas. Hay algo que a veces la gente se sabe desesperar porque dice, ¿por qué no pasan los goles? Lamentablemente es una prohibición que no se puede a nivel mundial porque la FIFA puso eso, que en este mundial ni siquiera se puede ya pasar como reprir los goles del mundial. Entonces hay que tener
0: Más restricciones.
1: Sí, súper, no puedes utilizar los logos, no puedes los logos oficiales del mundial, no puedes retransmitir. Si transmites por una pantalla en el espacio público, te tienes que la multa es de casi 10 millones de dólares. Entonces es bastante. Incluso leí ayer, no sé, solo le vi así de reojo, decía que en lugares que son sedes del mundial propias no se puede transmitir los partidos de fútbol dentro de los restaurantes. Entonces son restricciones bastante complejas que la FIFA, y eso también quería decirte, no es una fiesta futbolera como se ha vivido antes, porque lamentablemente en menos de 4 días de vivir el mundial ya han pasado muchas situaciones que se ve que todavía no creo que estamos listos como para parar una guerra, porque se han visto cosas, no le dejaron ingresar al mejor árbitro del mundo, que es africano, le negaron su entrada a Estados Unidos.
0: Wow.
1: Al capitán de Irán lo detuvieron, lo deportaron, a la selección iraní no puede estar en territorio estadounidense a menos que le toque jugar y regresarse a México. Hay selecciones de Sudáfrica, no me acuerdo bien, de Uzbekistán, algo así, no se me graba todavía el nombre.
0: Los países.
1: Que el día que entraron a Estados Unidos le requisaron, pero hasta lo que Dios ve. Entonces hay cosas así que lamentablemente están manchando la fiesta del fútbol. Y Japón, que se retiró de México porque sus estadios no están al nivel de una selección de mundial. Entonces son cosas así chiquitas, y lamentablemente México también está en protestas sociales. Entonces, veamos qué pasa en este tiempo de mundial. No todo es fiesta, no todo es fútbol. No podemos hacernos los locos de lo que está pasando en el mundo. Pero esperemos que con esto
0: y en nuestro país más, ¿no?
1: Sí, exacto, y nuestro país más para rematar. Lamentablemente estamos viviendo cosas malas, feas. Pero estamos centrados en esta. Queremos taparle con la fiesta futbolera. O sea, es lindo, emotivo. Y a mí que me encanta el fútbol y no. Pero no te puedes hacer el loco a las cosas,
0: exacto,
1: que están pasando.
0: Y a los que no nos encanta, sí nos gusta escuchar también de esa forma lúdica con la que nos cuentas, Steffi. Y para ir cerrando, contarles a los amigos oyentes que la inauguración será en el Estadio Azteca y habrá un espectáculo musical encabezado Presente Latinoamérica. Está Shakira, Maná, J Balvin, Alejandro Fernández y más artistas. Shakira es la que se luce, ha participado en más mundiales.
1: Más mundiales que Piqué. Sí, Shakira siempre la de salvando el mundial, siempre Shakira salvando el mundial. Entonces va a ser un show increíble, o sea,
0: sí.
1: Yo les digo algo a los que están escuchando, prepárense porque aquí en el 2030 va a ser la Copa América acá en el Ecuador. Entonces es un país sede de una Copa América donde van a jugar los países sudamericanos, y este país debe estar pero en seguridad, economía, turismo, y si se ponen las pilas los de acá y el estadio de aquí siendo uno de los mejores del país, si le arreglan súper bien, pues una de las sedes también de la Copa América. O sea, imagínate qué economía va a mover.
0: ¿No es nuestro estadio?
1: Sí, nuestro estadio. Nuestro estadio es uno de los mejores.
0: La Cocha.
1: Sí, está dentro de los 5 mejores estadios a nivel nacional. Lamentablemente descuidado, pero es uno de los mejores estadios. Puede ser sede de la Copa América, se ponen pilas.
0: Bueno, veamos
1: por
0: si se pone pilas.
1: Suelto un proyecto, tal vez.
0: Bien, Steffi, muchas gracias. Nos estaremos viendo desde este día viernes, en los viernes de fútbol a las 7 de la mañana con 15 minutos en nuestro noticiero matutino. Gracias, Steffi, tu saludo a nuestra audiencia y seguidores también de las redes sociales, y que estén pilas porque ya nos vamos a preparar las trivias en las redes y en la programación. Les tenemos.
1: Sí, de hecho, y ya vamos a subir el primer partido, que es mañana México-Sudáfrica, a ver si nos dejan el marcador. Yo espero que gane Sudáfrica, la verdad. Espero que en ese partido inaugural gane Sudáfrica, el cuánto, 1-0 al menos, pero que gane. Tú, Marle, México-Sudáfrica mañana.
0: México, como buena latinoamericana, la verdad.
1: Ecuador, Costa de Marfil.
0: Obviamente, pues Ecuador. Puchicas, dices que es fuerte ese.
1: Sí, muy fuerte la selección.
0: Ese equipo. Entonces, pongámosle dos. ¿Sí? Dos de Ecuador
1: se
0: y
1: vale
0: uno.
1: Soñar. Ajá. Yo una vez ya lo hice. Yo una vez ganado de Argentina, ¿por qué no a Costa de Marfil? Yo también le doy, pero solo uno. 1-0.
0: Uno
1: basta. Espero que gane Ecuador 1-0. Y Brasil. El día sábado juega Brasil. Brasil con Suecia, si no me equivoco.
0: Le vamos a Brasil, entonces. No, bueno, yo le voy a Brasil.
1: Vamos a Brasil.
0: veamos esos pronósticos. Gracias, Steffi, por habernos acompañado en este espacio.
1: Qué gusto. Y gracias por la invitación y a toda la gente que nos está escuchando. Pilas con ese mundial. Métase ahí en el fútbol. O sea, se va a entretener, aparte de todo lo que está pasando, se va a entretener durante un mes poquito, promedio un para poder vivir esta fiesta del fútbol. Un abrazo de gol a todos, como es de costumbre, y espero volverles a escuchar y a ver en esto durante todo este mes del mundial.
0: Y los días viernes no se lo pierdan, viernes de fútbol, 7:15, aquí por Radio La Tacunga. Gracias por conectarse con nosotros y nos preparamos ya para el mundial de fútbol. Y nos despedimos también ya del programa Conectados, y luego de la pausa estaremos con Everaldo Argüello en el programa El Especialista. Los miércoles tenemos Cooperativismo para Todos.
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3: En Radio La Tacunga, las 12 del día, con 42 minutos.

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14: El saludo cordial a los amigos de Radio La Tacunga. Qué gusto saludarles en este día miércoles 10 de junio del 2026. Siempre es un gusto darles a ustedes la más cordial de las bienvenidas a este programa Cooperativismo para Todos. 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Y si usted nos quiere ver por internet, vaya a la página Radio La Tacunga AM y FM. En Facebook, este programa se transmite en vivo y en directo. Señoras y señores, aquí empezamos este programa Cooperativismo para Todos. Muy contentos porque a partir de mañana se desarrollará una actividad deportiva a nivel mundial que, según muchos pronósticos, dice paralizará el mundo. Pero nosotros en el mundo del cooperativismo no podemos paralizar porque las actividades económicas, financieras, cooperativistas se viven a diario. Por eso, en esta oportunidad le quiero dar la más cordial de las bienvenidas a un cooperativista de cepa. Le admiro mucho por su calidad humana, por sus estudios, por su amistad que siempre practicamos en el mundo del cooperativismo. Cuando la oportunidad de conocerlo, dije, aquí tengo a un gran profesional. Por eso le he invitado en algunas ocasiones a este programa. Se trata del economista Daniel Olivo. Él actualmente es jefe financiero de la Cooperativa de Ahorro y Crédito Bizandes, Visión de los Andes. Estuvimos el último viernes en Ambato en un programa muy interesante y de eso quisiéramos abordar. Estimado Daniel, qué gusto saludarle. ¿Cómo está el mundo del cooperativismo? Qué gusto saludarle.
15: Mi querido Everaldo, el gusto es mío. En realidad, para mí siempre es un placer poderte acompañar en tus programas. Eres un gran exponente del cooperativismo a nivel nacional y, ¿por qué no decirlo, a nivel sudamericano? En realidad creo que las buenas prácticas que has tenido se extienden, los festivales que organizas llegan mucha acogida y nos está viendo las personas a nivel nacional. Comparto tu entusiasmo el día de hoy, más a las puertas de un evento a nivel mundial en el que estaremos participando como Ecuador, pero como bien lo has dicho, pueda que el mundo se paralice, pero las cooperativas no. El sistema financiero no, la agricultura no, nuestros ganaderos tampoco. Entonces tenemos que seguir trabajando de una manera ardua por el bienestar social de las instituciones que representamos y también de nuestro querido país, Ecuador.
14: Y qué importante ha sido, estimado Daniel, enfocándonos el apoyo que ha venido dándole el sistema financiero a través de las cooperativas, creando nuevos emprendimientos, apoyando a los emprendedores, a los agricultores, a los ganaderos. Esto es lo que en verdad hace el cooperativismo en los actuales momentos, Daniel.
15: Así es, en realidad estamos en una época de un crecimiento moderado en la economía ecuatoriana. El anterior año 2025 tuvimos un crecimiento de apenas del 3.8, uno de los menores crecimientos de Latinoamérica y el Caribe, y para este 2026 se prevé un crecimiento de únicamente el 1.6, aparte de otros eventos que pueden afectar a la economía ecuatoriana, como son el fenómeno del Niño, la desaceleración económica, los problemas de inseguridad nacional, y nos enfrentamos a varios factores. Sin embargo, también hay temas positivos. La balanza comercial se encuentra con unos márgenes altos. El precio del petróleo aumentó a nivel mundial y nosotros, al ser precios aceptantes del WTI de Texas, nos estamos beneficiando a nivel macroeconómico, pero por el otro lado nos afectamos a nivel personal con un combustible más caro. Sabemos que se encarece la mayoría de productos y servicios que hay en la economía ecuatoriana, y también por otra parte tenemos una ventaja, que es una economía dolarizada que no presentará una mayor inflación. Entonces, creo que con estos ámbitos podemos empezar la mañana de análisis.
14: Qué importante ha sido también el ir generando desde las cooperativas también, no solo el tema de la intermediación financiera, sino también el programa de educación financiera. Y al inicio de este programa decíamos qué importante ha sido lo que la cooperativa Bizandes obtuvo este último viernes, cuando la Fundación Finanzas Integración y Gobernanza hizo en ustedes, ¿no? Ese apoyo que también no solo viene dándose en el tema de la intermediación financiera, sino también qué importante es educarles a cada uno de sus socios.
15: Es así. Nosotros como cooperativa Bizandes hemos desarrollado varios productos y servicios buscando la cercanía con el socio, quien es nuestro eje de inicio a fin y razón de ser del conocimiento a nivel nacional, en el cual logramos ganar a las cooperativas más grandes del Ecuador como un proyecto en el cual ya no buscamos oficinas físicas, sino en realidad oficinas móviles, para que los socios puedan permanecer en sus pueblos y como institución logremos llegar a ofertar nuestros productos y servicios.
14: Eso es importante en los actuales momentos, estimado Daniel, el compartir también experiencias cooperativistas y educarles a cada uno de nuestros socios, ¿no? Y porque si bien es cierto, hay una cantidad de influencias desde su perspectiva, ¿cómo le mira también el tema de la tecnología, ¿no? Hay ciertas influencias o hay ciertos caracteres de que van penetrándose en la imaginación de los socios, y algunos han caído en el tema de las estafas tecnológicas o estafas también de algunos ciclos de pirámides que van funcionando o que van apareciendo en el país.
15: En realidad, sí. Por eso es muy importante para la ciudadanía y para todos los radioyentes que nos escuchan el día de hoy, que sepan que las instituciones financieras nunca, bajo ninguna razón y bajo ningún motivo,

bastante comunes es cuando especifican que tienes que entregar cierto monto de dinero, sea en efectivo, transferencia, mediante tarjeta, y pedir el ingreso de otros familiares, amigos, y se vuelve una pirámide que en realidad solo favorecen a las personas que tomaron el dinero de arriba y perjudica a las últimas personas que entraron, aparte que es ilegal. Tenemos solo dos entes de supervisión, la supereconomía de bancos y la supereconomía popular y solidaria, los cuales regulan la intermediación financiera. Las otras empresas no están en la capacidad de realizar esta intermediación. Claro que salvo casos de bolsa de valores, renta fija, renta variable, que ellos se dedican a otra fluctuación, pero tampoco lo podemos invertir como persona natural. Lo hacemos mediante una casa de valores. Entonces, esto tenemos que estar muy atentos entre todos

0: esta perspectiva que permite también el desarrollo de las entidades y sobre todo su impacto en la sociedad, estimado Daniel.
1: Para eso tenemos que analizar el inicio y fin de las cooperativas de ahorro y crédito. Tenemos que saber que las cooperativas de ahorro y crédito realizan intermediación financiera, pero son entidades sin fines de lucro. Entonces nosotros buscamos un beneficio social para nuestros socios. ¿Cuáles son nuestros principios cooperativistas? En los que más destacan el acceso libre y voluntario, tenemos la cooperación entre cooperativas, tenemos vivir en armonía con la naturaleza y varios factores más que nos expresan una economía social, una economía popular y solidaria, en la cual nosotros buscamos el beneficio altruista de todos nuestros integrantes viviendo en este ecosistema cooperativista.
0: Muy bien, vamos a hacer nuestra primera pausa comercial. Estamos conversando con el economista Daniel Olivo de la cooperativa Virgen Visión de los Andes, Vis Andes. Estamos también muy contentos. Les comentamos de que el día viernes se va a desarrollar un importante evento aquí en el Cantón Sitges en el desarrollo del crédito inteligente. Hemos invitado a algunos ejecutivos de Cotopaxi para que junto al economista Daniel Mejía, él va a estar compartiendo con nosotros esta importante actividad que se desarrollará justamente en uno de los destinos turísticos que tiene el Cantón Sitges, que es la Hacienda San José. Vamos a hacer nuestra primera pausa comercial y por favor ya regresámonos en este programa Cooperativismo para Todos.
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4: En Radio La Tacunga, las 12 del día, con 56 minutos.
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0: Muchas gracias, estamos de regreso ya a este programa Cooperativismo para Todos, que los días miércoles a partir de las 12:30 tenemos una cita. Les enviamos un fuerte saludo a cada uno de los socios cooperativistas. Oiga, qué importante es usted al momento que decida hacerse socio. También tiene que preguntar sobre sus obligaciones, sobre sus derechos y cuáles son los productos financieros a los que usted puede acceder en las distintas cooperativas que están en el centro del país. En el último reporte, estimado Daniel, no sé si estoy bien, pero hay 396 cooperativas de ahorro y crédito aquí en el país. Y qué importante es ir también creando esta base sobre la práctica del cooperativismo, ¿no? Porque algunas ya se han convertido como una especie de banco o quieren ser bancos, pero sin embargo, las cooperativas pequeñas que han nacido en los lugares rurales, en las comunidades, en los municipios, van creyendo y van practicando el tema del cooperativismo, de la solidaridad, de la cooperación. Y eso es importante, estar siempre cerca del socio, ¿no? Pero el socio también va a preguntar el tema de cuáles son los productos que nosotros accedemos al momento de ser socios. Y por supuesto, este producto es el ahorro, es el crédito, el tema también de algunos servicios.

0: básicos que se pueden hacer dentro de las entidades. Pero ¿cómo mira el tema del ahorro desde su perspectiva económica en el Ecuador, estimado Daniel?
1: Desde la perspectiva macroeconómica ecuatoriana que nos enfrentamos actualmente, el ahorro se ha vuelto en una alternativa clave y principal para todos los agentes económicos ecuatorianos. Debemos recordar que los escenarios de liquidez que representa actualmente el sistema financiero bancario tradicional y el económico popular y solidario han tenido unos aumentos notables, llegando al punto de que las instituciones financieras ya están dejando en segundo plano el ahorro y preocupándose un poco más con el tema del crédito. Pero por otra parte, para el socio, para la persona, el ahorro debe continuar, porque mediante el ahorro deben cumplir sus metas, deben cumplir su planificación familiar. Tienen guardado un colchoncito para cualquier emergencia que a cualquiera de nosotros nos pueda pasar. Entonces, desde la perspectiva cooperativista, desde la perspectiva financiera y desde la intermediación, el ahorro se encuentra en muy buenos estándares y desde la perspectiva del socio de las personas, incentivarles a continuar con esta tendencia, porque en realidad de esa manera crecemos todos. El mismo dinero que prestamos a una institución cooperativista, posiblemente mañana lo necesitemos. Entonces, debemos crecer de la mano con las cooperativas.
0: Y qué importante también es crear o incentivar la cultura del ahorro en los socios y que de mejor manera cuando se hace a tempranas edades, ¿no?
1: Por supuesto. En realidad, hay varios productos, varios. Encontré una de una cooperativa que me llama la atención, de Cooperativa Jardín Azuayo. Tenía un modelo bastante llamativo en el cual tenían una planificación financiera personalizada para sus socios. Consistía en lo siguiente: veían que posiblemente el niño ya iba a entrar a la escuela y le decían, en aproximadamente 14, 15 años, tu hijo va a necesitar ir a la universidad. ¿Por qué no empezamos a ahorrar desde ahora? Hacemos un ahorro mensual con una tasa preferencial y tú puedes sacar ese dinero cuando salga a la universidad o cuando vaya a un posgrado o cuando vaya al colegio o cuando vaya al jardín de infantes. Entonces, hay productos que deben empezar desde temprana edad y también incentivar a los niños, a los jóvenes, con cuentas Chique Ahorros, con cuentas de Smart, con cuentas para adolescentes, a tener una planificación financiera adecuada. Yo creo que nosotros en nuestra época supiéramos administrar mejor nuestros fondos propios si esa educación financiera nos las hubieran impartido desde temprana edad, y que ahora nosotros estamos intentando hacer eso con las nuevas generaciones.
0: Algún rato conversábamos con el señor gerente de Visandes, Luis Rubio, a quien le enviamos también un fuerte saludo, y nos decía que contaba una experiencia de una niña, ¿no? Que dejaba de gastarse los 50 centavos que le daban para la colación, solo gastaba 50 y los 50 lo ahorraba. Y al pasar del tiempo, ella se dio cuenta de que al mes ella podía ahorrar $15 y luego de 12 meses podía tener más de $134. Entonces, eso multiplicado por los años de ahorro, pues prácticamente es una buena experiencia la que se puede generar al momento de empezar desde tempranas edades a fomentar el ahorro en cada una de las familias. Por eso es importante que también usted tenga la confianza, ¿no? Porque al momento de ahorrar también lo puede hacer en una institución financiera y ésta tenga el debido respaldo. Pero después de este ahorro que las cooperativas generan, viene también el tema del crédito, estimado Daniel. ¿Cómo también ha sido la perspectiva del crecimiento dentro de las cooperativas, el crédito para que nuestros socios desarrollen sus programas, sus proyectos y puedan también buscar la generación de nuevos ingresos para mejorar su calidad de vida?
1: El crédito es sumamente necesario para todos. En primera instancia, el crédito se relaciona directamente con el ahorro. Para todos los agentes económicos, tener un crédito nos obliga a ahorrar para pagar la misma cuota. Y por otra parte, tenemos un dinero que podemos invertir, sea en nuestro negocio, en nuestros sueños, buscando algún gusto, alguna necesidad que tengan las personas, pero el crédito es muy importante. No hay que tenerle miedo al crédito. Lo que hay es que saber hasta qué punto podemos endeudarnos, y por eso tenemos asesores de las cooperativas de ahorro y crédito que brindan un asesoramiento, tal cual su nombre lo indica, y que sepan hasta qué punto en nuestro flujo de efectivo familiar podemos endeudarnos y podemos cumplir con nuestras obligaciones y además de eso crecer patrimonialmente.
0: Ahora, la palabra crédito viene de la palabra creer, dice, ¿no? La institución cree en el socio y le otorga la cierta cantidad de dinero que se considera un crédito. Pero, estimado Daniel, en los últimos días, años, diríamos, pandemia, paros, se ha venido también experimentando una cierta recesión dentro del país, lo que ha afectado también el retorno del capital hacia las instituciones. Al momento de tener estos problemas, ¿cuál sería, desde su experiencia, el consejo que le daría en el lado del socio para que, por favor, pueda acudir a una entidad, si en caso tiene problemas, pueda también entrar en algún sistema de análisis o de acuerdo que se pueda hacer entre la entidad y el socio?
1: Por supuesto, en realidad, ahora debemos empezar a analizar la problemática con datos. Si nosotros recordamos hace 10 años, en el 2016, uno de cada 10 sujetos de la población económicamente activa se encontraron excluidos del sistema financiero. Ahora se encuentran tres. Entonces, ¿qué ha pasado? Una exclusión del sistema financiero. No ha existido una inclusión tal cual como las instituciones promulgan entre sus principios. ¿Qué sucede con esto? Que varias instituciones financieras no son del todo responsables y sobreendeudan a los socios. Tenemos las típicas llamadas de tienes un crédito aprobado de 20 mil, de 30 mil, de 50 mil dólares, sin garante, sin encaje. Pero por supuesto, cuando recibimos ese dinero, ¿qué está sucediendo? Posiblemente no necesitábamos ese dinero, posiblemente malgastamos ese dinero y después de eso tenemos problema con las cuotas. Entonces, todo nace desde una planificación financiera. Si nosotros tenemos una planificación financiera, tenemos bien nuestra central de riesgos, nuestro buró de crédito, podemos acceder a créditos con mejores condiciones y varios factores más que influirán en el bienestar, inclusive psicológico y personal, de nosotros y de nuestras familias.
0: Hay un programa aquí en Radio La Tacunga que en las madrugadas se le denomina estrés financiero. Mire lo que es esta palabra, Daniel. Cuando usted recibe una llamada y crédito preaprobado, y a veces mucha de la gente se deja convencer y acepta, ¿no? Y lo importante creo que es lo que usted mencionaba, ¿no? La planificación financiera, saber hasta dónde puedo llegar o hasta dónde puedo recibir ese desembolso y luego no tener ningún inconveniente, ¿no? Yo creo que eso es importante. Pero bueno, lo que le decía yo es que una vez que ocurra este problema, lo recomendable es ir y dar la cara dentro de la institución a buscar una solución, una alternativa, ¿no? Porque las cooperativas, al final, la palabra dice socios, no buscan en ningún momento enfrascar en un problema judicial o algún término que ya se contempla una vez que se inicia el proceso de la demanda, sino tratar de llegar a un acuerdo y sobre todo conocer una realidad que actualmente puede estar atravesando nuestro socio, Daniel.
1: Así es. En realidad, las cooperativas de ahorro y crédito tienen ahora varios mecanismos que buscan un alivio financiero para el socio. Pueden existir reestructuras, refinanciamientos. En muchos casos se ha escuchado que hasta negocian un tipo los intereses moratorios. Entonces, lo principal que tenemos que hacer es acercarnos a las cooperativas de ahorro y crédito, hablar con nuestros asesores, con nuestras agencias y tratar de dialogar la problemática y ver qué solución se encuentra para poder mediar entre la institución financiera y el socio, y así poder llegar a un equilibrio entre ambos.
0: Y esa es la línea más positiva, diríamos, en la negociación, porque no sé si usted se ha dado cuenta, estimado Daniel, y vamos a ser un poco más duros. En el tema de las redes sociales, ¿ha visto usted algunos abogados o algunos ciertos influencers que comienzan a ofrecer solucionar problemas directamente ellos, dice, yo le demando a la cooperativa, yo le arreglo este pago, venga así conmigo, pero me imagino que también eso al final se constituye en otro problema porque tiene que pagarle al abogado, tiene que pagarle a este supuesto negociador y buscando una solución cuando la mejor alternativa es directa entre el socio y la cooperativa.
1: Así es, en realidad directamente tenemos que trabajar entre la institución que prestó el dinero y el socio que lo solicitó. Los intermediarios no existen, no existen las personas que piden cierto dinero para desaparecer la deuda, tantos videos que se ven en redes sociales, que es una mala práctica, que no firmen nada, que no arreglen, que dejen todo lo legal. Sí, en realidad ellos posiblemente están buscando desde su perspectiva jurídica, pero en realidad al fin y al cabo están afectando al socio. No existe institución financiera que desaparece la deuda, no existe institución financiera que va a decir que acepta un 10% del capital. Esas en realidad son comentarios sin ningún sustento técnico que se manejan en varias redes sociales y que tenemos que tener mucho cuidado.
0: Definitivamente, así es esto, de esto se trata también el programa Cooperativismo para Todos, en el que usted, por favor, si de repente, ahora que está escuchando, tiene este problema, la solución y la vía más correcta es entre usted y la institución financiera. Ahí hay mecanismos en los que usted puede llegar a un acuerdo y, por supuesto, tener esa estabilidad y sobre todo mantener esa confianza directa entre el socio y la institución financiera. Muy bien. Hasta aquí hemos compartido un poco lo que también son algunos aspectos en el tema de la educación financiera, en el tema del ahorro, en el tema del crédito, en el tema de cómo se van dando estas cooperaciones entre instituciones financieras en el país, en la provincia, y qué importante también es ir desarrollando estas actividades. ¿Listo para ver el Mundial, estimado Daniel? ¿Cómo va su proyección en pronósticos, diríamos? ¿Cómo le ve a la selección ya en ahora vuelta? Vamos a analizar un poco en la parte deportiva, estimado Daniel.
1: Bastante entusiasmado. Tenemos el quinto goleador de los mundiales vigente, el Goa de Ener Valencia. Tenemos la mejor defensa del mundo, a mi parecer. Está William Pacho, Pierre Hincapié, tenemos por acá Joel Ordóñez, tenemos Moisés Caicedo, figuras mundiales que nos representan en las ligas máximas, en ligas de campeones. En realidad es un grupo fuerte, el grupo E que ha tocado el Ecuador, pero en realidad en muchos de estos partidos que jugamos amistosamente ya vimos el nivel de la selección. Bajo mi pronóstico vamos a clasificar primeros con 9 puntos, vamos a ganar el primer partido para Costa de Marfil, el segundo con Curazao y también el tercero con Alemania, y nos estaríamos viendo con Francia o Senegal en la siguiente ronda. Tengo varias expectativas, creo que la selección siquiera tiene la capacidad de llegar a una semifinal. Veamos qué alineación plantea el técnico Becasese, pero bastante entusiasta con los posibles resultados. ¿Usted cómo le ve, mi querido Eduardo?
0: Bueno, qué interesante ese análisis. Oiga, mejor deberíamos ponernos un programa también deportivo ahí en la narración del fútbol. Oiga, Daniel, el día domingo hay que vestirse la piel del Ecuador, porque los 18 millones de ecuatorianos estaremos empujando. Oiga, y déjeme contarles, si usted ahora mismo aquí en Sitios está escuchando, vaya a la página de la Cooperativa de Ahorro y Crédito San Miguel de Sitios y ponga su pronóstico. Ahí estamos jugando a este pronóstico, y entre todas las personas que ponen el pronóstico vamos a sortear un balón oficial de la selección del Ecuador, Tolque. Tenemos que también impulsar, ¿no?, el tema deportivo aquí en el Cantón Sitios. Estimado Daniel, le mando un gran abrazo, muchas gracias por su tiempo, qué gusto saludarle siempre hasta su oficina ya en la ciudad de Salcedo, y siempre hay que seguir cooperando, transmitiendo información, y por supuesto qué importante también es ir manteniendo actualizado los informes y los nuevos lineamientos a la gente a través de la emisora Radio La Tacunga.
1: Por supuesto, Everardo, más bien, muchísimas gracias por la invitación. Siempre nos encontramos a las órdenes. Desde mi persona, en representación del ingeniero Luis Rubio Naranjo, gerente general de Cooperativa Visandes, y de varios exponentes cooperativistas a nivel nacional. Nos estaremos viendo el viernes presencialmente en el Jardín Colgante de los Andes, el Cantón San Miguel de Sichos, cuna del mejor zapallo del Ecuador, del mejor vino de Mortiño y de varios productos más que seguramente los estaremos degustando. Muy agradecido contigo, Everaldo. Dios te bendiga y un fuerte abrazo.

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2: En Radio La Tacunga, las 13 horas con 15 minutos.
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1: Mis estimados amigos, muy buenas tardes, muy buenas tardes. Un gusto nuevamente volver a compartir con ustedes. Aquí llegamos a nuestro trabajo de cada día de lunes a viernes de 13 a 15 horas. Un espacio para compartir con ustedes, un espacio para acompañarles. Una voz que le acompaña, una voz que le anima. Queremos también invitarles a comunicarse con nosotros a través del 099-53-18981. Por favor, déjenos su mensaje de texto, su mensaje de WhatsApp, ya sea en texto o voz. Será un gusto recibirles. A nuestros amigos en el resto del mundo, en el mundo, saludos a través de www.radiolatacunga.com. Buenas noches, muy buenos días para usted. Saludos también a nuestros queridos amigos en los Estados Unidos. Es la señal que nos permite llegar a ustedes. En la región insular Galápagos. 12 horas con 22 minutos la hora para Galápagos. 13 horas 22, hora para Ecuador continental. Así que bienvenidos, bienvenidas, estamos aquí listos para compartir hasta la hora 15 con lo mejor de nuestro programa. Nos sentimos sumamente complacidos y satisfechos de llegar a ustedes.

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1: En Radio La Tacunga, las 13 horas. Con 33 minutos.
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4: La fidelidad de Jesús a su misión como enviado, aun cuando sabía el sufrimiento que le esperaba, impulsa la respuesta actual. Jesús es traicionado por uno de sus discípulos. Esta traición nos recuerda cómo a veces, por egoísmo o por seguir intereses personales, podemos alejarnos del camino de la verdad y del amor que Jesús nos enseñó. 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Renovemos nuestro compromiso con Cristo, fieles hasta el final.
5: Un aporte de Obras Misionales Pontificias y esta emisora. 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

0: Y aquí estamos, estimados amigos, y este dato informativo que queremos compartir con ustedes en el aspecto de la economía. Ecuador, un número rojo, 2.7 millones de hogares gasta hasta 102% más de lo que gana. La mitad de los ecuatorianos gasta entre el 87 y el 102% de sus ingresos, una señal de la fragilidad financiera que enfrenta gran parte de la población ecuatoriana. Estimados amigos, los promedios suelen ser cómodos, ordenan, simplifican, permiten titulares rápidos, pero también esconden realidades. La nueva encuesta nacional de ingresos y gastos de los hogares en Ecuador, publicada por el INEN, tras 12 años sin una radiografía de este tipo, desmonta una de las cifras más repetidas en el debate público. El ingreso promedio del hogar ecuatoriano es de 1.135 mensuales, dice el dato. El dato es correcto, pero no representa a la mayoría. Cuando se abre la fotografía, la historia cambia por completo. El hogar del déficit más rico registra ingresos por 2.834 al mes, el del déficit más pobre apenas $408. Entre ambos extremos se construye ese promedio que circula en los titulares, pero que poco dicen sobre cómo vive realmente el país. Para entender mejor, basta con imaginar dos familias. Familia A es el decil alto, puede cubrir las canastas básicas, pagar servicios, ahorrar algo y planificar. Familia B, en el decil más pobre, debe decidir cada semana si compra gas o si compra carne, si paga el internet del niño o si paga la deuda del mes pasado. Ambas familias existen en las estadísticas, pero solo una se parece al promedio. Así que, amigos, así está pasando la población ecuatoriana en nuestro país. Y ante esta realidad, estimados amigos, es hora que pongamos a reflexionar. Sí, mis queridos amigos. Estamos a poco tiempo de las elecciones y luego vendrán las elecciones a los presidentes, administradores de nuestro país, y ahí está el punto, mis estimados oyentes. Ahí está el punto. Con todos estos datos, tratemos de reflexionar un poco. Consultemos, investiguemos, veamos cómo está siendo administrado nuestro país. ¿Cómo está administrado la cosa pública, lo suyo, lo nuestro? ¿Está siendo bien administrado, mal administrado? ¿Hay irresponsabilidad? ¿Hay dineros que se puede gastar en alguna cosa y son malgastados en otro? ¿O permiten que se roben? Como por ejemplo lo de Progen. ¿Qué está pasando? Así que, amigos, la palabra tenemos todos, pero si no tenemos un interés por indagar, por analizar y reflexionar, y a la hora de sufragar, darnos cuenta quién va a ser la persona que verdaderamente va a poner buenos cimientos para el crecimiento de nuestro país. O sea, suyo, de su niño que tiene 5, 7, 10, 15, 20 años. ¿Qué va a pasar con eso después? ¿Qué va a pasar también con nosotros? Porque nosotros aún todavía estamos, gracias a Dios, tenemos vida, tenemos juventud, pero lo importante es que también podamos trabajar, tengamos un trabajo digno, donde nos paguen lo que debe ser. Y hay mucha gente que no lo tiene, no tiene un puesto de trabajo y busca cualquier forma de llevar un medio para tener en su casa. Así que lo importante, estimados amigos, es que reflexionemos. Reflexionemos y tratemos de ver hacia dónde queremos llegar. Ah, no, el presidente sabrá dónde nos lleva. No, señores. Ah, no, subraguemos, demos el voto al más alaja, al buena gente, al que parece chistosito, alegre, que baila, que canta, al buena gente, al que nos engaña con tantas cosas. No, señores, reflexionemos. Para eso, investiguemos. Investiguemos, amigos. Es necesidad que cada ecuatoriano sepamos qué están haciendo nuestras autoridades, qué está haciendo el presidente, qué está haciendo sus ministros, qué está haciendo los alcaldes, la prefecta, prefectos, qué están haciendo. Es necesario, porque si no hacemos eso, estimados amigos, cada quien hace lo que le da la gana. Es hora que la población ecuatoriana nos despertemos, usted se despierte y digamos, pues, ¿a dónde vamos a ir? Así usted pueda tener mucho dinero para dejar a sus nietos, a sus bisnietos. ¿Y después qué pasará si el país no está bien? ¿Y si es que no tiene? Peor aún. Peor aún. ¿Qué va a hacer ese joven que tiene hoy 17, 18, 20 años? ¿Qué pasará con él después de una década? Después de 5 años. Estudia y no tiene trabajo. Hoy encontraba con un buen amigo y él me decía, ¿sabes qué? Masterado, esto, el otro. Y hoy está sin trabajo. Está en un negocio de un pariente. Le pusieron fuera de su puesto de trabajo, tenía un contrato temporal en el Estado. Luego le dijeron, ¿sabe qué, señor? Usted es el mejor para conformarle. Usted es la mejor persona, el mejor profesional. Luego que le sacaron, le decían eso, le mandaban una carta, le decían que es el mejor profesional, pero ese es solamente para atenuar el coraje de la persona, nada más. Así que, estimados amigos, la palabra la tiene usted.
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2: En Radio La Tacunga, las 13 horas con 46 minutos.
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1: En Radio La Tacunga, las 13 horas con 59 minutos.
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Estimados amigos, estamos ya en las 14 horas con 4 minutos, 14 horas con 4 minutos. Estamos revisando algunos datos que están circulando en el país desde hace unos par de horas y días. Este viernes 12 de junio del 2026 volverán a cambiar los precios del diésel y las gasolinas Extra y Eco País. En Ecuador, y el escenario más probable apunta a que se dé un nuevo incremento. Así las cosas, estimados amigos, continuamos con ustedes en esta tarde a través de esta su señal de Radio La Tacunga.

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0: Y bueno, así vamos y vamos pintando el tiempo con canciones, con datos importantes, estimados amigos, en estas últimas horas. Y revisando también algunos datos que aparecen en los diferentes medios de comunicación del país. Y nos encontramos con otros datos que queremos ofrecerles a ustedes, amigos. Minería ilegal se reacomoda en la frontera norte pese a los operativos militares. A pesar de los operativos militares, las estructuras delictivas se reorganizan para mantener la extracción y el transporte clandestino de minerales. La seguridad en la frontera norte continúa siendo uno de los principales desafíos para el Ecuador, para el Estado sería. En lo que va del 2026, las Fuerzas Armadas han ejecutado constantes operativos contra minería ilegal en Carchi e Imbabura, una actividad que, lejos de desaparecer, sigue reconfigurándose en nuevos sectores. ¿Qué va a hacer, señor presidente de la República? Lo importante sería que coordine también muy bien y armen un buen plan de control las Fuerzas Armadas. No es pues un país enorme como Brasil, como Colombia, Perú. Decisión, estimados amigos. Decisión. No podemos dejarnos ganar. Control constante en el territorio nacional, centímetro a centímetro del territorio ecuatoriano. Pero eso se hace con decisión. Sí podemos y sí queremos. Este dato preocupa tanto. Minería ilegal se reacomoda en la frontera norte pese a los operativos militares. Continuamos con ustedes, amigos, en esta tarde a través de esta su señal 102.1, 97.1, 96.5 para el Cantón Sixtos. Saludos también a través de www.radiolatacunga.com. Saludos en la ciudad de Quito. Gracias por escucharnos. Esta es la señal que surge desde la hermosa Latacunga en la provincia de Cotopaxi. Saludos a nuestros buenos amigos ecuatorianos que se encuentran fuera del país. A ustedes nuestro abrazo, nuestro saludo y nuestro deseo sincero de días mejores. Éxitos, estimados amigos, a pesar de todo lo que pueda estar pasando. Muchos éxitos. Que Dios bendiga grandemente cada amanecer, cada minuto de su día. Que la oportunidad no falte para usted. Así que saludos desde www.radiolatacunga.com. Permítanos acompañarles siempre y serles su agradable compañía. Vamos a un ligero corte y estamos nuevamente con ustedes.
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2: En Radio Latacunga, las 14 horas con 13 minutos.
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0: Estamos en las 14:27, la hora para Ecuador continental, avanzando en esta tarde de hoy miércoles, mitad de semana. Un saludo para nuestros amigos en Saquicilí, Salcedo. Gracias por escucharnos. Saludos también en La Tacunga. Nuestro atento saludo a quienes suelen acompañarnos en La Maná. Gracias La Maná, gracias Pangua, gracias Sichos. Nos sentimos sumamente complacidos de saber que usted está con nosotros.
1: No sé ni cómo explicarme esto.

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Esta es la señal de Radio La Tacunga con su programa Voz Amiga. Compañía ideal para usted en las tardes a través de esta su señal. 97.1 subtrópico del país, 102.1 zona centro del Ecuador. 96.5 para el Cantón Sitges y www.radiolatacunga.com, la señal mundial. Para cada uno de ustedes, nuestro saludo atento en esta tarde de hoy, miércoles, mitad de semana. El tiempo está pasando rapidito, rapidito, y a este tiempo hay que ponerle buenas cosas, buenas cosas. Estimados amigos, pasajes en Ambato, Colegio de Economistas sostiene viabilidad de un incremento de 5 centavos. Desde el Colegio de Economistas se recalca que un incremento de 5 centavos es factible. Además, se recomienda hacer una auditoría financiera para contar con los estados reales de las cooperativas. Estimados amigos, es en esta encuesta realizada a través de estos medios de comunicación. Entonces, en Tungurahua, el 21% de los consultados dijeron que sí es necesario un incremento de la tarifa de pasajes en Ambato, mientras que el 79% restante no está de acuerdo con ello. Así que hay este informe que dice que el Colegio de Economistas sostiene que viabilidad de un incremento en el pasaje en la ciudad de Ambato es de 5 centavos. Continuamos con ustedes y esta vez nuestro saludo también queremos recalcar en la ciudad de Saquicilí. Gracias por escucharnos. Nos place enormemente llegar a ustedes y acompañarles mientras usted labora. A quienes están en sus vehículos, buen viaje. Buen viaje para ustedes, buen momento en sus actividades diarias. ¡Fuck!

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1: En Radio La Tacunga, las 14 horas con 44 minutos.
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Y bueno, así estamos llegando casi a la parte final del programa. Queremos a ustedes agradecerles infinitamente por su amable sintonía. Y Dios mediante, mañana. Sí, mañana estaremos nuevamente junto a ustedes para acompañarles con lo mejor de la música, datos, noticias de lo que ocurre en el momento. Esto y mucho más a través de tu programa, Voz Amiga. Gracias Dios también por permitirme cada momento, cada día estar junto a ustedes. En 10 minutos estaremos en las 15 horas, 10 minutos y las 15 horas la hora para Ecuador continental, una hora menos en Galápagos. En la parte culmen, en la parte final, estamos con estas canciones que son el incentivo de la tarde. Aquí siempre acostumbramos a ofrecerles algo para animarnos en estas tardes. Buen ánimo. Feliz resto de la tarde.

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1: En Radio La Tacunga, las 15 horas con 3 minutos.
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9: Muy buenas tardes, estimados oyentes de Radio La Tacunga. Reciban un cordial saludo de quienes hacemos este espacio informativo en el Flash Radio La Tacunga, con las noticias más importantes de la provincia, el país y el mundo, con información oportuna y verificada para mantenerles siempre al día. Moradores de Apagua solicitan mantenimiento para el centro de salud por deterioro de su infraestructura. Los habitantes de la comunidad expresaron su preocupación por el estado de la infraestructura del centro de salud de la zona y solicitaron la intervención de las autoridades de salud y de gobierno. Los moradores señalan que el establecimiento presenta agrietamientos en el techo y un debilitamiento en la infraestructura debido a la humedad y al paso del tiempo, situación que requiere acciones de mantenimiento para garantizar una atención adecuada y segura a la ciudadanía. Ante esta problemática, representantes de la comunidad acudieron hasta la gobernación de Cotopaxi para solicitar apoyo y buscar soluciones, señalando que el centro de salud evidencia la falta de mantenimiento en sus instalaciones. Paco Quispe, dirigente de la comunidad, acudió con los moradores para dar a conocer esta información a la gobernación.
10: He tenido la oportunidad de participar y al mismo tiempo en esta fecha 2 de junio, quienes hicieron una invitación y para una mesa de intersectorial de salud de Pilaló, donde que nosotros participamos y al mismo tiempo nos enteramos que tiene la infraestructura un daño bastante, donde que está filtrando agua, donde que está una parte de pared que está ya rizada, puede estar corriendo muy peligroso para los que nos están trabajando en ese centro de salud.
9: El Ministerio de Agricultura, Ganadería y Pesca, junto al Programa de las Naciones Unidas para el Desarrollo Sustentable, FLISH, presentaron el proyecto Global Maritime Commodity, una iniciativa internacional que fortalecerá el desarrollo de las comunidades costeras, promoviendo prácticas de pesca sostenible y espacios de gobernanza pesquera. El proyecto, que se ejecutará durante 5 años, se implementará en 6 países, Ecuador, Panamá y Guatemala, en América, Marruecos, Mauritania y Senegal, en África. En este marco, Ecuador asumirá el liderazgo del componente global del proyecto, coordinando acciones orientadas al manejo sostenible de especies como dorado, atún, peces, picudo, pez espada y camarón pomada. Tras las quejas presentadas por afiliados usuarios del hospital del Instituto Ecuatoriano de Seguridad Social en La Tacunga, el jefe político del cantón, Eduardo Tovar, realizó una rueda de prensa para dar a conocer la situación y verificar la atención de quienes reciben a los ciudadanos en esta casa de salud. Tovar señaló que los días lunes se registra una mayor presencia de afiliados que acuden para chequeos médicos, por lo que se rehabilitaron 5 consultorios adicionales con el objetivo de mejorar el servicio y reducir los tiempos de espera. Durante la rueda de prensa, la autoridad indicó además que se prevé que durante el mes de junio exista un abastecimiento de medicamentos para la unidad médica, así como avances en el proceso de contratación de reactivos necesarios para el funcionamiento del área de laboratorio. Entre las principales dificultades identificadas se encuentran las cirugías programadas, mientras que las intervenciones de emergencia, según explicó, se mantienen operativas con normalidad. Como parte de las mejoras en la infraestructura hospitalaria, informó que se adquirieron 15 nuevas camas que fueron distribuidas en diferentes áreas como pediatría, cirugía general y medicina interna, con el propósito de fortalecer la atención y beneficiar a los pacientes.
3: Por lo general, hay que también entender que la población el día lunes asiste con mayor afluencia a hacerse un chequeo médico. Se pudo constatar que tenemos mucha afluencia de gente, por lo tanto se tomaron las decisiones de aperturar los consultorios más. Ayer contamos con 5 consultorios que brindaban la atención oportuna, una atención muy buena a los beneficiarios, en este caso a la ciudadanía. Dependiendo del tema de enfermedades, se podría decir así, del tema de especialidades, tenemos también turnos que se están entregando diariamente, periódicamente, y estamos tratando de solventar con la contratación de galenos que puedan también darnos una atención oportuna.
9: Este fue nuestro flash informativo de las 15 horas. Más información a las 17 horas en nuestro noticiero El Informador, el espacio de todas las voces. Julio César Erazo, Radio La Tacunga.
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1: En Radio La Tacunga, las 15 horas con 18 minutos.
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1: En Radio La Tacunga, las 15 horas. Con 31 minutos.
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1: En Radio La Tacunga, las 15 horas. Con 47 minutos.
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1: En Radio La Tacunga, las 16 horas, con un minuto.
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5: El Evangelio según San Mateo, capítulo 5, versículos 17-19. Jesús nos dice: no he venido a abolir la ley, sino a perfeccionarla. A veces pensamos que existe una contraposición entre el Antiguo y el Nuevo Testamento. Y la perfección de la ley está en el amor, en la preocupación por la vida. El Evangelio de Jesús nos invita a comprometernos con la vida, a comprometernos en la perfección de la ley, que es el amor. Por eso nuestra misión será siempre comprometernos con el bien y la verdad. Que Dios les bendiga a todos ustedes para que sigamos caminando en la perfección de cada persona, haciendo siempre el bien. Dios los bendiga a todos en el nombre del Padre, y del Hijo, y del Espíritu Santo. Amén.
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7: Bienvenidos al Club del Soldado Caído, donde todos hemos sufrido por amor. 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
1: En Radio La Tacunga, las 16 horas con 15 minutos.
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1: En Radio La Tacunga, las 16 horas con 48 minutos.
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1: En Radio La Tacunga, las 17 horas con un minuto.
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9: Muy buenas tardes, amigos oyentes informativos de Radio La Tacunga, con el compromiso de siempre llevarles la información clara, oportuna y cercana. Le damos la bienvenida a usted, al informador, como también damos la bienvenida a Patricio Aldana en los controles, a Silvia Vega en la conducción de este informativo. Buenas tardes, Silvia.
10: Muy buenas tardes, Julio César. Un gusto poder compartir micrófonos una vez más junto a usted.
9: Aquí estamos con los hechos que marcan la jornada en las historias de nuestra gente y en la realidad que vivimos en la provincia y el país.
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10: Diecisiete horas ya con cuatro minutos. Colectivos sociales formalizan pedido de revocatoria contra el presidente Daniel Noboa y Pinto. La plataforma ciudadana Revoca S, encabezada por el dirigente Leonidas Issa y el abogado Washington Andrade, presentó ante el Consejo Nacional Electoral la solicitud de formulatoria para iniciar un proceso de revocatoria de mandato contra el presidente Daniel Noboa y la vicepresidenta María José Pinto. Los promotores argumentan un presunto incumplimiento del plan de gobierno y cuestionan medidas como el incremento del IVA al 15% y la eliminación de subsidios a los combustibles, decisiones que, según los voceros, han afectado las condiciones de vida de la población sin resolver problemas como la inseguridad.
9: La Presidencia de la República insiste en la compra de vehículos blindados para altos funcionarios. La Presidencia de Ecuador relanzó el proceso de adquisición de tres vehículos blindados tipo SUV 4x4 por un monto total de $333,855, incluido IVA. Los automotores estarían destinados para la Secretaría de Comunicación Irene Vélez, el secretario jurídico Enrique Herrería y la secretaria general administrativa Marisa Pendola. Según informes de riesgo de la policía, los vehículos contarán con la protección balística nivel A, capaz de resistir impactos de municiones calibre 9 milímetros en adelante. La adjudicación está prevista para el 9 de julio y la entrega se realizará en el plazo de 60 días.
10: Polémica en la Asamblea por el artículo que permite destruir información clasificada de Contraloría. La Asamblea Nacional aprobó la ley para prevenir y sancionar el uso delictivo de uniformes, insignias y distintivos institucionales. Sin embargo, el debate se centró en el artículo número 20, que forma parte de la Ley de Contraloría y permite la eliminación, destrucción o borrado seguro de información confidencial, reservada, secreta o secretísima, 30 días después de que concluyan auditorías o procesos ejecutoriados. Legisladoras de oposición cuestionaron que esta disposición no guarda relación con el objetivo central de la ley y advirtieron posibles riesgos para la transparencia y el control de patrimonio de funcionarios públicos. La norma pasará ahora por el Ejecutivo para su sanción o veto.
9: En Colombia genera controversia el pedido de suspensión contra Gustavo Petro. En Colombia, la presidenta de la Comisión de Investigación y Acusación de la Cámara de Representantes, Gloria Arista Valeta, del Pacto Histórico, dispuso la supervisión provisional del presidente Gustavo Petro hasta el cierre de la segunda vuelta electoral del 21 de junio. La decisión fue justificada por una investigación sobre presunta intervención política del mandatario en el proceso electoral. Petro rechazó la medida y aseguró que no ha intervenido en política, mientras el ministro del Interior sostuvo que una suspensión presidencial solo puede ser decidida por el Senado. El caso ha generado un fuerte debate constitucional y político en plena campaña electoral colombiana.
10: Actualización informe actualizado minuto a minuto. Daniel Noboa viajará nuevamente a Estados Unidos. El presidente Daniel Noboa saldrá del país este 11 de junio con destino a Estados Unidos como parte de una visita oficial que se extenderá hasta el lunes 15 de junio. Según el decreto ejecutivo emitido este 10 de junio, el documento no detalla las actividades específicas que cumplirá el mandatario ni los nombres de los funcionarios que integrarán la comitiva presidencial. Este será un nuevo desplazamiento internacional de Noboa, quien en mayo ya viajó a Estados Unidos para intervenir ante organizaciones de Estados Americanos. Y en este mes o meses anteriores también realizó visitas oficiales a otros países como Chile, Emiratos Árabes, Estados Unidos, Suiza y Bélgica.
9: Así se mueve la actualidad nacional e internacional. 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Estamos ya con los títulos para esta tarde. Mucha atención. La comunidad quichua Zaguata de Chucapi denuncia el desalojo y presencia de trabajadores del Terra Turismo en su territorio.
10: El gobierno nacional estableció una nueva franja de precios para la comercialización de maíz amarillo duro con el propósito de garantizar estabilidad en el mercado.
9: La Comisión de Justicia avanza en las reformas al sistema judicial y prepara el segundo debate de los proyectos que buscan fortalecer la administración de justicia en el país.
10: La Asociación Safaris fortalece la lengua quichua en Imbabura.
9: Ercilia Castañeda cuestiona la falta de institucionalidad real para los pueblos y nacionalidades.
10: 17 horas ya con 10 minutos, iniciamos con el reporte de la información. La Asociación Safari fortalece la lengua quichua en Imbabura.
9: Estamos en contacto precisamente con esta información, la continuidad ancestral quichua Zaguata Yachucapi, ubicada en el cantón Carlos Julio Arrosemena Tola de la provincia de Napo, se mantiene en alerta tras denunciar un presunto operativo de desalojo y el ingreso de trabajadores vinculados a la empresa Terra Turismo. En diálogo con Radio La Tacunga, el biólogo y defensor ambiental Patricio Mesa, quien se encuentra en el lugar del conflicto, afirmó que la jornada inició la mañana de este miércoles y dejó al menos 3 comuneros heridos, mientras organizaciones sociales y antiminera exigen la intervención de las autoridades para precautelar la integridad de las familias y los derechos colectivos de la comunidad. Silvia Vega nos trae esta información.
10: En pocos minutos estaremos haciendo contacto en directo con el biólogo, quien se encuentra en este momento todavía viviendo de cerca esta problemática. Continuamos informando, la Asociación Quichua Sisari alertó sobre una drástica disminución en el uso de la lengua quichua en Imbabura, revelada por un sondeo sociolingüístico realizado en 2024. Yurage Wichiro, comunicadora del colectivo, instó a las autoridades y a la juventud a revitalizar el idioma mediante talleres y redes sociales, superando el pasado de discriminación para fortalecer la identidad. Marlene Germán en la noticia.
3: Muchas gracias más bien por este espacio. Mi nombre es Yura Cuaychico, vengo de la organización Quichuacamac Sisari. Esta organización ha sido creada con el fin de fortalecer y revitalizar la lengua quichua en la provincia de Imbabura, ya que se ha visto que se está perdiendo, sobre todo en los jóvenes y niños.
11: Y justamente ustedes llevaron a cabo una investigación, ¿no? Y lanzaron un libro.
3: Claro, exacto. En el año 2024, justamente en el mes de abril, se realizó el sondeo sociolingüístico en la provincia de Imbabura, en los 6 cantones. Los entrevistadores fueron jóvenes, personas adultas de los mismos territorios, para poder hacer esta entrevista, esta encuesta en la lengua quichua.
11: ¿Cuáles son las principales causas por las cuales se está perdiendo el idioma?
3: Sí, nosotros justamente en estos libros hemos visto, a través de estas investigaciones, hemos visto que el habla de la lengua quichua se está disminuyendo en una cantidad exagerada, ya que en el año 2000, antes del 2000, también se ha hecho un sondeo sociolingüístico y hasta el 2014 ha habido una disminución de como un 40% así. Y así, entonces, desde el 2014 al 2024, ya son 10 años, entonces ha habido todavía más disminución. Un porcentaje muy elevado donde muchos, muchos jóvenes que en el 2014 eran niños, hablaban, ahora tal vez olvidaron, tal vez solo comprenden. En ese marco hemos visto esta tragedia, se puede decir, la necesidad de revitalizar nuestra lengua quichua, ya que es nuestra identidad. Incluso si nosotros nos identificamos en los censos como nacionalidad quichua indígena, si no sabemos la lengua quichua, ¿de qué nacionalidad, de qué quichua hablaríamos?
11: ¿Cuáles son las principales razones por las que se ha dejado de hablar el quichua, sobre todo en los jóvenes?
3: Así es. Hemos visto en el sondeo que nuestros padres nos han comentado que ha habido mucha, que hay hasta ahora, ¿no? Tal vez de manera oculta, pero al menos en esos tiempos pasados había mucha discriminación. Sufrieron mucha humillación, tal vez por no expresarse bien el castellano, por confundir la O con la U. Fueron humillados, no tenían acceso a la educación, por el hecho de ser indígenas, de vivir en comunidades. Y en ese contexto ellos dijeron, no, no quiero que mi hijo o mi hija sufra lo que yo sufrí, y decidieron no transmitir la lengua quichua. Decidieron y dijeron que tal vez el castellano es mejor. Y sin poder hablar bien el castellano, ellos hablaron en castellano a sus hijos y sus hijos sintieron vergüenza, sintieron pena, y ahora es como no sienten orgullo. Muchos, muchos, muchos jóvenes incluso niegan el ser indígenas, prefieren ser mestizo, prefieren aprender el inglés antes que el quichua, antes que decir soy indígena con orgullo.
11: ¿Y ahora qué acciones se debe hacer? Ustedes ya hicieron esta investigación, pero ¿de quién depende trabajar?
3: Me gustaría que como organización recibir ese apoyo de los GATS, de los municipios, incluso de la prefectura mismo, ¿no? Para empezar con talleres de sensibilización, para empezar dando cursos de quichua, ya que será como ya tratando de, justamente estamos en campañas de sensibilización, de llegar a los jóvenes a través de contenidos, contenidos digitales, a través de talleres, clases de quichua, pero no es suficiente. Y invitamos también a todas las personas que están mirándonos que se unan en este camino de la revitalización, ya que no es parte o responsabilidad solo de Sisari, solo de una organización, es de todos, de jóvenes, hombres, mujeres, tomar conciencia, ¿no? Estamos en el diseño internacional de las lenguas indígenas, donde muchas ONGs están ayudando, aportando tal vez económicamente para los promotores o activistas quichuas que están en este camino de revitalización.
11: Finalmente, ¿qué mensaje le dejas a las familias? Porque aquí juegan un papel muy importante los abuelos, los padres, para que a las nuevas generaciones, a sus niños, les enseñen a hablar en quichua y sobre todo les hablen de la importancia y del valor que tiene la parte cultural, el idioma, la vestimenta.
3: Exacto. mi mensaje es esto. Ya pasó esa época, ese tiempo donde nos victimizábamos y decíamos como jóvenes, ah, es que yo no hablo quechua porque mi mamá, mi papá no me enseñó. Ya pasó, eso dejémoslo atrás. Ahora tenemos los medios digitales, las plataformas TikTok, YouTube. Hay muchas organizaciones, personas, colectivos que están enseñando la lengua quechua. Y las redes sociales están a nuestro alcance. Es raro decir que alguien que no tenga internet, que no tenga acceso. Entonces, ya depende solo del joven, del joven aprender la lengua quechua. Porque ya pasó esa etapa de victimizarse, ahora hay que hacer algo. ¿Qué estoy haciendo yo en vista de que antes no me enseñaron? Ahora yo, ¿qué estoy haciendo para aprender e incluso transmitir a los que me siguen? Porque como jóvenes no somos solo transmitir a los que me siguen, porque como jóvenes no somos solo el futuro, somos ya el presente.

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2: en Radio La Tacunga, las 17 horas con 18 minutos.
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12: Ya con 20 minutos, Educación aclara alcance de actividades complementarias y responde inquietudes de padres y docentes.
13: El coordinador zonal 3 del Ministerio de Educación, Holger Mariño, aclaró que las actividades complementarias institucionales no significan clases todos los sábados. Según explicó, estas jornadas responderán a necesidades de cada plantel y deberán ser socializadas en la comunidad educativa. Sin embargo, el acuerdo ministerial que regula la medida dispone que estas actividades podrán realizarse los sábados, serán parte del cronograma escolar oficial y sus disposiciones serán obligatorias para las instituciones fiscales. El funcionario también se refirió a la compensación docente, deserción escolar, conserjes, infraestructura, brecha digital y recategorización. Silvia Vega nos informa.
12: Las actividades complementarias institucionales que podrán realizarse los sábados han generado inquietudes entre docentes y padres de familia. En diálogo con Radio La Tacunga, Holger Mariño, coordinador zonal 3 del Ministerio de Educación, Deporte y Cultura, aclaró que la medida no debe entenderse como clases permanentes todos los fines de semana.
14: Bueno, este ha sido un pedido, nosotros hemos recorrido mucho territorio, no solo en zona 3, sino también nuestra ministra a nivel nacional, y obviamente es un clamor de nuestros docentes en cuanto a que hemos tenido actividades en lo que es en los fines de semana, y estos no eran recuperables. Entonces, estos ahora lo que se plantea, obviamente, por ejemplo, hemos tenido juegos de padres de familia, actividades fines de semana, que en sí llevaban 1, 2, 3 horas, pero ahora también lo que se pretende es devolverles, obviamente, el día completo. ¿Y cómo? Esto va a ser ya sea en el periodo de lo que es Navidad, en el periodo de fin de año, o a su vez adicional a sus 30 días de vacaciones. Lo que pretendemos es, como le menciono, es que nuestros docentes, obviamente, que esos días puedan recuperar.
12: Aseguró que la ejecución de estas actividades será articulada por las autoridades de cada institución educativa.
14: No es que son clases, esto siempre nace de la necesidad institucional. Habrán instituciones que lo necesitarán los fines de semana. Habrán instituciones que no, que lo podrán realizar durante

0: lunes a viernes, o en este caso también entendemos que a veces son fuera de los horarios y qué es lo que pretendemos, que también se pueda recuperar esas horas obviamente y poder devolvérselos con días a nuestros docentes. Entonces, como le menciono, no son necesariamente clases, son actividades también que pueden ser extracurriculares, como le menciono, una inauguración, una festividad, por ejemplo, hay días sábados que hemos tenido, por ejemplo, fiestas de cantonización, de parroquialización, en donde participan nuestros docentes, nuestros estudiantes. Entonces, ¿cuál es el fin? Devolver estos días a nuestros docentes.
1: Aunque existe una disposición ministerial sobre estas actividades, Mariño aclaró que su ejecución no será manejada directamente desde zona o distrito, sino articulada por las autoridades institucionales. Pese a que el acuerdo ministerial señala que los días destinados a estas jornadas serán fijados por el nivel central y constarán en el cronograma escolar oficial.
0: Se trabajará en articulación con lo que son nuestras autoridades institucionales. Esto dependerá mucho de las actividades que tenga cada institución. Específicamente, como usted lo menciona, dependerá de la naturaleza de cada territorio. Tenemos ciertos programas, eventos, festividades que pertenecerán a cierta parroquia, a cierto cantón. Entonces, en base a ello, obviamente, se establecerán estas necesidades institucionales que lo coordinarán directamente, no con el distrito, no con zona, sino con su autoridad institucional.
1: El mismo documento establece que sus disposiciones son de cumplimiento obligatorio para los actores del Sistema Nacional de Educación que formen parte de instituciones fiscales. Consultado sobre la preocupación generada, Mariño insistió en que la medida no debe verse como una imposición.
2: Estas actividades deberán constar en el calendario presentado por la institución educativa al Ministerio de Educación para la autorización previa.
0: Efectivamente, nosotros eso lo realiza directamente cada autoridad institucional y debe ser socializado obligatoriamente con los padres de familia para que tengan en cuenta y puedan organizarse de mejor manera. Como le menciono, cada autoridad institucional realiza su cronograma en base a sus 200 días laborables. El colegio X con el colegio Y nos llevan la misma programación, sin embargo, tienen que cumplir sus 200 días laborables.
1: Otro punto de inquietud para los docentes es la compensación laboral.
2: ¿Qué cifras maneja actualmente el Ministerio sobre matrículas, abandono escolar, ausentismo, retiro de estudiantes? ¿Cuál es la situación real con la que cierra el ciclo académico en la sierra?
0: Sí, específicamente en lo que es la provincia de Cotopaxi tenemos un total de 1.19% de desertores. Es una cifra relativamente baja y esto se debe a que hemos trabajado en territorio con nuestros docentes.
2: Existe también inquietud por parte de la comunidad educativa en tema de los conserjes. Hay conserjes que se han jubilado y estas plazas no han sido renovadas. Señalan acá en el cantón Latacunga, se ha generado robos incluso dentro de unidades educativas y muchos ciudadanos pues señalan que este podría ser un aliciente al estar las unidades educativas abandonadas con falta de conserjes o una persona que resguarde las entidades. Esto estaría dando paso a que se involucren antisociales. ¿Cómo se está trabajando el tema al respecto?
0: Bueno, es importante mencionar que para tener un conserje son por cada 600 estudiantes dentro de un plantel educativo, partamos de aquello. Sí, efectivamente hemos tenido jubilaciones y se está organizando desde el distrito con las cuadrillas que tenemos de los códigos del trabajo para que puedan llegar a cada una de las instituciones y por ello también es importante que estas necesidades se den a conocer por parte del Comité de Padres de Familia, por parte también de la autoridad institucional y que obviamente se articule de buena manera con el distrito.
1: El ministerio sostiene que las actividades complementarias no serán clases todos los sábados y que responderán a necesidades institucionales. El acuerdo ministerial, por su parte, dispone que estas jornadas podrán efectuarse los sábados, serán parte del cronograma escolar oficial y tendrán cumplimiento obligatorio en instituciones fiscales. La claridad en la socialización y aplicación será clave para evitar nuevas cargas a docentes, estudiantes y familias. Para Radio Latacunga, reportó Silvia Vega.
3: Usted está en la información, usted está en Radio Latacunga, 5:27 p.m. El gobierno nacional estableció una nueva franja de precios para la comercialización del maíz, el amarillo duro, con el propósito de garantizar estabilidad en el mercado.
1: La medida fija un precio mínimo de $17.45 y un máximo de $19.61 por quintal, buscando equilibrar los intereses de productores, industrias y consumidores, además de asegurar la comercialización de la cosecha nacional bajo parámetros de calidad establecidos por autoridades. Escuchamos el reporte informativo con Julio César Erazo.
3: Nueva franja de precios para el maíz busca estabilizar el mercado nacional. El gobierno nacional presentó una nueva franja de precios para la comercialización del maíz amarillo duro con el objetivo de brindar estabilidad al mercado y proteger tanto a productores como a la industria y consumidores. La medida establecida mediante el acuerdo ministerial 016 fija un precio mínimo de $17.45 y un precio máximo de $19.61 por quintal. Así lo manifestó el subsecretario de Información y Fomento a la Comercialización Agropecuaria, Rubén Ballesteros.
4: Nosotros tenemos desde el Ministerio la consigna de poder, a través de las de establecer franja de precios, precautelar lo que es el precio justo y también cuidar la producción y el desarrollo productivo del agro y de este producto principalmente que es el maíz. Lo que busca la franja de precios, establecer precio piso y techo, es poder proteger al productor en momento de que exista un aumento en oferta, lo cual hace que disminuyan los precios. El tema adicional que garantiza el establecimiento de la franja es que toda la producción de maíz pueda ser absorbida por la industria, principalmente dedicada a la producción de balanceado, que es un insumo transversal para la producción de cárnicos, en lo que es aves, cerdos y también en el tema de vacas y además de la producción de huevos a través de productos que se generan a partir de lo que es el uso del balanceado como tal.
3: Según el ministro de Agricultura, Ganadería y Pesca, Juan Carlos Vega, esta iniciativa garantizará la comercialización de la cosecha nacional y permitirá que la industria absorba toda la producción del maíz del país. El esquema contempla mecanismos de protección para evitar caídas drásticas de los precios en épocas de abundancia y alzas excesivas durante periodos de escasez. Además, los valores establecidos estarán sujetos al cumplimiento de estándares de calidad relacionados con la humedad y la impureza del grano.
4: Para este periodo, el Ministerio ha establecido un precio piso de $17.45 y un precio techo de $19.61 por quintal. Este precio tiene el objetivo de garantizar, como dijimos, condiciones justas para la industria y para también los productores, industrias y consumidores. Para la valoración y el establecimiento de precio como tal, se ha establecido una tabla que tiene la valoración de dos parámetros principales, que son en este caso el tema de humedad y impureza. Para poner un claro ejemplo, nosotros si tenemos un maíz que presenta una humedad de 13% y una impureza del 1%, okay, se garantizará el precio mínimo es de 17.45 por quintal.
3: Con esta medida en el precio del maíz duro en Ecuador, el gobierno nacional busca fortalecer la cadena productiva del maíz y ofrecer mayor previsibilidad al sector agropecuario ecuatoriano. Julio César Erazo, Radio La Tacunga.
1: En Radio La Tacunga, las 17:00. Con 30 minutos.
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3: Amigos y amigas, cibernautas y oyentes de Radio La Tacunga, para nosotros es un gusto siempre evangelizar, entretener e informar. En esta ocasión, nuestro invitado especial es el padre Diego Molina. Él es vicario de San Miguel de Salcedo. Nos va a acompañar para describir cómo se sienten todos los feligreses de San Miguel de Salcedo, como también para hacernos mirar la visita pastoral como un encuentro de un pastor con su rebaño. Padre Diego, bienvenido a este momento con nuestros amigos oyentes.
7: Muy amable, gracias la invitación, más que todo en este ambiente se puede decir festivo y al mismo tiempo en un ambiente de kairos, que es este encuentro pastoral con Monseñor.
3: Para describir, ¿qué es el kairos?
7: Sí, yo digo la palabra kairos es un encuentro permanente que nos va renovando nuestra fe, que esto lo hacemos los sacerdotes, pero muy especialmente con nuestra cabeza, que es nuestro obispo.
3: En el momento en que Monseñor Giovanni Paz Hurtado anuncia una visita pastoral, ¿cómo se siente la parroquia? ¿Hay preocupación? ¿Hay miedo? ¿Qué expectativas tiene?
7: Sí, más que todo la parroquia en sí, comenzando por el equipo pastoral, Padre Giorgio, Padre Gustavo y mi persona, los sacerdotes que estamos acompañando, y el equipo de religiosas que tenemos, lo hemos tomado un poco con alegría, ¿no? Esperando la llegada, vamos meses atrás preparándonos un poco, conversando con la gente, qué es una visita, para qué viene, qué va a hacer, qué viene a controlar. No, ve, dale, es un diálogo que viene a hacer Monseñor con su comunidad, con quienes estamos acompañando y con todo el pueblo. Por eso tratamos de llegar a todas las comunidades que responde a San Miguel de Salcedo.
3: Padre Diego, hacíamos una alegoría en que el pastor visita a sus ovejas y entre ellas hay frágiles, hay fuertes, hay ovejas que siguen el camino y van unidas a este redil. ¿Cómo entender esta visita pastoral desde San Miguel de Salcedo?
7: Sí, yo había topado un tema con la mayoría de grupos pastorales, en donde vamos a presentar a Monseñor la vida de la fe de la parroquia. Al mismo tiempo, presentar también nuestro espíritu comunitario, cómo vivimos, cómo compartimos, y llegar a este punto más frágil, ¿no? Nuestros desafíos pastorales. Que sí, hay muchos que acompañan y otros que se alejan. Unos que están cerca y otros que están en contra, ¿eh? Pero hay que saber llegar a todos de una manera discreta. Yo digo, sabiendo que lo primero que hay que pedir al Espíritu Santo, que ponga las palabras adecuadas para llegar al corazón del otro. De esta manera lo hemos preparado con los grupos pastorales, distintos pastorales que tenemos, catequistas, cáritas, jóvenes, lo que es los coros también y los grupos misioneros, en este sentido, junto con las comunidades religiosas.
3: Hablamos de la cercanía de Monseñor Giovanni Paz Hurtado con todos los feligreses de San Miguel de Salcedo. ¿Cómo entender, Padre Diego, ya mirando otras visitas pastorales, ahora entender como propia esta visita? ¿Cómo se ha preparado todo este caminar y con quién nomás se va a encontrar?
7: Empezamos un poco, se puede decir, el 14 que llegará hasta el 21, será un poco la apertura a todos los grupos pastorales e invitados, invitados a los barrios también que tenemos, también las comunidades indígenas que serán presentes para recibir. Es un momento de alegría que decimos bienvenido a ser parte de esta familia, de esta comunidad San Miguel de Salcedo que hacemos todos. Y dentro de esto tendremos el mismo domingo, si Dios quiere, las primeras comuniones, y dentro de esta semana un poco de preparación para las confirmaciones, que será el fin de semana. Entonces se visita a las comunidades indígenas como tal, nombro unas cuantas, después un poco veremos el recorrido. Será Papaurco, también será Chambapongo, Cumbijín, Bellavista. Trataremos de llegar a casi a todas, ¿no? Tuailín también está dentro de estas, Sacha, está también Galpón, y si no me equivoco, la mayoría se une en Leivisa, que también llegamos, y por ahí bajamos a Bellavista, que es el inicio, en donde tenemos un encuentro con todos los, se puede decir, colaboradores de cada capillita que tenemos de las comunidades.
3: Todos estos encuentros, entiendo, han sido preparados con anticipación. De pronto, ¿puede contarnos, Padre Diego, un testimonio de alguna persona que haya manifestado su expectativa en torno a la visita de Monseñor?
7: Sí, ya previo 15, un poco menos días, hay más de uno, ¿no?, que se acerca y dice, ¿en serio se iba a venir Monseñor? Entonces están con esa expectativa y también con esa, se puede decir, alegría de recibirlo, ¿no? ¿Será que puede venir a mi casa? Dale, no podemos llegar a la casa de todos, pero viene más de uno, me ha dicho, ¿no? Es que yo quiero brindarle el cafecito y también que esté con nosotros un ratito y que bendiga mi casa y me bendiga a mí. Ve, tengo una enfermedad terminal de un señor que llegó, ve, y con toda esta alegría que sí, que queremos, pero verá padre, dale. Y un poco es la agenda que se va apretando ahí, ¿no? Donde la gente viene y dice, es que quiero que llegue. No es simplemente bienvenido, no, quiero que llegue a mi casa. Están con los brazos abiertos, esperando también.
3: El Papa León XIV en estos momentos se encuentra visitando España y sin lugar a dudas son momentos de encuentro, de cercanía, de fe. En estos instantes también hablábamos del buen pastor que visita, cuida de sus ovejas. Hablábamos que alguien por ahí, Padre Diego, trata de topar el manto de Jesús para sanarse. Esta fe se la puede sentir, se la puede palpar.
7: El pueblo de San Miguel de Salcedo tiene una fe muy profunda. Lo he visto, es un pueblo que se acerca mucho al sacramento de la misericordia. Casi todos los días hay gente que recibe el abrazo de Dios por medio de la confesión. Es un pueblo en donde se ve, por medio también de la religiosidad, en donde tiene el centro del príncipe San Miguel, el arcángel San Miguel como tal, donde buscan acercarse a esto, ¿no? Y sí, sí, puede, muchísimos que quieren incógnitos topar el manto de Jesús, y pueda que con esta visita también haya muchos que recuperen más la fe y también hasta su salud, ¿eh? No hay que despertar ni salir de este, es parte de, y muchos dicen, no, es que yo me siento mejor, porque sé que viene alguien importante, importante para él, y es que es esto, ¿no? Es alguien que está al frente, es nuestra cabeza y siempre en quien respaldamos la fe de todos.
3: Sin lugar a dudas, Jesús era un hombre sencillo, nuestro Papa León XIV también un hombre sencillo que trabajó desde abajo en las comunidades. Monseñor Giovanni Paz va a tratar qué temas allá en la ciudad de Salcedo. Hay temas como la salud, la educación, la migración, el comercio. ¿Qué nomás va a tener en sus encuentros, Monseñor?
7: Sí, hay también, yo digo, dos puntos que he tratado. Topo el tema también de los medios de comunicación, que también tenemos un encuentro con ellos. Quería un poco con ellos enfatizar un poco en lo que será Laudato Si y la última encíclica de Papa León, que es Dignitate Humanis, que un poco hace referencia a esto, ¿no? Cuidado de la casa común y también el cuidado de la persona, que no nos salgamos de este ambiente. Después,
3: que sea integral.
7: Que se integre a la persona total, entonces, pero tampoco descartar. De ahí tenemos también el visita a las empresas privadas, en este sentido, emprendimientos que tenemos dentro de Salcedo, donde también se les ayuda y se les va, se puede decir, animando en el sentido del trabajo en común que hacen para el beneficio de una sociedad. Empresas de lácteos, Sierra Fértil también que está dentro de esto, los helados que son tradicionales de Salcedo, el pinol, vamos a ver si llegamos a ellos, un poco también comenzar la historia, también animarles a que sigan en esto, ¿no? Cultivando tradiciones y también ayudando el desarrollo de la ciudad como tal.
3: Usted nos habló acerca del encuentro con los enfermos, con los adultos mayores. ¿Cómo va a ser el encuentro con los jóvenes, a pesar que ya nos manifestó que hay primeras comuniones, preparación para confirmación, en un tiempo, como usted decía, el Kairos, este Kairos que nos permite sentir la alegría de este renovarse permanentemente?
7: Sí, con los jóvenes hay un punto clave, ¿no? Y lo hemos dejado para el sábado. El sábado tendremos una jornada toda la mañana, en donde habrá un poco una charla acerca del tema de Laudato Si, dado por Monseñor, a las comunidades juveniles que tenemos en Salcedo, que a Dios gracias son tres y tal vez una cuarta, entonces que se estén integrando de toda la zona de Salcedo. Quieren, entonces, bienvenidos a participar.
3: Y los jóvenes son los que más le encanta trabajar a Monseñor, ¿no?
7: Sí, y tendremos un poco, hay la quebrada con Padre Huayco, que cruza un poco Salcedo. Se está haciendo un trabajo ya, desde más antes, y se quiere integrar en este trabajo a los jóvenes, ojalá sea de forma permanente, no solo por la visita, y nos hemos comprometido, ¿no? Hacerlo bimensual, si Dios quiere. Después sea mensual, donde es un poco de recoger basura, primero esto de reforestación, primero preparar el terreno que está bastante, yo puedo decir, maltratado, diría yo, está quebrada, donde el agua recibe desperdicios a diario. Entonces, con los jóvenes de esto hemos dicho, Monseñor, entonces está encantado, vamos un poco a ensuciarnos en este sentido para recoger, para limpiar lo que es nuestra casa y después sembrar lo que será árboles naturales dentro de este espacio. Eso será el sábado 20, que será en toda la jornada de la mañana, mientras también hay las confirmaciones, ¿eh? Después en la tarde tendremos la jornada de las confirmaciones.
3: Ahí hablará directamente Monseñor con los jóvenes.
7: Sí, directo con estos grupos que son comunidades juveniles. Son
3: entiendo, familias, habrá la charlita.
7: Familias muy pequeñas. La charla, yo digo, es algo directo, ¿no? Yo lo había anticipado esto, ¿no? Es que se trata de dar un poco de conciencia en donde vas a ir a recoger la basura que a veces tú mismo botaste. Para que sepas que no debes votar aquí en la catequesis tampoco, porque allá va a hacerles caer conciencia. Esto, la realidad misma concreta de Salcedo, es algo ahí que tenemos a contados pasos del centro de la ciudad y tenemos un poco un basurero, se puede decir, dentro de la ciudad misma.
3: Padre Diego, hablemos de esta visita pastoral desde la vida cotidiana. ¿Cómo están las familias en el Cantón Salcedo?
7: El punto de la familia, un poco, yo digo, se golpea bastante, ¿no? Así hay pro y contra. Pero sí, las familias en sí, integrales se puede decir, dentro de una sociedad hay muchas en donde están bastante golpeadas por el sentido económico y al mismo tiempo la migración. Muchos han tenido que trabajar, papá y mamá, para dar el sustento y la educación a los hijos. Y esto hace que un poco la familia se vaya rompiendo, ¿no? Dices que sí, tengo todo, pero no tengo el brazo de papá, porque tiene que irse 15 días al trabajo y después vuelve. Algunos que trabajan lejos o en el campo, esto pasan todo el día, nosotros llegamos y están cansados y no nos encontramos. Y esto, un poco, queríamos un poco llegar desde la catequesis también, decir la pastoral familiar o la catequesis familiar, pero llegarlo de poco a poco, de grupo en grupo, esto es un camino progresivo, no lo hacemos rápido, pero las familias en sí, en conjunto, todos los que están, familias diocesanas, familias parroquiales y familias de catequistas y todo esto, yo digo, están con el ánimo bastante dispuesto para recibir a nuestro obispo. Saben que viene alguien importante, yo decía esto, viene en él la persona de Jesucristo que viene a encontrarnos con nosotros, no solo con la palabra, sino con la presencia misma.
3: Padre Diego Molina nos acompaña en estos momentos para describir un poquito lo que es la visita pastoral. Ya existió la alegría en el anuncio de la visita pastoral. Padre Diego, cuéntenos, ¿ha habido diálogos previos? Porque entiendo que hay tres etapas: el tiempo de preparación, la visita pastoral, luego tendremos el informe. ¿Dialogan los párrocos con Monseñor? ¿Le cuentan sus cosas previo a esta visita pastoral?
7: Sí, hemos hecho, al menos el último mes, está más seguido el diálogo también para preparar agendas, para saber qué tratar, para saber a quiénes vamos a llegar, ¿no? Para un poco empaparle de la realidad y que sepa a qué va. Tenemos dificultades también, puede ser con las comunidades indígenas, pero al mismo tiempo hay muchos que acogen, que buscan y que quieren que nos acerquemos a ellos. Entonces esta realidad es un poco, digo, hasta para poder llegar de una forma, yo digo, prudente en este sentido, y también al mismo tiempo llegar con el evangelio, con la verdad, que es lo que se trata dentro de una visita pastoral. Digo, aquí ha habido unas actitudes, ¿no? Actitudes lindas de la comunidad, creo que más de ellos que nosotros. Yo digo, una actitud de oración, donde hemos venido rezando la oración de la visita pastoral, y al mismo tiempo muchos rezan en el Santo Rosario por el obispo, por la visita que va a haber. Muchos, esta actitud de comunión eclesial, ¿no? Donde uno presta la mano al otro, es decir, yo puedo hacer esto, yo también puedo hacer esto, entonces hagamos algo en conjunto y veremos para salir en adelante. Una actitud de escucha y apertura. Muchísimos están escuchando, pendientes, están escuchando a Monseñor, se han puesto más a escuchar a ver qué dice y a ver qué le podemos preguntar. Esto también es lindo, se están preparando en este sentido, sin que alguien le diga, ¿no? Una actitud en esto de participación activa. Todos los grupos pastorales como que se han despertado un poco más, ¿eh? Padre, hacemos esto, colaboramos de esto. Acá hay otro enfermito, ay, dale, pero es que ya no me alcanza la agenda, ¿y ahora qué hacemos? Pero estamos en esto, ¿no? Y más que todo, una actitud, yo digo esto, de alegría y acogida.
3: En esta visita pastoral, Padre Diego Molina, ¿cómo han preparado a los niños? Porque los niños son algo fundamental en una parroquia, ¿no? Y entiendo que la vivencia mismo de las familias dan como prioridad a los niños. ¿Cómo han sido los preparativos que han hecho con los niños?
7: Para la despedida serán los niños de iniciación, 8 añitos, quienes harán un poco, se puede decir, el homenaje de despedida a Monseñor. Ellos han venido preparando, se han consagrado a la Virgen María, y en este sentido tienen un corazón mariano en donde dicen, sí, es mamá también que nos cuida, es papá que nos protege, pero es mamá que nos abraza. Ellos han venido caminando todo este año de catequesis, digo, niños de 8 años y otros más pequeños. Dentro de los ministrantes hay unos pequeños también que quieren acercarse a Jesús y lo hacen de esta forma tan espontánea, ¿no? Es que yo quiero estar, te viene y te abraza de la nada. Dice es que usted me acerca más a Jesús. Que te digan eso. Y ahora digo, pero es que ahora viene Jesús mismo, viene la persona del obispo. Yo quiero conocerle. Es un pequeño de 7, 8 añitos que está dispuesto a encontrarse con alguien que le va a llenar algo más en su corazón.
3: Este es el testimonio que lo comentaremos luego de esta semana de visita de Monseñor Giovanni Paz Hurtado, desde el 14, ¿no?
7: Desde el 14 de junio.
3: Desde el 14 de junio. Entiendo que a Monseñor también le gusta el mundial, le gusta el fútbol, ¿no?
7: Hemos puesto dentro de la agenda ese espacio libre.
3: Muy bien, muy bien. Monseñor se pondrá la camiseta tanto de San Miguel de Salcedo como la de Ecuador. Y les invitamos a vivir, amigos feligreses de San Miguel de Salcedo, para que esta visita sea un encuentro maravilloso con Dios, con Jesús y también con María. Gracias por habernos escuchado.
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9: En Radio La Tacunga, las 17 horas con 47 minutos.
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1: Diecisiete horas ya con 49 minutos. Seguimos informando. Comunidad Quichua, Atzahuata, Iyi y Yucapi denuncia desalojo y presencia de trabajadores de Terra Turismo en su territorio.
3: Vamos al territorio de la comunidad ancestral Quichua, Atzahuata, Yachucapi, ubicada en el cantón Carlos Julio Arrosemena Tola, provincia del Napo, que se mantiene en alerta tras denunciar un presunto operativo de desalojo y el ingreso de trabajadores vinculados a la empresa Terra Turismo. En diálogo con Radio La Tacunga, Silvia Vega está ya para informar en esta noticia que está ya en seguimiento.
16: Muy buenas tardes con todos los radioescuchas, agradecer también por la entrevista. Sí, en este momento estamos enfrentando una situación de alerta máxima, pues la empresa Terra Turismo ha ingresado con trabajadores al sector, al lugar. Ha habido una confrontación, ¿no?, entre estos trabajadores de la empresa y la comunidad que legítimamente está ahí posesionada por varios años, ¿no es cierto? Entonces vemos que ha habido una vulneración, hay algunos compañeros heridos, una vulneración a los derechos, ya que han utilizado la violencia para ingresar. Bueno, todavía tenemos tres compañeros heridos, están ahí en el hospital y están ahí, digamos, con esta calamidad, ¿no? Queremos hacer aquí público que la empresa utiliza a propios compañeros quichuas para confrontar entre ellos, ya que esos trabajadores son quichuas de otras comunidades del cantón Archidona, del cantón Tena, que les han llevado ahí para que confronte con mis compañeros de la comunidad de Zahuat. Esto empezó hoy en la mañana, a partir de las 7 de la mañana, es cuando ingresaron estas personas. Claro, qué sorpresa para toda la comunidad.
17: ¿Cuál es la situación que se vive en territorio?
16: Hay unas maquinarias también, unas excavadoras, que están pretendiendo abrir, trabajar, botar el bosque, las chacras para sembrar monocultivo de malanga y papachina, ¿no? La presencia policial es mínima, se puede ver alrededor de unas 10 personas en la comunidad y afuera de la comunidad, del otro lado del puente, hay como un bus, digamos, unas 40 personas uniformadas. Entonces, la mayor parte es gente de la empresa, ¿no? Y son trabajadores. Están ahora a espera de una resolución de la comunidad, de las autoridades, para ver cómo van a proceder también estos compañeros que han sido engañados, ¿no? Que han llegado sin saber que esa tierra es, pertenece a una comunidad, solamente fueron traídos como por fines de trabajo. Eso es lo que dijo la gente, no sabía que iban a enfrentarse con otros compañeros. Cuando llegaron a trabajar, les han ofrecido trabajo, se toparon que la tierra no era de la empresa, sino que era de la comunidad Zahuapi y Cachucar.
17: Un poco para que la ciudadanía pueda entender cuál es el antecedente de conflicto entre la comunidad y la empresa Terra Turismo.
16: Bueno, la comunidad está posicionada varios años ahí, ¿no? O sea, tiene una posesión ancestral. Sin embargo, esta posesión fue interrumpida por el régimen de Hacienda hace varios años también. Los compañeros dejaron de sentirse dueños y pasaron a ser empleados de la Hacienda, o sea, peones del patrón. Eso en la década de los 50. Posterior a eso, ¿no es cierto? Ya la entrada en el año 2000, 2008, los compañeros deciden retomar a sus tierras, ¿no? Deciden recuperar su territorio ancestral y desde ahí han permanecido de manera ininterrumpida, pacífica, ¿no es cierto?, con uso del territorio, tienen chacras en el sector. Hoy el conflicto radica porque la compañía Terra Turismo compra esas tierras a la empresa guitarra Terra Resource hace aproximadamente unos 5 años y la compañía Terra Turismo, sabiendo que existe ese conflicto, a sabiendas que existe litigio del territorio entre la empresa Terra Resource, empresa minera, Huayra Sahuatl y la Chucapi, adquieren este dominio, ¿no?
17: ¿Qué riesgos ambientales identifica usted en la zona si se permite una intervención extractiva o empresarial sin control comunitario?
16: Bueno, si es que hace lo que dicen, que es agricultura a gran escala, es la agroindustria, se evidencia que es el monocultivo, ¿no? Hay un monocultivo en el Papachín y Malanda que genera destrucción de una zona, ¿no? Entonces, si puede ver el proste del bosque, cada vez quedan menos parches de bosque, contaminación de los ríos con químicos utilizados, pero además también permiten el ingreso o la apertura para que puedan minar en los ríos que atraviesan el territorio, ¿no es cierto?
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1: 17:54 y desde la comunidad Pasto Calle celebra su aniversario de parroquialización con una gran feria orgánica el próximo 27 de junio.
3: Es la información que nos trae Santiago Naula como parte de las festividades de los 142 años de vida parroquial. El próximo 27 de junio se realizará una feria orgánica en esta parroquia rural de La Tacunga.
18: Visitamos la parroquia de Pasto Calle. Justamente nos encontramos aquí en el mercado de Pasto Calle, en estas plazoletas donde se va a realizar la feria el próximo 27 de junio, el sábado, desde horas de la mañana. Y por eso queremos conocer más detalles con las autoridades y también con los agricultores. Así es que bienvenido, acompáñenos. Justamente con Roberto Apanta, él es vocal de la Comisión de Turismo del GAR Parroquial. Bienvenido, cuéntenos, ¿cuántos años cumple la parroquia?
19: Bueno, en este junio cumplimos los 142 años de parroquialización de vida institucional. Es por eso que se va a realizar la Feria Agropecuaria Productiva.
18: Don Roberto, ¿dónde se va a realizar esta feria orgánica?
19: La feria orgánica, como todos los años, se realiza en el Centro Cultural de la Parroquia, al lado del Mercado Central San Juan de Pasto Calle.
18: Una de las parroquias más antiguas de Cotopaxi también, ¿no?
19: Así es, una de las más antiguas y ahora pues una de las también más pobladas. Ya tenemos 14.800 habitantes y eso queremos dar a conocer nuestros productos acá en nuestro sector al conmemorar los 142 años de parroquialización.
18: ¿Qué nos se va a exponer en la feria?
19: En la feria todos los productos que tenemos acá son con las asociaciones de la cebolla, productos como lechuga, zanahoria, orgánicos, todo tipo de hortaliza. Y ya que tenemos 3 asociaciones que trabajan en la producción de la mata a la olla en la ciudad de La Tacunga y todos ellos van a ser partícipes de acá. Los emprendedores igual en el ámbito turístico, en el ámbito local que tienen acá, vamos a hacer la invitación para que vengan y participen y hagan ver su producto, qué es lo que producimos acá en San Juan de Pasto Calle.
18: Esto ayudará a hacer también la economía aquí en la familia, en la parroquia.
19: Claro, esto va a dinamizar la economía en nuestra parroquia, asumiendo el artículo de la COTAD, artículo 64, literal G, en donde manifiesta que debemos apoyar a lo que es a la agricultura, ganadería, artesanías y otras actividades que sean beneficio de desarrollar economía acá en nuestro sector. Estamos organizando esta feria en conjunto con el apoyo de CIEDES del GAR Municipal para que se desarrolle este tipo de actividad y se promueva pues la economía local acá en nuestra parroquia.
18: Haga la invitación, don Roberto.
19: Hacerles la invitación a propios extraños a que vengan y disfruten de estos grandes eventos, ya que ahí van a conocer cuál es la productividad, cuál es la capacidad que tienen nuestros productores, nuestros artesanos, nuestros comerciantes, nuestros emprendedores acá en nuestra parroquia, y así pues poder consumir lo nuestro, lo de acá, y dejar un granito de arena para que podamos seguir en adelante con los emprendedores locales acá en nuestro sector. La cordial invitación queda hecha para este día sábado 27 de junio a partir de las 11 de la mañana hasta las 16 horas, en donde vamos a tener esta feria agropecuaria productiva en nuestro sector acá, como es la parroquia San Juan de Pastocalli, al cumplir los 142 años de parroquialización.
18: Prácticamente hemos visitado la parroquia de Pastocalli, así es que invitados todos a que conozcan este rincón de Cotopaxi. Desde aquí mismo, de la Chacra de la Cebolla, Santiago Naula, con el aporte de Alexis, pasante de la Universidad Técnica de Cotopaxi, para Radio La Tacunga.
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1: Por supuesto, aquí en Radio La Tacunga, información, análisis y debate para comprender los temas que marcan la actualidad nacional.
3: Gracias por su sintonía. Hasta mañana, Patricio Aldana, Silvia Vega. Les agradecemos que tengan una buena tarde y noche y que descansen. En breves momentos estamos en Memorias.

0: Cuando las luces del día terminan, agradezcamos a nuestra Santísima Virgen María con el rezo del Ángelus.
1: Recordemos el gran misterio del Hijo de Dios que se hizo hombre para salvarnos. El ángel del Señor anunció a María.
2: Y concibió por obra y gracia del Espíritu Santo.
0: Dios te salve María, llena eres de gracia, el Señor es contigo. Bendita eres entre todas las mujeres y bendito es el fruto de tu vientre Jesús.
2: Santa María, Madre de Dios, ruega por nosotros pecadores, ahora y en la hora de nuestra muerte. Amén.
3: He aquí la esclava del Señor.
2: Hágase en mí según tu palabra.
0: Dios te salve María, llena eres de gracia, el Señor es contigo. Bendita eres entre todas las mujeres y bendito es el fruto de tu vientre Jesús.
2: Santa María, Madre de Dios, ruega por nosotros pecadores, ahora y en la hora de nuestra muerte. Amén.
3: El Verbo de Dios se hizo carne
2: y habitó entre nosotros.
0: Dios te salve María, llena eres de gracia, el Señor es contigo. Bendita eres entre todas las mujeres y bendito es el fruto de tu vientre Jesús.
2: Santa María, Madre de Dios, ruega por nosotros pecadores, ahora y en la hora de nuestra muerte. Amén.
3: Ruega por nosotros, Santa Madre de Dios,
2: para que seamos dignos de alcanzar las promesas de nuestro Señor Jesucristo. Amén.
0: Oremos. Infunde, Señor, tu gracia en nuestras almas, a fin de que, habiendo conocido por la voz del ángel del misterio de la encarnación de tu divino Hijo, podamos, por los medios de tu pasión y de su cruz, alcanzar la gloria de la resurrección. Por Jesucristo nuestro Señor.
2: Amén.
0: Gloria al Padre, gloria al Hijo y gloria al Espíritu Santo.
2: Como era en el principio, ahora y siempre, por los siglos de los siglos. Amén.
1: Señor, hazme instrumento de tu paz. Donde hay odio, siempre yo ponga el amor. Donde hay injuria, que yo ponga el perdón. Donde hay duda, que yo ponga la fe. Donde hay desesperación, que yo ponga esperanza. Donde hay sombras, tinieblas, que yo ponga la luz. Donde hay tristeza, que yo ponga la alegría. Oh divino Maestro, concédeme que no busque ser consolado, sino consolar. Que no busque ser comprendido, sino comprender. Que no busque ser amado, sino amar. Porque dando es como se recibe, perdonando es como tú me perdonas, y muriendo en ti, nazco para la vida eterna. Amén.
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5: En Radio La Tacunga, las 18 horas, con 2 minutos.
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1: Muy buenas noches, queridos amigos de Radio La Tacunga. Bienvenidos a una nueva edición de Memorias, un espacio donde cada canción, cada historia y cada recuerdo nos llevan a recorrer los caminos del corazón. Esta noche abrimos la puerta de los sentimientos, de aquellos momentos que permanecen guardados en el alma, porque la música tiene ese poder maravilloso de volver a vivir emociones, encuentros y recuerdos inolvidables. Les acompaña su amigo de siempre, Julio César Erazo. Gracias por permitirnos llegar hasta sus hogares, hasta sus autos, con la magia de Memorias. Comenzamos este viaje lleno de recuerdos y emociones.

Saludos a usted que nos sintoniza. Puede comunicarse con nosotros y su canción, su historia, su poema a través del 098-491-3402. Cuando Andrés quiso darse cuenta que habían pasado muchos años, había conseguido reconocimiento, viajes y éxitos, pero una tarde, al abrir una vieja caja de fotografías, encontró el rostro de la mujer que había amado. Entonces comprendió que la felicidad no estaba en las metas alcanzadas, sino en aquellas tardes sencillas que nunca volverán.

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4: Gracias por las frases, poemas e historias que nos envían a nuestro programa Memorias de Radio La Tacunga. Amor, si pudiera regresar el tiempo, guardaría tus sonrisas como se guardan los tesoros, porque ahora sé que los momentos pequeños eran en realidad los grandes momentos.

en cualquier parte del mundo usted escucha Memorias a través de Radio La Tacunga. Nos gustaría mencionar su nombre: Margot, Miriam, Martita, Silvia, Mercedes, en el jardín colgante de los Andes. Ella esperaba cada noche una llamada que casi nunca llegaba. Él estaba ocupado construyendo un futuro. Cuando por fin tuvo tiempo para amar, descubrió que ella había aprendido a vivir sin esperarlo tanto.

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5: En Latacunga, nuestro abrazo cariñoso para ustedes, amigos oyentes, en su taxi. Saludos en la cooperativa Dr. Camilo Gallegos, en Fedo Taxi. También queremos enviar nuestro cordial saludo en su taxi a todos nuestros copilotos de Judy Express. Saludos, amigos, en memorias, sus historias. Se conocieron en una fiesta y prometieron verse siempre. Los años los separaron, pero cada vez que sonaba aquella canción, ambos recordaban que hubo un tiempo en que fueron el mundo entero para alguien.

a nuestros amigos en la Cooperativa de Transportes Tanicuchí, como también en la Cooperativa de Transportes Alaques. Un abrazo de regreso a casa a través de Radio La Tacunga. Gracias por sus historias. Cuéntenos a través del 098-491-3402. No fue el adiós lo que dolió, sino los sueños que quedaron abiertos, esperando una historia que jamás tuvo.

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1: En Radio La Tacunga, las 18 horas con 48 minutos.
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1: Esperamos su canción, su historia o su poema a través del 098-491-3402. También esperamos sus saludos a la persona amada, a la persona que hoy recuerda. En anónimo, en secreto, la historia se vive de una manera en la que se ama de verdad. Él volvía cada tarde al parque donde conoció a su esposa. Se sentaba en la misma banca y sonreía. El amor había cambiado de forma, pero seguía allí, acompañándolo en silencio a pesar de su partida.

0: cerca de Dios.
1: En el auto vamos a casita de regreso luego de una jornada de trabajo. Esperamos que ustedes tengan un lindo descanso. Hay amores que terminan, pero nunca desaparecen. Se convierten en recuerdos y los recuerdos en eternidad. Esa eternidad es la que queremos vivir con usted en esta noche a través de Radio La Tacunga. Por eso esperamos sus contactos a través del 098-491-3402.